0: A la investigación por una millonaria maniobra de estafa denunciada en 2025, que viene llevando adelante la Dirección de Investigaciones de la Jefatura de Rivera e involucra a una falsa empresa de transportes, una financiera y el Banco de Previsión Social. De acuerdo con la investigación, los principales imputados habrían creado una empresa fantasma para registrar trabajadores y acceder de manera irregular a beneficios sociales y préstamos que posteriormente quedaban impagos. De acuerdo a los datos aportados en la denuncia, en la empresa prestamista, la defraudación alcanzó los 3.495.000 pesos, además de otros 414.000 pesos correspondientes a préstamos de consumo y tarjetas. En tanto, al BPS se le habría generado un perjuicio de 3.466.000 pesos relacionados con subsidio por desempleo, subsidio por enfermedad y reintegros vinculados a la cobertura mutual. Por esta maniobra ya habían sido condenadas personas vinculadas al caso. Ahora, continuando con las actuaciones, 6 nuevos indagados fueron citados a la sede judicial este martes. Tras la audiencia de formalización, se dispuso la condena a los involucrados como autores penalmente responsables de un delito de estafa. Los condenados deberán cumplir una pena de 12 meses de prisión en régimen de libertad a prueba. La investigación continúa para determinar el alcance total de la maniobra y las responsabilidades de más personas involucradas.
1: Los abogados penalistas Barrera y Durán presentaron una denuncia ante delitos informáticos por constatar que les usurparon la identidad y están siendo usados por delincuentes para cometer estafas.
2: Las estafas mediante dispositivos digitales con usurpación de identidad de famosos y personas públicas se han reiterado en los últimos días. Ahora dos reconocidos abogados penalistas detectaron que le usurparon su imagen e identidad. Uno de ellos es el abogado Jorge Barrera, quien tiene a su cargo la defensa de uno de los socios de la estafa de Conexión Ganadera, así como también la de la familia de la joven Antonella, asesinada en una veterinaria en Tres Cruces. El otro es Ignacio Durán, quien entre sus casos asumió la defensa de los damnificados por la mega estafa de Conexión Ganadera. Según relató el portal de El Observador, en el caso de Barrera, una persona le advirtió por chat que había recibido una comunicación por WhatsApp desde un número telefónico con la foto de perfil del abogado penalista. La estafa buscaba emular el famoso cuento del tío, donde un familiar había tenido un accidente. En el caso del abogado Durán, el caso fue similar. Según informó El Observador, el penalista relató que una de las personas fue engañada concretando el giro de dinero. El caso está siendo investigado por delitos informáticos.
3: Al comienzo de Telenoche les dije que esta historia prometía. Es una historia de amor que vamos a ver y vamos a ser testigos privilegiados. Ocurrió en la Intendencia de Florida y nos recuerda que también hay momentos felices que vale la pena recordar.
2: Diego decidió dar un paso más en su relación con Jenny y le preparó una sorpresa muy especial: pedirle casamiento en el lugar de trabajo que comparten. Pero para que el plan funcionara, necesitaba cómplices. Y los encontró en sus propios compañeros de trabajo, en el área de asuntos comunitarios de la Intendencia de Florida. La misión era mantener a Jenny al margen de todo y lograr la sorpresa. Hubo que inventar algunas excusas, disimular los nervios y actuar como si nadie supiera, hasta que llegó el momento y Diego se acercó, hizo su pedido y Jenny descubrió con mucha emoción cuál era el motivo de la puesta en escena.
4: ¡Vamos arriba!
2: La reacción fue evidente, llegaron las lágrimas y la felicidad que convirtieron unos minutos de complicidad en un momento imborrable. En un área que se ocupa no siempre de los mejores asuntos de la comunidad, esta vez tocó celebrar el amor y el servicio fue para lograr un sí e impulsar un nuevo capítulo en la historia de Diego y Jenny.
3: Se puede creer en el amor, Ruggiero, se puede creer en el amor. Bien por ellos y que sean muy felices.
5: Nos vamos a la información internacional. Una fábrica de municiones en Italia, muy cerca de Roma, se vio golpeada por una poderosa explosión.
6: planta pertenece al grupo de defensa alemán KNDS y produce municiones de mediano y gran calibre destinadas a la defensa terrestre.

0: comenzó en una prensa de compactación de pólvora. ¡Caso!
1: Y en Países Bajos, una explosión también en una refinería, en este caso en Rotterdam, dejó al menos un muerto.
0: El estallido se produjo este jueves, poco antes del mediodía, en las instalaciones de la filial neerlandesa del grupo suizo Gamborg Group, en el puerto de Rotterdam. Lamentablemente, varias personas resultaron heridas y una persona falleció. Nuestro apoyo, por supuesto, está con todos los familiares de las víctimas. En este momento estamos considerando todas las posibilidades y estamos investigando cómo pudo haber ocurrido la explosión. La empresa informó que un subcontratista estaba realizando trabajos de mantenimiento en una fosa de un tanque y que durante estas tareas se produjo un incidente. A su vez dijo estar colaborando con las autoridades. La refinería está situada en Europort, una de las zonas portuarias que conforman una de las mayores áreas industriales químicas y petroquímicas del mundo.
2: Volvemos a Uruguay. El diputado colorado Felipe Schipani presentó un proyecto para proteger a menores en el uso de redes sociales.
3: El legislador detalló a Telenoche que el texto busca establecer ciertas limitaciones en el uso de redes sociales para niños y adolescentes, por ejemplo, estableciendo una edad mínima para la creación de un usuario.
4: Lo que estamos planteando es la prohibición de creación de cuentas para menores de 15 años en las redes sociales que funcionan bajo la lógica de algoritmos, no redes sociales con fines educativos. Aquí lo que hay que controlar es que fehacientemente se compruebe que hay una persona menor de 15 años, no como ocurre hoy, en donde hay que establecer una edad de nacimiento que puede ser una edad de nacimiento ficticia. Aquí, a través de la presentación de un documento o una lectura biométrica, hay que acreditar la mayoría de 15 años para poder tener una cuenta en las redes sociales. Asimismo, para los jóvenes entre 15 y 18 años hay determinadas limitaciones. Por ejemplo, no pueden tener perfiles públicos, porque hay otro efecto que se está viendo que está generando enormes problemas, que es el ciberacoso, que es el ciberbullying, que tiene realmente efectos muy nocivos para los jóvenes.
1: Y volvemos a hablar de música porque hay tres bandas argentinas que marcaron a diferentes generaciones que se van a presentar en Uruguay de aquí a fin de año. Son Serú Girán, una parte de Serú Girán, Los Abuelos de la Nada y Turfa. Así que repasemos los detalles de los conciertos que se vienen.
5: Buenas noches, el lobo comenzó a hablar.
6: Serú Girán por Lebón y Aznar llegará a Montevideo el 17 de diciembre para una presentación en el Antel Arena que promete hacer cantar a coro a una multitud.
5: Y en el bosque.
6: Es el concierto en el que, sin Charly García, sus compañeros David Lebón y Pedro Aznar recuperan un repertorio fundamental para el rock del Río de la Plata. Las entradas ya están en venta en Ticantel. Otras bandas argentinas que han marcado generaciones también preparan su regreso a Uruguay con shows que tienen entradas en Red Tickets. Los Abuelos de la Nada, en una formación impulsada por Gato Azul Peralta, hijo de Miguel Abuelo, y que cuenta con el guitarrista Green Guerrera, se presentará este 22 de agosto en el Teatro Metro de la mano de la gira Costumbres Argentinas. Mientras que el grupo Turf tocará ese mismo sábado en la Plaza de Toros de Colonia y el 24 de agosto será el número central de la fiesta Brooklyn, que se celebrará en Sala del Museo.

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1: Cotización de la moneda, dólar pizarra 39.15.41.55, dólar Ibro 39.65.41.05, dólar interbancario 40.325. Peso argentino 002.020, real 6.85.855, euro 44.23.49.09.

0: unidad reajustable 1923,44, unidad indexada 663,44. Onza Troy de oro en Nueva York, 4.358,06, libra 1.3484, yen 159,52, dólares por euro 1.1530.
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2: Con suerte, algunos minutitos en la mañana, son las 9:30, con suerte a eso de las 4:30, 5 de la tarde, algunos minutitos de sol. Confórmese con
3: mañana.
2: Mañana.
0: Puntual y todo.
2: No, no puntual, no, más o menos.
0: Sí, pero bueno.
2: Pero con suerte, ¿no? Con suerte.
3: La lluvia trae también un aumento de la temperatura, ¿no?
2: Sí, yo le diría que...
3: Quedó 9.
2: Yo le diría que es al revés, que el aumento de la temperatura trae lluvia.
3: Bueno, sí, está bien. ¿Está? El orden de los factores no altera el producto, en este caso sí lo altera.
0: es el caso que confirma la
2: razón. Exactamente.
3: Pero, razón. Bueno. Yo quería señalar, porque claro, de tanta mala noticia señalemos la buena.
0: Siempre hay que ir por la buena.
2: Claro, pero ese aumento de temperatura no es auspicioso. A eso voy.
3: No, está bien.
0: Igual en las últimas jornadas ha estado complicado el frío. Por lo tanto, sí. Yo comparto con Viviana que esos 16 grados se ven con otros ojos.
2: Está bien.
0: Muy bien.
2: Yo advierto, mi función es advertir.
0: Me parece perfecto. La nuestra es matizar sus advertencias. Hablando de mirar con ojos diferentes, sí. A veces preparar una imagen y lograr que esa imagen se pueda consolidar de la forma que uno quiere, lleva mucho tiempo. Y a este equipo, que estuvo trabajando durante días proyectando una imagen y horas, en el marco de lo que fue el eclipse solar, que se vio, eclipse total en España.
2: Una nadita,
0: que
2: además.
0: Duró prácticamente nada. Bueno, les voy a compartir la imagen que lograron unos filmmakers españoles con un skater, que es un skater olímpico, participó de los Juegos Olímpicos en 2020, en 2024, pero la idea era capturar una maniobra en un momento justo, y esto fue
2: en
0: lo que
2: en ese
0: lograron.
2: Instante.
3: A ver.
0: Estos son ellos festejando, y esta es la imagen que lograron después de haber estado días proyectándolo, claro, para poner la rampa en el lugar adecuado, pero sobre todo horas esperando a ver si podían hacer coincidir el eclipse en el momento justo.
2: Claro, porque además fue muy poco tiempo, no podían empezar a armar todo cuando empezara el eclipse, porque además es el momento exacto donde estaba alineado.
0: Lo subieron a las redes hace horas y ya tiene más de 12 millones de reproducciones. Impresionante.
2: Ya veo remeras, ya veo afiches, ya veo de todo un poco, la verdad que sí.
3: Sí, no sé cómo van a mantener el derecho de autor de esa imagen.
2: Sí, está, 12 millones, ya se fue, se perdió. Señoras, señores, nos vamos, nos encontramos mañana, 18:50, la hora de las noticias en Canal 4.
3: Será hasta mañana, que descansen.
0: Que pasen bien, nos reencontramos mañana.
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0: La señal indicará las 5 horas, 0 minutos, 0 segundos.
1: Mis amigos del campo y de esta audición, tengan ustedes muy buenos días. Buen día, Polillón.
2: Buenos días.
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1: Bernardo Griotti Barreto del San Antonio de Canelones. Buen día, che.
5: Serrano, buen día para usted, buen día para Polilla, toda la audiencia de La Voz de Melo. Buen día a Rosalía en Patria, junto a la audiencia de la M1540, orilla del Río Olivar. Buen día a la audiencia de La Voz del Pueblo en Villancina, Tacuarembó. A todos los oyentes de norte a sur, de este a oeste, bienvenidos. Buen viernes, buen fin de semana para algunos, para otros seguimos hasta mañana. El deseo de una excelente jornada.
1: Rosalía Cardoso a las orillas del río, ¿qué más canta? Buen día.
6: Buenos días, Serrano, Polilla, Bernardo, Pepe, María. En la jornada de ayer llovió desde el mediodía hasta la nochecita. Hoy ya no, una noche, una madrugada fría. Tenemos 10 grados una décima, 93% el índice de humedad en esta jornada. La máxima anunciada para hoy 15 grados, la mínima 8 grados. Se anuncian precipitaciones escasas nuevamente. Y bueno, el deseo de una muy buena jornada para ustedes. Volvemos a Mesa Central.
1: Bueno, muchas gracias, Rosalía. Igual para ustedes también, una buena jornada ahí en Patria. Estamos todos expectantes de lo que va a pasar con el tiempo, ahora permanentemente. Escuchamos a Noel Cisnero. Hola, ¿qué tal, Noel?
7: Hola, ¿qué tal? Este viernes tendremos un comienzo de jornada inestable. Las primeras horas probabilidad de algunas llovinas, mejorando rápidamente. Luego durante el día no se prevé lluvia, el cielo se va a mantener parcialmente nublado, una jornada fresca. En la noche nuevamente se inestabiliza fundamentalmente la zona de costas. Ya ingresando hacia el fin de semana, bueno, vamos a tener sábado y domingo donde las condiciones son muy similares. Vamos a tener inestabilidad en las primeras horas y en la noche. Luego durante el día la jornada va a estar libre de lluvia, el cielo se va a mantener parcialmente nublado. Va a comenzar a mejorar en la tarde del domingo por la zona norte del país, anticipando un comienzo de semana nuevamente con presencia de lluvias. Las temperaturas el día domingo lentamente comienzan a ascender, ya que los vientos se van a ubicar del sector norte.
1: Toma. Bueno, volvemos a casa. María Petrona, buen día, ¿qué tal?
8: Buen día, Bella. ¿No sabe para cuándo para la lluvia?
1: No sé. No es cuestión mía, escuche el meteorólogo que habla y el que sabe esas cosas, y para eso estudió el hombre, que me voy a meter yo. Escúchelo al Polilla más tarde, que le va a decir también. Bueno, a ver, dígame qué vio usted en el patio de La Voz de Melo, que es lo que le interesa a la gente. Está lloviznando.
9: Temperatura actual en Melo, 10 grados. Humedad 94%.
1: Bueno, otra vez me comí la temperatura, Rosalía. Acá hay 10 grados de temperatura, 94% el índice de humedad, en 33 en el Pago Viejo. Ustedes la escucharon a Rosalía hace instantes. El sol sale hoy 7:15, se oculta 18:07. Hay 10 horas 52 minutos de fase solar. Nueva la luna, luna de pescadores, pero ¿quién va a estar en el monte? Está todo empapado. Hoy es viernes 14 de agosto del 2026. Qué barbaridad, mañana ya le comimos media res, agosto ya, le pelamos la mitad ya. Es increíble, ¿no? Bueno, la agenda de Hora del Campo dice que un día como hoy, 14 de agosto de 1897, muere Lucas Urrutia, fundador de 33, y fundamental en el desarrollo de las primeras casas del Pago Viejo, de la ciudad. El 14 de agosto de 1915... ahí la intendencia de Tacuarembó logra constatar un documento en Buenos Aires y lo compra, lo pagó $5,000 en la justicia de Buenos Aires, donde queda claro por boca del propio Carlos Gardel que nació en Tacuarembó. El 14 de agosto de 1958, acá en el país hay un sisma. Muere Líber Arce, un estudiante, Van 226 días de este año, faltan 139, octavo mes, semana 33, la propuesta por arribita, les digo, ¿eh? El primer obsequio musical están pronto los payadores. Viene toda la información hípica en detalle, los espacios de interés público, la moneda al cierre, la jornada ayer, notas, comentarios, reportajes de interés.
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1: La propuesta de la Hora del Campo, digo los copetes informativos nada más y digo cuarta parte de lo que vamos a emitir, no tengo tiempo. Viernes de Yerú Pardilla. Último remate de té pulse, se acorta la brecha entre la leche en polvo entera y la leche en polvo descremada y ambas subieron en el remate de Fonterra. El puerto sigue siendo el motivo donde concentran la preocupación y el interés todo el país. Instituto Plan Agropecuario, ingeniera Jimena Gómez, información de mercado, información periodística, siempre algo más, porque esta audición ni se detiene ni se calla. 6:05, ya vamos, vamos.
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1: Vamos al WhatsApp exclusivo de la Hora del Campo, 094-258-014. Buen día, Serrano, Polilla y toda la audiencia de Hora del Campo. ¿Cómo amanecieron? Amanecimos especial. Si puede, pase a River Arce de Aníbal Sampaio y los costeros, que hoy se cumplen 58 años del fallecimiento de River Arce, estudiante de odontología, primer mártir estudiantil que dio origen a la conmemoración del Día de los Mártires Estudiantiles. Saludos. Que tengan una excelente jornada de viernes, dice Elizalde. Buen día. Buen día, Polilla y todo el grupo de la radio, y por supuesto, Don Abella también. Un gran día para todos ustedes y sus oyentes madrugadores, que son muchos. Quiero saludar a mis primos Fermín y señora Elmelo, que son fieles escuchas. También de parte de Miguel y la familia de Tres Islas, un gran abrazo, muchas gracias por todo. Siempre otro abrazo. Bueno, gracias. Buen día, Bella y equipo, que tengan un excelente viernes. Páseme el tema Gateado Viejo, soy Carlitos de la Vinchuca. Gracias. Buen día, buen día. Serrano, Polilla y equipo, tengan una excelente y bendecida jornada. Podría pasar, aunque nadie quiera, quiero, por los olimareños. Gracias. Fuerte y cordial abrazo para todos. José, buen día, buen día. Polilla, Serrano y Hora del Campo, que tengan un buen viernes. Me pasaría una del Pepe Guerra. Gracias. Pero cómo no. Buen día, buen día. Serrano, Polilla y equipo, que tengan un excelente programa. Quiero saludar a toda la familia de Hora del Campo y desearles que tengan un feliz día de semana, un feliz fin de semana. De parte de José Piñeiro, muchas gracias. Buen día, buen día. El fin de semana la Hora del Campo es el sábado. Buen día, Serrano, Polilla y equipo de trabajo, que tengan un excelente día. Saludos, Marta Lucila Peña. Buen día, buen día. ¿Cómo pasaron especial? Páseme la ciencia, Joel Silvera de Las Cañas. Buen día, buen día. Debe ser el que no pasó la ciencia, lo pasamos ayer, Bernardo, ¿no? Amigos queridos. Buen día, excelente jornada para todos. Saludos, Pancho Riaño. Gracias, Pancho. Buen día, gente madrugadora. ¿Cómo amanecieron? Espero que todos bien por acá, mareando y prendido la radio. Pase algo de los Copla, Alta, Patol, Gauchaje, de Cuchilla de Mangrullo, Costas del Tacuarí. Un saludo, Oscar Pereira. Buen día. Ah, que están bravos. Abella y equipo, espero anden buenas. Si puede, me pase la vida de Magdalena de Pablo Estramín. Un abrazo desde la capital canaria. Juan Gracias, Juan, un abrazo. Ya vaya, buen día, ¿cómo están? Estamos especial, llegó el viernes, arriba gente. Nosotros tenemos que trabajar igual mañana, es mañana sábado. Saludos al equipo, todo, algo de copla alta, ¿será que sí? Gracias, abrazo, Marcelo. Buen día, buen día. Gente de Hora del Campo, saludos para todos ustedes. Si se puede escuchar un tema de su agrado, muchas gracias. Paya Morales, ¿qué haces, Paya? ¿Cómo estás? ¿Llovizna ahí o no? Buen día, se ofrece... No, ofrecimientos de trabajo a través del sistema de WhatsApp exclusivo de La Hora del Campo. Les digo, por millonésima vez, no. Larga a los payadores, Bernardo, haz el favor.

0: acompañadores, como siempre, ayudándonos a volver cada jornada, 18 minutos de las 5. Buen día, José Pepe Medina.
1: Buen día, Serrano, para usted, buen día para Polilla, Bernardo, Rosalía, en Patria, la gran audiencia del campo, un gusto.
0: Buen día, buena jornada, estoy pescando, pa, acompañado con una pescuezo corto, Gustavo Laguna Blanca, no mientas, Gustavo, estás arriba de la estufa, a leña ahí, metiendo la mano entre el chisporroteo, los coronillas y los cicos, ja, quieto.
2: Lo conocimos a Gustavo en Caraguatá y le mandó mucho salud. Tiene una parrillada también ahí en Caraguatá. ¿No?
0: Buen día, ya que pidieron los coplas y el Pepe podría pasar los amigos. Gracias, Luis. Ahí son los coplas, el Pepe, el alemán, el Arbanoa Carrero, son 400. Buen día a todo el equipo, buena jornada de viernes. Saludos, Susel. Bueno, dale, Bernardo. Dale, larga las hípicas antes que te unte el lomo, dale.

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1: Diecinueve minutos de las 5 de la mañana, echale música, Bernardo, echale música, no pierdas tiempo, muchachos. No podemos complacer a todos, sino dale.

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0: 20 minutos de las 5 de la mañana, país Pepe, dale.
1: Ingresamos en la actividad que comienza hoy a través de la Juventud Realista de Fraile Muerto, ahí en la ciudad de Fraile Muerto. Hoy tendrán el campeonato de truco a la tardecita noche. Después el sábado tendrán la marcación del enduro, toda la actividad, pero también se correrá el enduro de niños hasta 14 años, con inscripción de 1.500, todo a premio. Primer premio llevará el 60%, el segundo el 25% y el tercero el 15%. A la noche, después de las pruebas cortas, habrá un gran baile con la heroica. Todo ahí en Fraile Muerto. Después el domingo tendrán el enduro a la mañana, el de mestizos, tendrán una inscripción de 3.000, un juego obligado de 1.000, con un premio de 35.000 al primero, 10.000 al segundo y 5.000 al tercero. Después va simultáneo también el enduro de criollos, 2.000 de inscripción, 1.000 de juego obligado, 80% al primero y 20% al segundo. 85 kilos cargarán, 65 serán las pulsaciones autorizadas. Pruebas cortas, sábado, domingo, Liga Trabajo de Fraile Muerto, que consiste el sábado en un raid de petizos, tres vueltas del circuito, con 2.000 de inscripción, 1.500 de juego obligado, 60 kilos, un raid de tres vueltas del circuito, 1.500 y 1.000, 75 kilos, y un raid de cuatro vueltas al circuito con 2.000 y 1.000, 75 kilos. El domingo se correrá un raid de 8 kilómetros, 3.000 y 1.500, se llena con 6 caballos criollos, Pedro inscripto, 20.000 el primero, un raid de 9 kilómetros, 2.000 y 2.000, con 15.000 pesos de premio, y un raid de 10 kilómetros con 20.000, es lo que cierra la jornada de domingo, todo organizado por Claudio Medina, Hugo Ledesma y remata Gervasio Díaz Naguar en la actividad este fin de semana en Fraile Muerto a través de la Juventud Realista de esa localidad.
0: Haz el favor de echarle música, Bernardo, dale.
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0: Solima, como habían pedido, y ese tema, aunque nadie quiera, quiero del maestro Rubén Lena, acá en una audición empecinadamente nacional, Pepe.
1: Y seguimos compartiendo la actividad este fin de semana. Llegó la invitación para el próximo sábado, mañana sábado, en Pista y Ruedo Caburé. Habrá grandes actividades que consiste en una carrera de 300 metros, 2000 de inscripción, 500 de juego obligado. Está en el tordillo de Brandon Carballo, el gateo de Stutt, la familia, el malacara de Stutt, los bobos y la valla de Andrés Tejera en el raíz de Chambón, cuatro vueltas de circuito, peso libre, con inscripción de 1500 y un juego obligado de 500. Está el tostado de Stutt La Chacra, el tostado de Seba Lemos y el Picasso de Lucas Suárez en la carrera de 300 metros, 58 kilos, inscripción de 2000, juego obligado 500. El gateo Stutt La Familia, la Picasa de Juan Rosa, la tostada de Juan Manuel y la tostada de Stutt El Cabeza. Cierra la actividad con un raíz de tres vueltas de circuito, 65 kilos, 10 mil pesos de premio, el Macara de Abilton Rivero, el Picasso de Joaquín Amaral, el Oscuro Social, los dos, y la tordilla de Danilo Mariño. Buen servicio de cantina organiza Carlos Caldas y remata Robinson Acuña. Será este próximo sábado en Pista y Ruedo, Caburé.
0: Música, Bernardo, 27 de las 5, ya dale.

0: Los Orilleros, El Gatao Viejo, 31 minutos de las 5 de la mañana, los municipios de Arieva, Los Frailes Muertos, Noblía, Arbolito, Plácido Rosa, Ramón Trigo, Las Cañas, Centurión, Río Branco, Tres Islas, Bañado Medina, zonas de la Micaela, Paso de la Cruz, Acegua, zonas de Mangrullo, están inhabilitados para tránsito pesado. Seguiremos informando. Muchas gracias, Washington Techera, Mesa de Caminos del Gobierno de Cerro Largo. 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Patria, Rosalía, vamos, 32 de las 5.
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2: El sábado 15, mañana, en la Sociedad Criolla Los 33, en el marco de la fiesta del Grupo Por la Vida, hay un enduro que se estará largando a las 7 de la mañana. La inscripción tiene un valor de 1.000 pesos, son 60 kilómetros en 2 etapas, de 40 y 20 kilómetros, con 60 de pulso. Los menores de edad tienen que presentar el permiso, participar con estribo y casco. A las 10:30, el desfile de caballería gaucha desde el río Olimar. A la hora 12, el comienzo de los remates será puntual. Habrá un clásico de ponis de una vuelta mil y mil que organiza Santiago Figuerón, con 3 caballos que ya están firmados para ese clásico. Una carrera de 370 metros con 3 caballos firmados que organiza Richard Orga. Un rey de 6 vueltas mil y mil que organiza Richard Orga con 7 caballos. Una carrera de 375 metros que tiene 6 caballos firmados, organiza Carlito Silvera. Un clásico de 3 vueltas 2000 y 2000 que organiza Richard Orga, tiene 6 caballos firmados, y cierra con un raid de jubilados que organiza el Tingo Aguirre. Para mayores de 60 años tiene 9 caballos firmados. Reitero la invitación para este 15 de agosto en la Sociedad Criolla Los 33. Tendremos el evento a beneficio del Grupo Por la Vida. El sábado 15 también, pero en Cebollatí, en la pista de Rito Jara, beneficio para el Cebollatí Wander Fútbol Club. Hay una carrera de 375 metros, 2000 y 2000, con 4 caballos firmados, y un raid de 8 kilómetros, 2000 y 2000, con 7 caballos firmados, este próximo sábado 15 de agosto, en pista de Rito Jara, en Cebollatí, organiza Emiliano Almeida y William y Ituarte. Y el 16 de agosto, en pista de Serafín Núñez, en La Coronilla, a las 13:30 comienzan los remates. Hay una carrera de 400 metros, caminos empiolados, 7.000 de parada, 7.000 de juego obligado, 60.000 pesos en premio, corriendo 4 caballos. Hay 3 firmados para esta carrera de 400 metros. También hay una carrera de petizos, 250 metros, caminos empiolados, 6.000 de parada, 6.000 de juego obligado, 50.000 pesos de premio, con 4 caballos firmados. Hay una carrera de 450 metros, todos con 70 kilos, 2.000 de parada, 2.000 de juego obligado y 5 caballos firmados. Cierran con un rey de 4 vueltas al circuito, 2.000 de parada, 1.000 de juego obligado con 6 caballos firmados. Organiza Dionel Mata y Carrasquito esta actividad para el domingo 16 de agosto en pista de Serafín Núñez en La Coronilla.
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3: ¡Está vendido! ¡Un aplauso, muchachos!
0: Mesa central de Hora del Campo, 37 minutos de las 5, arrancamos con 10 grados, 94% el índice de humedad en el Pago Viejo. Rosalía dijo 10 grados, una décima, 93% el índice de humedad. Buen día a todo el equipo, mejor jornada de viernes, abrazo Susel. Muchas gracias, Susel. Buen día, buen día. Serrano, ¿todo bien? Quería escuchar Laguna Merín del Canario Martínez. Buen fin de semana a todos. Maniño del Anido. Buen día, frío y llovizna en Bañado de Fagundes, Caraguatá, Tacuarembó, quinta sección. Cuídese, Serrano, que tenga una excelente jornada. Buen día, Serrano y equipo. Piriápolis, gélido. Está bravo para los octogenarios. Lidia Fernández. Bueno, pero es el Piriápolis que está bravo acá, no pasa nada con los octogenarios. Rodolfo Gómez. Buen día, Serrano. Mañana húmeda, pero sin lluvias por puntas de Melilla, Montevideo, 10 grados la temperatura. Buena jornada, saludos, pero muchas gracias, Rodolfo. Buen día, señor Walter Serrano. Bella, linda jornada de viernes para todo el equipo. Miriam Antunes. Muy buen día, amigazo, y quienes lo acompañan. Ya tenemos el fin de semana al alcance de la mano, no llueve por estos lares aún. Abrazo grande desde Flor de Maroñas, Pelusa Virriel. Gracias, Pelusa. Buen día, buena jornada para todos. Saludos, Raquel Mesón. Muy buen día para todos. Buena jornada, esperemos que no esté tan frío. Graciela Vázquez. Buen día, buena jornada. Silvia de Angeli. Gracias a todos, son muy amables. Música, Bernardo.
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0: Claritamente, el Pepe Guerra, 43 minutos de las 5. Buen día, Serrano. ¿Cómo está el equipo? Alejandro Méndez, desde 33, el equipo está Florinata, Alejandro. Como siempre, dispuesto a abrazar lo que venga. Buen día, Serrano, Polilla. Mañana lluviosa por Florida, la Macana. Frío, 6 grados. Abrazo, Nélida y Javier. Pero muchas gracias, Nélida y Javier. Un abrazo, gracias por el dato. Buen día, Serrano y demás equipo. Excelente jornada para ustedes, dice Ítalo Acosta. Buen día, Serrano, acá, con cielo azul, por cargar desde antes de ayer. Saludos, Mieres, Raúl Eduardo Mieres Batalla. Tomá, buen día desde la Santísima Trinidad de los Porongos. Álvaro Manrique. Estela Polinario, buenos días. Buen día, Estela. Buen día, buena jornada a todo el equipo. Elisa Nobles. Buen día, 9 grados por el sur, cubierto hace 3 días. Rubén Caétano.
1: Dale, Pepe. Seguimos con la actividad este próximo domingo, 16 de agosto. Grandes actividades en pista y ruedo Caburé, donde habrá una carrera de 330 metros, 60 kilos, inscripción de 2.000, juego obligado de 2.000, donde está el tostado montevidiano, el todillo de Ramón Silva y el pampa de Esteban Andrade. 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
0: Échale música, Bernardo. 45 de las 5 ahora. Dale, Bernardo. Dale, Bernardo.

0: Querían coplas, ahí estaban los coplas con ese tema de Marito Carrero, el Huasquero, que no lo grabaron nunca. Abella lo tiene acá como primicia exclusiva de La Hora del Campo, salvo que el gordito dedo largo me lo manoté, el Andrés. 49 minutos de las 5 de la mañana, estamos terminando, Pepe.
1: Y seguimos con la actividad, pero nos vamos a los pagos de Caraguatá, a la pista allí de Severito Plateiro, porque va a haber un raid este próximo domingo 16 de agosto de 4.500 metros, para pesados con 90 kilos, 1.500 y 1.000. Está la zaina de Cruz, la zaina de Coitiño, la zaina de Colomé, el zaino de Lemos, el malacara de Duartes, la colorada de Coitiño, la tordilla de Tatorrita, la malacara de Duartes, el malacara de Los Pérez, el zaino de Abilio Antunes y la tostada de Prates en el raíz de 3 kilómetros, mil y mil, 60 kilos, todo en pista Severito Plateiro en Caraguatá, malacara Juan Cáceres, colorada de Juan González, el tostado de Alexander Duartes, la tostada de Walter Varela, la zaina de Pablo Méndez, el tostado de Johnny Bálsamo, el Picasso de Santiago Méndez, la malacara Social Los Tres, la zaina de Sebastián Chinape y el tordillo de Diego Lemos en el raíz de 6 kilómetros, 1500 y 500, 65 kilos, el Picasso de Colomé, la tostada de Lemos, la tostada de Techera, la oscura de Pereira, la tordilla 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colorada de Patricio Moreira, el colorado de Juber Lemos, el tordillo de Matías Alves y la mala cara de Socia Los Dos, organiza Marcelo Colomé, será todo en pista Severito Plateiro este próximo domingo 16 de agosto.
0: Buen día, Indio, buena jornada, vamos que vamos. Víctor Sánchez desde Plácido Rosas, gracias Víctor, un abrazo. Podrías haber dicho cómo estaba el tiempo ahí, total. Buen día, Serrano y equipo, muy frío todos estos días por mi zona de Colonia La Rañaga. Anuncian un poco de agua. Que tenga un lindo día, lo saluda Gabriela, gracias Gabriela, un beso. 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Echale el último musicazo, Bernardo.

0: Ahí estaba Pablito Estramín, la vida de Magdalena. Pepe.
1: Hizo todas las actividades a través del calendario de la Federación Ecuestre Uruguaya, la edición número 32, organizada por el Club Residentes de Sarandí Grande, los 90 kilómetros, con un premio de 140.000, y la edición número 16 del Club Social Casupá, en Casupá, Florida, 60 kilómetros, su recorrido son las dos actividades dentro del calendario de la Federación Ecuestre.
0: 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Está pelada la costilla, 57 minutos de las 5. 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
4: 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Nueva fecha de cierre. 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En Procría ya somos 1.000 y ahora te podés sumar vos.
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0: Digamos. 6 de la mañana, primer espacio, informaciones especiales en Hora del Campo, noticia necrológica. Rubén Rodales Pereira Das Neves falleció ayer en Cuchilla de Cambotas, a lo largo, a la edad de 85 años. Operatorio Sala 1 de la empresa José H. Uriarte, 941, ciudad de Río Branco. Se perdió hoy 11 de la mañana en Necrópolis de Río Branco. Servicio y traslado confiados a Mieres, servicios fúnebres, teléfono 0800-1007. Se necesita, precisan, atiendan. Necesitan una señora para ayudar en tareas de la casa. Los interesados tienen que comunicarse, luego de las 8 de la mañana, naturalmente, ¿no? Al 098-828-770. 098-828-770. Ahí necesitan una señora para ayudas en tareas de la casa. Se ofrece señor para trabajar como casero o cocinero en campaña. Los datos quedan acá en la administración de la Voz de Melo a partir de las 7 de la mañana. El programa Salud Rural hace cancel Intendencia de Cerro Largo, que coordina el Ministerio de Salud Pública, comunica la gira médica. Hoy viernes 14 de agosto, en las policlínicas de la región, en la de Cañas, estará el médico a las 8:30. En Paso Pereira, 13 horas, una pasada mediodía. Tierras Coloradas, 2:30 de la tarde, Arevalo, 4 de la tarde. Atención, los vecinos de Caña convocan a reunión a todos los interesados en la reconstrucción del puente sobre el arroyo Cañas, Paso del Pepe. La misma se realiza hoy viernes 14 de agosto, 2 de la tarde, Salón Nevir. Se invitó al alcalde, intendente y diputadas, y se cuenta seguramente con la presencia de todos los vecinos, dice Elena Beatriz Sosa Rodales. Estamos aguardando el llamado de Patria.
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0: Al cierre, ayer jueves, el dólar bajó, el interbancario promedio diario 40.325. Quedó igual el Pizarra, 39.15 en la compra, 41.55 en las ventas. Quedó igual el Ibro, 39.65, 41.05 compra y venta respectivamente. Bajó el Real, 6.85, 8.55 la de Lula. Y el argentino, 9.000, 0.02020. El euro billete ayer al cierre subió, 44.23, 49.09. La unidad reajustable, 1.923.44. La unidad indexada 6-63-45. Patria, vamos, Rosalía, vamos.
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12: Atención en Policlínica Móvil para la jornada de hoy. La doctora Puentes atiende durante la mañana 25 de agosto de 8 a 10 y por la tarde el María Celina de 13 a 15 horas. En Policlínicas Rurales, el doctor Fleitas concurre a Vergara atendiendo a partir de las 14:30 y en Rincón a las 16:30. En Policlínicas Urbanas, la doctora Sobrera atiende en el Sagón Gómez de 8 a 10 y el doctor Aldave en Villa Sara de 11 a 13 horas. La extracción de sangre hoy en Villa Sara y en Los Arrayanes a partir de la hora 7. El gobierno de 33 comunica que hoy culmina el plazo para pagar la cuarta cuota de contribución inmobiliaria rural.
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12: No tenemos actividades ganaderas programadas para esta jornada.
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0: Dice, buen día Serrano y equipo de Hora del Campo, que tengan excelente viernes. Saludos, Nelly desde Noblía. Gracias, Nelly, igual para ustedes.
15: La agenda publicitaria, mesa central, aquí no tenemos actividades. En principio estaba marcada la actividad de Mauro Feo en la Liga de Trabajo Fraile Muerto, pero esa subasta se suspendió. Está desierta la agenda, sin actividades ganaderas para hoy.
0: Bueno, viernes de Yerú Pardiña, ya está el ingeniero Yerú Pardiña hace rato en el Estudio 1, Saúl Urbina, de La Voz de Melo. Último remate el martes pasado de Tepulse. Se acortó la brecha entre la leche en polvo entera y la descremada, y además ambas subieron. El puerto sigue siendo el motivo donde se concentra toda la atención del país. Instituto Plan Agropecuario, ingeniera Jimena Gómez. Cerró la UAM ayer. El Observatorio Granjero, a través de La Hora del Campo, les cuenta lo que pasó hoy.
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15: Los volúmenes, ya vamos a ver el informe de Weather, pero les adelanto, los volúmenes que vamos a tener de agua seguramente serán elevados en estas próximas horas en los acumulados. Metsul publicó un informe ahí, bueno, que da cuenta de la situación en Brasil, de Río Grande, pero que también aparece el mapa de Uruguay en las previsiones. Todos los modelos internacionales, con algunas pequeñas diferencias de dónde estaría el núcleo de mayor cantidad de lluvias, que algunos lo ponen un poquito más arriba en Río Grande, otros lo ponen bien en la frontera con Uruguay, bien en la línea de frontera, repartida, se puede decir, un poco en Brasil y un poco en Uruguay, con volúmenes arriba de 150 milímetros y hasta 200 milímetros, ¿no? Pero bueno, repito, alguno de los modelos lo pone un poquito más arriba. Lo cierto es que por lo menos vamos a tener lluvias arriba de 100 milímetros en el acumulado, y son coincidentes el americano, el europeo, otro de los modelos que creo que es el alemán. Hay tres o cuatro, son coincidentes ahí. Sudamérica va a estar con este episodio marcado ahí, poco más arriba, poco más abajo, pero bueno, con posibilidades de lluvias que en el acumulado de aquí al miércoles van a ser importantes.
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15: Y puntualmente las previsiones de Weather marcan para hoy en Melo nublado, con una máxima de 16, una mínima de 13 en la noche. Mañana sábado nublado, una máxima de 19, una mínima de 15 en la noche. Hay alguna chance de lluvia, un 24% para el sábado, algún chubasco seguramente. Para el domingo ya las definiciones de tormentas, con 99% de chance de lluvias, 20 la máxima, 15 la mínima. El lunes, 99% la chance de lluvia, 16 la máxima, 12 la mínima. El martes, 93% la chance de lluvia, 16 la máxima, 12 la mínima. Chubascos el miércoles con un 67% de chance, 16 la máxima, 10 la mínima. Chubascos el jueves, 56% de chance. Y por suerte, finalmente, el viernes 21, mayormente soleado. Supuestamente veremos el sol ahí, luego de muchos días de no poder hacerlo. Esta es la previsión de Weather para Melo.
0: 11 minutos de las 6 de la mañana, país. Buen día, Bellacán. Ramón Trigo, sigue muy nublado y hay una garúa fina, con mucha humedad. Buena jornada, saludos. Menchaca, buen día Serrano, fresca la madrugada, buena jornada para ustedes, dice Néstor Corvo desde Vergara, novena de 33 pagos de Serafín J. García. Buen día Serrano, Frío y feo el tiempo. ¿Para dónde se fue el sol? Le deseo a usted y Polilla y todo el equipo un lindo viernes. El fin de semana ya está llegando. Bendiciones, Eva Juliana Silva Pérez. Gracias a todos.
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15: Bueno, nos ponemos al día. Ayer ya en el mediodía tuvimos el informe de Andrés Isaza sobre el resultado de la actividad Ricardo Isaza y compañía, que lo estábamos viendo, feria del martes en La Posta. Para los que no estaban ayer en la sintonía, lo reiteramos aquí, Andrés contándonos qué sucedió el martes en esta feria en Cerro Largo. Esto dijo.
19: Buen día, Bella. Bueno, para comentarte, la feria del martes 11 en La Posta, donde fue una feria linda, ágil, donde se vio un poco también el paso del invierno con los ganados, que estaban bastante sentidones algunos, pero bueno, se pudo vender. Las ovejas hicieron entre 55 y 83. Después se vendieron unos potros y unas potras chicas y livianas, entre 350 y 450. Unas vacas gordas livianas también, no había gordas excepcionales, de 735, 840 hasta $880. Unas vacas invernadas también hicieron entre 580 a $720. Los novillos de 1 y 2 años, de 642, 750 hasta 780. Los terneros chicos también, sentidos, de 450, 502 hasta $520. Después un lote de vaquillón y vaca preñada no se pudieron vender porque no llegó al precio que quería el dueño, el vendedor, que la estamos trabajando afuera, que estamos casi vendidos. Y después nuestra próxima feria es el martes 8 de septiembre en La Posta, donde ya hay unos ganados que no pudieron venir ahora, unas vaquillonas negras, vacas negras y unas vacas invernadas también, que van para esta feria de septiembre ahora, que no pudieron venir ahora. Bueno, muchas

0: Chera de la Mesa de Caminos, que además señala que seguirá informando.
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0: 15 minutos de las 6, ahora viernes de Yeru Pardiñas.
2: Bueno, nadie desconoce el problema de la garrapata, ¿no? Que es enorme, con la preocupación no solo en Uruguay, sino también en Argentina, en Brasil, que está complicado. Pero ahora está complicado con los humanos, algo que no es habitual por acá. Habíamos compartido algún informe en el hemisferio norte, en esto es más común. Pero ahora llegó a Brasil esta problemática, la fiebre maculosa causada por la garrapata, que se le conoce como la garrapata estrella. Dice que esta garrapata, también llamada garrapata del caballo o rodoleiro, dice un informe de Bella, que ha causado varias muertes en el estado de San Paulo, ¿no? La fiebre maculosa, dice, San Paulo registra 23 muertes en 24 casos confirmados de la dolencia, dice el informe de la revista Bella de Brasil, sobre esta situación sanitaria, vinculada a la garrapata estrella, que se da en ese estado del vecino país.
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2: Temas financieros a veces que uno no domina mucho, pero que evidentemente están en la preocupación de la gente que entiende estas cosas. En este caso internacional, la televisión alemana en español le dedicó un informe de 12 minutos a la deuda de los Estados Unidos. En la presentación del informe, la DW dice que Estados Unidos paga cada vez más por una deuda que no deja de crecer. La deuda estadounidense se acerca a los 40 billones de dólares y el costo de financiarla no deja de aumentar. El Tesoro acaba de colocar bonos a 30 años al 5.21%, el nivel más alto en un cuarto de siglo. Solo los intereses podrían costar $1 billón este año. El endeudamiento también pesa sobre los hogares americanos. Aunque su deuda se redujo ligeramente, sigue cerca de máximos históricos. Así está presentado el informe, repito, le dedica 12 minutos a esta situación. Y hay también un informe que nos comprende, porque en este caso está focalizado en el sur, de la televisión alemana. Dice, se pregunta, ¿no? ¿Firmarán también los países sudamericanos un acuerdo de libre comercio con China? Brasil y Uruguay presionan para que se inicien las negociaciones debido a los aranceles estadounidenses, señalan el título de este informe y la televisión alemana.
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0: 19 de las 6.
2: En Brasil está firme el mercado. El portal DBO, para analizar el mercado ganadero, dice que los productores siguen mandando en el juego, fortaleciendo las tendencias al alza en los precios de la arroba del novillo gordo, una oferta limitada de ganado y la dificultad de la industria para ampliar las programaciones de abasto reducen el espacio para movimientos de baja, según los analistas de la Agrifasto. Y hablando de mercados, y sobre todo de Brasil y de mercado internacional, Ignacio Iriarte dice que el mercado internacional entra en zona de turbulencia. Esto por un tiempo en el que

0: Ya Brasil no envía carne a China, Australia no le envía carne a China, como lo decía el otro día en el informe, la mayor corriente comercial del mundo de carne bovina por unos 3 meses no va a estar en juego, que es la carne que va de Brasil a China, ¿no? Porque ya para ahí, para octubre, noviembre, se prevé que nuevamente se comenzará a cargar para la cuota del año que viene, esto tomando en cuenta los tiempos de los fletes marítimos.
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2: 21 de las 6, ahora Patria, Rosalía, vamos.
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2: 10 grados la temperatura, al menos 94% el índice de humedad. En 33 en el Pago Viejo, según Rosalía. 10 grados una décima. 93% el índice de humedad. Nueva la luna, luna de pescadores. Viernes 14 de agosto. Mañana le comimos la mitad de la res al mes 8 del año. 27 minutos de las 6. Como todos los viernes, enriqueciendo la misión de la Hora del Campo, el ingeniero Yerú Pardiñas. Buen día, bienvenido Yerú, el gusto de siempre.
5: Buen día Serrano, buen día Polilla, Pepe Bernardo, buenos días y el gusto de reencontrarnos un viernes más con la audiencia de Hora del Campo. Viernes 14 de agosto, quisiéramos hoy hacer un pequeño comentario en torno a esta fecha en la cual ya desde hace algunos años en nuestro país está identificada como el Día de los Mártires Estudiantiles, en razón y en memoria de lo que son las movilizaciones estudiantiles por distintas causas, pero que un 14 de agosto de 1968 cobraron la vida de un estudiante universitario, Liberarse, estudiante de la Facultad de Odontología. En esos participaba el 12 de agosto de ese año en una movilización que la FEU, la Organización Gremial de Estudiantes Universitarios, convocó por la lucha del boleto estudiantil, es decir, por la reivindicación de contar con un boleto más barato, más accesible para los estudiantes, un boleto diferenciado, cosa que hoy existe en nuestro país y que sin lugar a duda esas conquistas son consecuencias de esas grandes movilizaciones que en esa década del 60 ocurrieron y que en definitiva el país venía también avanzando en un proceso de grandes movilizaciones, reivindicaciones sociales por la crisis económica a la cual se estaba enfrentando la población, y las autoridades comenzaban en esa época a reprimir esas movilizaciones con las fuerzas del orden, muchas veces desactualizadas en cuanto al vínculo, en cuanto a cómo tratar, a cómo convivir con esas demandas y esas movilizaciones. Y así fue que un 12 de agosto en esa movilización hieren de un balazo por la espalda a Liberarse, este estudiante de la Facultad de Odontología, que a la postre, el 14 de agosto, dos días después, fallece. Y desde eso, bueno, se identifica esta fecha del 14 de agosto como una fecha de conmemoración y recordación de las grandes luchas estudiantiles, de la memoria, del sacrificio de quienes en esas movilizaciones fueron perdiendo nada más y nada menos que su vida, porque después de eso se acrecentó la represión y hubieron otros muertos estudiantiles también en movilizaciones, inclusive alguna de ellas de estudiantes de secundaria y de UTU, ¿verdad? De baja edad, adolescentes, digamos. Entonces, es por eso que hoy queríamos hacer referencia a ello. Se van a realizar, como siempre, desde la explanada de la universidad hasta la Plaza Primero de Mayo en Montevideo, una marcha en recordación de esto. Y seguramente en varios lados del país, como el caso de acá en Melo, que están convocando a los estudiantes terciarios a una concentración en la Plaza Constitución a partir de las 18 horas para tener presente en la memoria lo que han sido estos sacrificios, que a la postre han traído algunos beneficios para el movimiento estudiantil, como es el caso del boleto diferencial, que hoy es una realidad que ha sido posible gracias a las políticas también que se implementan, de que llegue el subsidio del boleto no solamente para el transporte urbano montevideano y capitalino, que era lo que se peleaba en aquella época, sino también para el conjunto de los estudiantes que se trasladan en el interior del país. Vaya entonces nuestro respeto al 14 de agosto y tener presente siempre la memoria que muchas de las conquistas que hoy son derechos, costaron vidas de compatriotas. Gracias, Hernán.
2: Como todos los viernes, enriqueciendo la emisión de La Hora del Campo, la presencia del ingeniero Yeru Pardiña. Buena jornada, Yeru, buen fin de semana. 31 minutos de las 6. Vamos.
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2: Buen día, Bella, que tenga un buen viernes, bendecido. Lo saluda Mirta Rivero. Gracias, Mirta. Buen día, fría y nublado, portal a Canelones, rumbeando para la capital y se presenta igual. Jorge Lereté, gracias, Lereté. Elías Rodríguez, buen día, Serrano. Buena jornada, gracias. Buen día, Serrano, buena jornada. Isabel Muniz, buen día, amigo. Belkis Arce Silva, buen día, buen viernes para todos. Víctor Hugo Pereira. Jorge Willington desde Sangrilá, buen día. Saludos, gracias. Buen día, buena jornada, María Pereira. Gracias, María. Buen día, muchas bendiciones para usted, Rafaela Presa Silvera. Buen día, Serrano y demás equipo. Excelente jornada para ustedes, Ítalo Acosta. Buen día, cuide su salud. En el este sopla, pero hay 10 grados, llevadero. Un abrazo, igual que acá, Andrés Silvera Delgado. Buen día, por Jun, muy feo, cielo totalmente cubierto. Saludos, Roberto Cabrera Anderson. Buen día, acá está igual que ahí en Melo, y en 33, Alba Mireya Goncalves Rodríguez. Buen día, amigo, dice Richard Suárez Fernández. Buen día, buena jornada para todos, dice Griselda Criadero Calero. En fin, 34 minutos. 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
2: Están prontos ya los titulares con los que los canales 4, 10 y 12 cerraron la jornada informativa anoche sin subasta pública en torno a la zona de influencia de Mesa Central de Hora del Campo. Había sido una feria programada para hoy en la Liga Mauro Feo y fue suspendida.
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2: Están pronto los titulares con los que los canales 4, 10 y 12 cerraron la jornada informativa anoche en el centro de noticias. No hay nadie aún. 37 de las 6.
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2: Bueno, lluvias importantes afectan este lunes todo el país, producto del niño Godzilla, más potente de la historia, anunció Nobel Cisnero.
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2: El meteorólogo dijo que la Administración Nacional Oceánica y Atmosférica informó que el fenómeno afectará a Sudamérica de forma bastante complicada.
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14: Buen día, feliz fin de semana. Lo escucho desde Río Branco, desde Gurí. Bueno, no me envejezca tanto, que apenas tengo 84 años. Que la primera vez que le escribo, Ristides Rodríguez. Bueno, gracias, Rodríguez. El 27% de los montevideanos aprueba la gestión de Mario Vergara, el intendente, ¿no? Frentista. Y 43% la desaprueba, según equipos consultores.
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14: Otros aditamentos de la encuesta: la aprobación de la gestión del intendente de Montevideo, Vergara, aumentó un punto porcentual. La desaprobación se redujo 9 puntos, mientras que los juicios intermedios se incrementaron en 11 puntos porcentuales.
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14: Organización que reclutaba a mujeres domésticas y las obligaba a ingresar drogas a la cárcel tiene otro condenado.
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14: Un tercer individuo que había sido detenido por la policía en los operativos fue condenado, pero por tráfico interno de armas de fuego, a 7 meses de cárcel. La pareja del primer condenado fue liberada.
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14: Renunciaron 2 neurocirujanos más del Hospital Pereira Rosell y nombraron a otros 4 profesionales.
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14: Los 2 neurocirujanos que renunciaron en las últimas horas se suman a la renuncia del jefe del servicio. La dirección del Pereira Rosell nombró a 4 nuevas neurocirujanas.
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14: Al menos 265 personas murieron por el terremoto en Colombia, donde se agota el tiempo para hallar los sobrevivientes. Las autoridades estiman que hay unas 500 personas desaparecidas que podrían estar bajo edificios derrumbados. Los heridos ascienden a 3.500 tras el temblor del pasado lunes.
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14: Mira este bochorno que lo publica Montevideo Portal. Un hombre al que le imputaron ambas piernas no pudo jubilarse por una deuda de 600 pesos. Un mecánico al que le amputaron ambas piernas no pudo jubilarse por una deuda original de 6.000 pesos con el BPS, que con intereses y recargos acumulados durante años terminó convirtiéndose en una suma millonaria. El caso fue denunciado por el director del BPS, este es de un sur Uruguay, ¿no?, José Pereira, quien cuestionó el sistema aplicado a pequeñas deudas empresariales. El hombre había cerrado su empresa porque ya no podía trabajar debido a sus problemas de salud, le habían amputado las dos piernas. Estas cosas son asquerosas, ¿no? En el primer gobierno del doctor Vázquez se pagó una pensión a los tupamaros. Y a los hijos de los tupamaros y a los nietos de los tupamaros. Un hombre que trabajó toda la vida por una deuda de 600 pesos que después se la multiplicó el Estado porque no pagaba, le amputan las dos piernas. Dan ganas de llorar. De llorar.
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14: Alejandro Sánchez celebró acuerdo con Cabildo Abierto por la rendición de cuentas. Dijo, ganaron los uruguayos.
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14: El secretario de la presidencia, el Pacha Sánchez, ¿no?, señaló que, como en toda negociación, uno deja algo por el camino y otros también, para poder acercarse en las posiciones. El tiempo dirá qué fue lo que dejaron en el camino cada uno de los protagonistas del acuerdo.
20: La llaman la galponera y es milonga de fogón.
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14: Una mujer fue baleada dentro de un auto en el Cerrito de la Victoria. La mujer circulaba en un auto junto a otra persona, ¿no? Al llegar al lugar, dos hombres que se desplazaban en una moto efectuaron varios disparos contra el auto.
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14: Un hombre murió tras ser apuñalado en la espalda en la zona de Tres Cruces. Ahí, de acuerdo a la información preliminar, dos hombres lo atacaron con un arma blanca y le quitaron la mochila y lo mataron.
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14: Bueno, encontraron el cuerpo de un hombre en la playa del cerro. Ahí, un hombre que caminaba por el lugar observó el cuerpo entre las rocas. Bueno, llamó al 911 y efectivamente era un hombre muerto.
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14: Los intendentes, mirá, yo me expedí ayer sobre el tema, cuestionan la cuota de mujeres en los festivales de canto, ¿no? Musicales, ¿no? El talento no tiene género, dicen, ¿no? Fue exactamente lo que dijimos ayer nosotros. Intendentes de Paysandú, Rocha y Cerro Largo plantearon un reparo a la obligatoriedad de la cuota y cuestionaron lo que consideran un avance de lo políticamente correcto en la organización de los espectáculos. A ver, si el 60%, si el 70% de las mujeres son más talentosas musicalmente que los hombres y les dan una cuota del 30%, es una injusticia, una canallada. Y si el 70%, el 80%, el 90% de los hombres son más talentosos musicalmente que las mujeres y les dan un 30%, es una injusticia del mismo tamaño. El tema es tan difícil de entender eso, o hay grupúsculos minoritarios y noveleros que vayas a ver quién los banca, que son los que terminan determinando el destino del país. No ahí solo, ¿no? En todos los rubros.
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14: Bueno, casi 400.000 personas, 400.000, tienen consumo problemático de alcohol y lanzan campaña de prevención. La actividad comprenderá una campaña de bien público acompañada de otras estrategias en territorio.
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3: La decisión de Cabildo Abierto no toma por sorpresa a la oposición y da cierto respiro al gobierno. Pablo Abdala señaló que el acompañamiento a la rendición de cuentas por parte del sector de Manini es consecuencia de un proceso de negociación con el oficialismo.
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3: Condenados por estafa millonaria en Rivera que involucró a una empresa de transporte, una financiera y al BPS. La investigación continúa para determinar el alcance total de la maniobra y establecer las responsabilidades de otras personas que pudieran estar involucradas. Minuto 55 de las 6. 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
3: Rubén Rodales Pereira Neves falleció ayer en Cuchilla Cambota, Cerro Largo, a los 85 años de edad. Velatorio, sala 1 de la empresa. José H. Uriarte, 941, ciudad de Río Branco. Sepelio hoy 11 de la mañana en la necrópolis de Río Branco. Servicio y traslado confiados a Mieres. Servicios fúnebres, teléfono 0800-1007. Atención, se necesita, precisan, una señora para ayudar en tareas de la casa. Las interesadas deben de comunicarse al 098-828-770. Repito, no confundan, no es que se ofrezca, se ofrece. Necesitan una empleada, una señora para ayudar en las tareas de la casa. Las interesadas tienen que comunicarse al 098-828-770. Se ofrece un señor para trabajar como casero o cocinero en campaña. Los datos quedan acá en la administración de La Voz de Mero a las 7 de la mañana cuando llegue Victoria Montejo de Cuadrado. El programa Salud Rural hace cancel, Intendencia de Cerro Largo, coordinado por el Ministerio de Salud Pública, comunica la gira médica para hoy, 8:30, el médico estará atendiendo la policlínica de Cañas, Paso Pereira, 13 horas, Tierras Coloradas, 2:30 de la tarde, y Arévalo a las 4 de la tarde. 57 de las 6. Patria, vamos.
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3: Bueno, la moneda al cierre. Bajó el dólar interbancario promedio diario 40.325. Igual el dólar pizarra 39.15-41.55. Igual el Ibrou 39.65-41.05. Bajo el real 6.85-8.55. Igual el argentino 0.02.020. Subió el euro billete ayer al cierre 44.23-49.09. Unidad reajustable 1923.44. Unidad indexada 6.30 y 6
14: 63-45, 58 de las 6. Ahora sí, Patria, vamos.
7: Atendiendo a partir de las 14:30 y en Rincón a la hora 16:30. En Policlínicas Urbanas, la doctora Sobrera atiende en Nelsa Gómez de 8 a 10 y el doctor Aldave en Villa Sara de 11 a 13 horas. A partir de la hora 7, la extracción de sangre estará en Villa Sara y en Los Arrayanes. El gobierno de 33 recuerda que hoy es el último plazo para pagar la cuarta cuota de contribución inmobiliaria rural.
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14: Sin actividades ganaderas agendadas en la promoción publicitaria en Hora del Campo para esta jornada de viernes.
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11: 7 en punto.
14: Sergio Gabriel Rosa.
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28: La policía de Cerro Largo informó sobre la ausencia de dos adolescentes en Melo. El hecho ha sido alertado este jueves a la noche y los jóvenes de 14 años son intensamente buscados por familiares, amigos y autoridades. Se trata de un hombre y una mujer, los que fueron vistos por última vez en la mañana de ayer. Los efectivos presumen que estarían juntos. Mediante distintas plataformas de redes sociales del Ministerio del Interior, se ha difundido la imagen de ambos solicitando que cualquier información sea aportada a la seccional más próxima. La Intendencia de Cerro Largo donó un triciclo al Hospital de Melo. Este vehículo cumplirá el servicio de cadetería para la distribución de medicamentos a usuarios de ACE. La entrega se hizo anoche en el marco de la celebración del primer año de la Administración Morel. La actividad se desarrolló en Sala de Teatro España, la que contó con importante número de espectadores. A lo ya anunciado, Morel confirmó que la primera edición de la Semana de Melo será del 13 al 20 de diciembre, con actividades deportivas, culturales y shows musicales de diversos géneros. Comienza en Cerro Largo la segunda gira anual de la Asociación de Diabéticos del Uruguay. Será del 17 al 24 de agosto, con actividades de prevención, detección de riesgos, educación y participación comunitaria. El municipio de Noblía inició tareas de mantenimiento en camino a San Diego, tarea que es coordinada con la Intendencia Departamental, según se informó. En el deporte, con el partido Boston River Danubio, se pone hoy en marcha la segunda fecha del torneo clausura. Cerro Largo viaja hoy para enfrentar mañana a Wanderers en uno de los cuatro encuentros de la jornada sabatina. En lo que tiene que ver también con el ciclismo, indicar que desde hoy hasta el domingo entrenará en Melo y rutas del departamento el plantel completo del Club Ciclista Cerro Largo, títulos que complementamos luego de las 8.
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16: Bueno, chequeamos el mercado, ayer lo estábamos señalando, la agenda publicitaria lo tenía en la promoción, el remate virtual, lote 21. Federico Rodríguez, a quien le agradecemos el informe, nos cuenta qué estuvo sucediendo ayer con la venta.
17: Muy buenos días y muy buenos días a la audiencia. Ayer realizamos un nuevo remate de lote 21, un remate donde hubo un reposicionamiento de valores en todas las categorías con un 100% de colocación. Los terneros hicieron un promedio de 4.27 para toda la ternerada, aumentó un 3% con respecto al remate anterior. Hubo un máximo de 5.02 para lo que fueron los terneros más livianitos y un mínimo de 3.60 para lo que fueron los terneros más pesados. Los novillos de 1 a 2, 3.54 para el promedio. Los novillos de 2 a 3, 3.54 también. Esto tuvo una categoría que tuvo un aumento considerable según, con respecto al remate anterior, un 16%. Los demás de 3 años, 3.33 con un porcentaje de aumento de casi un 14%. Hablando y sus cruzas, un 3.06, la vaca de invernada, una de las categorías de alguna manera también venía viviendo un proceso de la salida del invierno, en algunas vacas más sentidas, otras de alguna manera más encaminadas. La verdad que se emparejó tanto las vacas más flacas como las vacas un poco más encaminadas, se emparejó con respecto a lo que venía pasando con esas vacas flacas. Las vacas flacas tuvieron una muy buena demanda, realmente considerable demanda para cómo se venía dando, un 11% de aumento, 2.59 para lo que fue el promedio. Las vacas de cría, $930 para lo que fue el promedio, tuvo un máximo de 9.40 y 9.20 para lo que fueron los terneros y terneras, 4.35, 4.36 para los terneros y terneras, 4.35 para la ternera, una ternera que supera lo que fue el ternero por algunos centavos, lo cual muestra la demanda que hubo en el remate. Las vaquilloras de 1 a 2, 3.56, las sin servicio 2.93, las piezas de cría 700, los vientres preñados 1.368 para lo que fue el promedio, 1.675 el máximo, 1.110 el mínimo. Los vientres entorados, un promedio de 1.110, en este caso de los lanares, las ovejas $124 para el promedio, las corderas dientes de leche $80 para lo que fue el promedio. Un remate, reitero, con una colocación total para lo que fue este remate de agosto del lote 21. Y bueno, y ya preparando lo que es el próximo remate, ya desde el Prado, a mediados de septiembre, vamos a estar en esa nueva edición tan especial de lote 21. Los invitamos a todos a que nos acompañen. Les mando un abrazo y estamos en contacto.
16: Agradecemos el informe de Federico Rodríguez.
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18: 9 de las 7 ahora, atención, Choco Bingo en Ajupencel, mañana sábado 15 de agosto, 2:30 de la tarde. Club Uruguay de Rivera, sábado 15, hora 19, esperamos al querido maestro Oscar Girardoni presentando su libro 100 años del Prado, Identidad Nacional. Invita Martín Fernández desde Tres Puentes en Ajupencel. Contamos con entradas a la venta para el ciclo de Al caer la tarde, la próxima canción. Ciclo único que reunirá el tango, la milonga y la música popular. Mañana, sábado 15 de agosto, Teatro España, Malena Muyala. Político partidario, 190 años, Partido Nacional, 170 al nacimiento de Aparicio Saravia. Marcha. 15 mañana y 16 pasado mañana, Santa Clara de Olimar. Mañana sábado a las 12, concentración de marcheros frente al cementerio de Santa Clara de Olimar. Hora 12:15, ensillada de quinos y formación frente al cementerio. Hora 12:45, nombramiento de abanderados de la marcha. Hora 13, homenaje a Aparicio Saravia en su panteón. Hora 13:15, inicio de la marcha a la tapera de Chico Saravia y propicia de Rosa a 12 kilómetros. Hora 15:15, llegada, recorrido de la tapera, reseña histórica. Hora 15:45, regreso de la marcha a Santa Clara de Olimar, 12 kilómetros. Hora 17:30, llegada a los campamentos en Santa Clara de Olimar. Hora 19, cena, polenta, guisada. Hora 20:30, gastronomía, show musical y baile, organiza la Comisión de Eventos de Santa Clara de Olimar. El otro día, domingo, 7:30, Diana, a las 8, ensillada de quinos, formación frente al cementerio de Santa Clara de Olimar. 8:15, inicio de la marcha a caballo al Museo General Aparicio Saravia, 30 kilómetros. A las 13:15, llegada al Museo General Aparicio Saravia, acto de reinauguración del mismo a cargo del directorio del Partido Nacional. Finalizado el acto, embarque y retorno. Minuto 12 de las 7, ahora.
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18: Estamos en el minuto 13 de las 7. Como todos los viernes, enriqueciendo la emisión de La Hora del Campo, la columna del Instituto Plan Agropecuario, la ingeniera Jimena Gómez. Bienvenida, ingeniera, el gusto de siempre. Buen día.
4: Muy buenos días, Serrano. Buenos días a toda la audiencia y la mesa que te acompaña. Bueno, el día de hoy quería actualizar un poquito el estado de situación, digamos, de lo que es el programa Procría en el departamento de Cerro Largo. Bueno, actualmente, como informamos desde el inicio del programa, están trabajando en el departamento 9, contando Río Branco, que depende ahí de la regional este, pero serían 9 grupos en Cerro Largo, en el departamento de Cerro Largo, considerando la zona de Río Branco, y con 9 técnicos extensionistas que están a cargo de estos grupos. Estos grupos están conformados por entre 6 y 12 productores cada uno, y bueno, así que en ese marco es que vienen ya trabajando desde algunos desde diciembre, otros desde enero, en el marco de este programa, con, bueno, por suerte, muy, muy buena aceptación por parte de los productores, donde, bueno, tenemos un plantel técnico, la verdad que bueno, muy, muy interesante, conformado por agrónomos y veterinarios. Hay 6 agrónomos, bueno, 7 agrónomos, perdón, y 3 veterinarios, 6 agrónomos, perdón, y 3 veterinarios, dije bien, que bueno, que han tenido, la verdad, muy, muy buena sintonía, muy buena llegada con los productores, y donde, bueno, están trabajando con una visita mensual, con reuniones de grupo, donde también el programa, un componente del programa no es solo ese asesoramiento individual, sino el trabajo grupal. Entonces, bueno, en ese sentido,

0: de más productores interesados a sumarse al programa, donde, bueno, ahora que cerró el llamado, digamos, empieza la etapa de evaluación. ¿Qué significa esta etapa? Que, bueno, vamos a en primer lugar, evaluar todos estos productores inscriptos que cumplan con las condiciones, ¿verdad?, para entrar en el llamado, que tiene que ver con el número de hectáreas y además con el componente de cría, ¿no?, que tiene que tener el sistema, que es a donde apunta este programa. Luego lo que se va a hacer es, bueno, aquello grupo que ya están funcionando, ¿tá?, y tienen un número de productores que en realidad el técnico está dispuesto a atender más, ¿sí?, que tiene menos de 10, 12 productores. Lo que se va a hacer es, bueno, fortalecer esos grupos y siempre y cuando, bueno, hay productores que se inscribieron invitados por grupo de productores. Entonces, bueno, si son, digamos, el técnico está dispuesto a ampliar su área de trabajo y los productores a integrar al grupo a estos nuevos productores, bueno, ese es el primer paso, ¿sí? Es decir, integrar a los grupos existentes a nuevos productores. Y luego, en segunda instancia, lo que se va a hacer es, bueno, ver también qué número de productores hay y también con la posibilidad de conformar un nuevo grupo con la contratación de un nuevo técnico o técnica. Eso todo a evaluar. También puede suceder, que pasó también el llamado anterior, que hay zonas que a veces es difícil de conformar un grupo, porque, bueno, no suman un número de más de 5 productores, quedan muy desparramados, digamos, y algún técnico no tiene disponibilidad para atender por logísticas. Entonces, bueno, a veces pasa eso también y eso limita un poco el cumplen con las condiciones, pero no es lo deseable, ¿verdad? Eso, esperamos que todos aquellos que cumplan con las condiciones y tienen interés puedan integrarse al programa. Pero bueno, conlleva ahí un trabajo para poder organizarlo y que se pueda cumplir, digamos, con que se pueda trabajar con ellos y cumplir con todo lo que tiene que ver con este programa. Así que con esa información entonces de actualización, en realidad, los dejo. Les deseo un buen fin de semana y hasta el próximo viernes.
1: Columna del Instituto Plan Agropecuario, la ingeniera Jimena Gómez, enriqueciendo la emisión de los viernes de la Hora del Campo. Buen fin de semana, ingeniera. 18 de las 7 de la mañana. Ahora vamos, vamos, vamos.
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1: No basta con dominar cuestiones de geometría, pues no hay mayor simetría que el hombre en su justo centro, ni más diagonal que el viento que cruza la serranía. Cada vez que escucho o leo esta prosa, me enorgullece ser parte de esta bendita patria. Salud, Serrano y equipo. Camilo, desde Punta del Este. Gracias, Camilo, por el saludo. Buen día, bella, buena jornada. Alba Álvarez, del barrio Leone. Gracias, Alba, igual para ustedes, buena jornada. Buen día, y se juntan todos

0: desvén de patria. Lamentable. Un Sarabia blanco. Un Sarabia no, ¿por qué no pones el nombre? Pon el nombre, muchacho, para opinar tan radicalmente. Yo voy a ir ahí y no soy vendepatria. ¿Por qué califica así y anónimamente? Lo leí porque no lo había leído antes. Si no, no lo leo. Un Sarabia blanco. En fin. Buen día. Salud. Serrano, Juan, gracias Juan. Bueno, hay 10 grados, había 10 grados de temperatura, 94% el índice de humedad, el Melo en 33, 10 grados, una décima, 93% el índice de humedad, viernes 14 del mes de agosto.
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3: Otra de las señales que teníamos en el mercado ayer, la actividad conjunta Alori-Bengochea, Bengochea-Alori, local conventos de la agropecuaria, el informe de Marcelo Alori, que mucho agradecemos, que nos cuenta qué estuvo sucediendo en la oportunidad.
4: Buenos días. Bueno, en la tarde de ayer realizamos la feria en el local conventos, la feria mensual conjunta. La verdad que una muy linda feria, con una buena oferta. Pasaron por pista en el entorno de los 400 vacunos, algún lotecito que no se pudo pasar por pista por problemas sanitarios. Muy buenos valores, muy buenos ganados también, los que pasaron por la pista del conventos. Gente, compradores de Cerro Largo, de Tacuarembó, de Rivera, de Canelones, gente que vino de lejos también y que no pudo operar. En materia de valores, las vacas gordas se vendieron en un mínimo de $1,000, un máximo de 1,300 y un promedio de $1,250. La vaca de invernar, el mínimo fue de $550 para lote de vaca ganado muy sentido, de lindo cuerpo, lindo vacaje, pero muy sentido de estado, un máximo de $920 y un promedio de $750. Los novillos de 1 a 2 años hicieron un mínimo de 608, un máximo de 1,130 y un promedio de $1,050. Las vaquillonas de 1 a 2, $580 el mínimo, $800 el máximo, que fue para un vaquillonaje pampa, un muy lindo ganado como para entorar en la primavera. Y también se vendieron algunos ganados del mismo tipo de ganado, el mismo ganado Hereford, en $600 y algo y otro ganado más chico, tipo Palición de Otoño, en $590. Los terneros se vendieron en un mínimo de 550, máximo de 780, $680 el promedio. Habían muy lindas terneradas no con muchos kilos, pero sí terneradas castradas, destetadas, livianas, ahí en el entorno de los 140 kilos, 150 kilos, pero muy lindas terneradas. Y las terneras, $530 el mínimo, $615 el máximo y $580 el promedio para las terneras. Después los toros, había bastante toros, se vendieron $1,200, $1,300, $1,400 y algún toro con menos estado rondando los $1,000. Ventas totales y bueno, ya les dejamos la invitación para el próximo 10 de septiembre, que va a ser la próxima feria en el local convento y va a ser la última feria, la última feria de invierno. Muchas gracias.
3: Agradecemos el informe de Marcelo Alori, actividad ayer conjunta Sociedad Agropecuaria Cerro Largo, Alori Bengochea, Bengochea Alori.
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0: Bueno, el equipo de la Pastoral Social de la Capilla Santa Cruz comunica que el domingo 16 de agosto, a partir de las 9 de la mañana, habrá venta de tortas fritas, empanadas. Desde ya agradece su colaboración. Equipo Pastoral Social, Capilla Santa Cruz. Gran porotada a beneficio Liceo 2, a cargo de Tinio Fernández. Domingo 16 de agosto, porción familiar 500 pesos. Complejo Vivienda Plan Juntos, Juana de Ibarburú, vivienda 11. Reserve a través del 099-939-253, 099-800-333. Porotada, domingo, beneficio Liceo 2. La Escuela 44 de Tres Boliches está invitando a toda la comunidad a disfrutar de una hermosa tarde familiar el domingo 16 a las 2 de la tarde en el local escolar. Ahí los esperamos para compartir una jornada de encuentro, diversión, entretenimiento, con un gran bingo que contará con muy lindos premios. El valor del cartón, 50 pesos. Y lo más importante, no se va a cobrar la entrada. Además va a haber servicio de cantina para que se pueda disfrutar de algo tan rico durante toda la jornada. Será una excelente oportunidad, dice el maestro director Maiger Bejeres, para reunirse en familia, compartir amigos, colaborar con nuestra escuela. Repito, domingo 16 de agosto, Escuela 54, Tres Boliches, cartón 50 pesos, entrada libre y gratuita. Los esperamos para compartir una tarde familiar llena de alegría, premios y mucha diversión. Y el martes 17 de agosto, nuevo ciclo de jornada, 60 años del Sul, Sociedad de Fomento Rural de Rivera, que promociona esta actividad a través de la Hora del Campo, ha elegido como medio de comunicación la audición, El Momento del Ovino, mercados de carne y lana, perspectivas y análisis, principales consideraciones para una buena esquila, tecnología para basalto, ¿hay lecciones para aprender?, se pregunta. Repito, martes 18 de agosto, hora 17, Rivera, Salón Comunal, Amarillo. Referentes, Secretariado Uruguayo de la Lana, J.F. Ramos, Graciela Ferreira. Minuto 28, ahora de las 7 de la mañana, vamos país.
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3: Bueno, en otro de los temas vinculados estos a las inversiones y al dinero que no está, ni la ganancia, ni el dinero que pusieron las inversiones, en este caso en la bolsa de valores, ¿no? Y en el caso conocido Sara Goldring, Natalia Roa escribe en El Observador: se abre el juicio oral contra Sara Goldring. Las cuentas ómnibus, el ocultamiento, el 0.7% del dinero disponible y falta de dominio del hecho. La jueza de crimen organizado, Diovanet Olivera, elaboró el auto de apertura a juicio oral destinado al juez del juicio, que será Alejandro Astellante. El auto de apertura a juicio oral, dictado por la jueza de garantía del caso, Diovanet Olivera, establece los fundamentos del juicio contra Sara Goldring que se iniciará próximamente, mientras el fiscal de lavado, Enrique Rodríguez, buscará la condena a 4 años de prisión por el delito continuado de apropiación indebida. Los defensores, Gonzalo Fernández y Marcelo Domínguez, buscarán la absolución, dice en la presentación de su artículo Natalia Roa, periodista del Observador.
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1: Buen día, Bella. Para avisar, en la escuela 59 de Rincón de Moreira apareció una perra labradora, negra, gorda, bien cuidada. Dice Gerardo Araujo, desde 098-174-095. Escuela 59, Rincón Moreira, una perra labradora, negra, bien cuidada. Dice Gerardo Araujo, reitero, el propietario, llame al 098-174-095. Esto es muy interesante, ¿no? Ciclo de charlas, adolescencias y pantallas, computadoras, celulares, ¿no? Hablemos, para padres y docentes. Fecha jueves 20 de agosto, hora 19, en el Liceo Juana de Ibarburú, número 1, departamental de Cerro Largo. Suma tu voz, informate, participá, compartí, invita al Liceo 1. Apoyan el Parlamento del Uruguay, el Grupo de Trabajo Ciudadanía Digital, organiza NST, Tecnología para Sumar. Naturalmente que es un tema que abarca la contextualidad de algo que nos desborda, como es la computadora, como son los celulares, ¿no? Así que se va a charlar sobre todo esto, ¿no? Adolescencias y pantallas. Jueves 20 de agosto, 19:30, Liceo Juana de Ibarburú, número 1, departamental de Cerro Largo, dirigido a madres, padres, cuidadores, adultos, referentes y educadores, y no tiene costo, es absolutamente gratuito. La Comisión Electoral de la Asociación Magisterial de Cerro Largo, FUM, TPIT-CNT, llama a sus afiliados para la presentación de listas con motivo de realizarse elecciones departamentales que tendrán lugar en el periodo comprendido entre el 31 de agosto y el 5 de septiembre de este año, coincidente con las elecciones nacionales de FUM. Las bases para la confección de listas se retira en casa del docente. El plazo de recepción de las mismas vence el 21 de este mes de agosto a la hora 18, José Pedro Varela, número 360, casi Murguía. La comisión directiva deberá integrarse con 9 titulares y 9 suplentes. Pueden ser más, ¿eh? Además, la comisión fiscal se integrará con 3 titulares y 3 suplentes. Por la Comisión Electoral firman Pedro Ancheta Piedra Cueva, Marta Solano Pereira, Rubén Curbelos Torres. 35 ahora de las 7.
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3: Bueno, nos vamos al mercado ganadero. Últimas señales, la actividad que se dio en Rivera, local Bichadero. Allí operó Cardoso, que nos acercó el informe de la actividad, que mucho le agradecemos. Esto nos dijo.
4: Buen día. Bueno, ya realizamos nuestro remate mensual con una inscripción, podemos decir que chica. Teníamos 250 vacunos inscritos, 100 lanares y 10 yeguarizos. Al final pasamos por pista 201 vacunos, que fueron todos vendidos, por suerte, porque la demanda era importante, con muy buenos valores, y bueno, se despachó todo. Los valores obtenidos fueron novillos de 2 a 3 años, de 905 a 1.415, un promedio de $1,160. Las vaquillonas de más de 2 años hicieron de 710 a 890, un promedio de 845, las vaquillonas de 1 a 2 años de 630 a 755, un promedio de 690, los terneros, que era de lo que más teníamos oferta, fue el precio mínimo 625, el máximo 780 y el promedio fue 725. Las terneras de $500 a 600, un promedio de 583. Las piezas de cría era otra categoría que teníamos relativamente bastante. El precio mínimo fue 625, el máximo 740 y el promedio 713. Las vacas gordas eran de 940 a 1300, un promedio de 1097. Las vacas de invernar de 650 a 830, un promedio de 760. Y las vacas preñadas hicieron de 1085 a 1265, un promedio de $1,208. En cuanto a los lanares, $50 el mínimo para los carneros de descarte, el máximo 105, 75 de promedio. Ovejas, unas ovejas no muy lindas, $50 el mínimo, 80 el máximo y 63 de promedio. Borregos de 2 y 4 dientes, $52 el mínimo, 80 el máximo, 62 el promedio. Las piezas de cría lanares, $80 fue el precio único. Los lanares podemos decir que eran lanares que estaban feos y con el hecho de la lluvia quedan más feos aún para mirar, así que consideramos que los precios fueron relativamente buenos. Las yeguas, $580 el mínimo, 700 el máximo, 640 promedio. Caballos, $580 el precio único. Potrillos, 340 precio único. Los vacunos hicieron un promedio de $780. Los lanares, 66 dólares. Y los yeguarizos hicieron 550. Muy buenos los precios, podemos decir que para los vacunos, muy demandados, más allá de que la oferta era chica, pero había mucha gente para comprar. Así que fue una feria que se despachó todo muy rápido, terminamos muy temprano, y el día estuvo muy feo, durante todo el día lloviznando y frío, y viento, así que las condiciones eran horribles para estar en una feria, ¿no? Más allá de el galpón cerrado y todo, era un día feo. Pero por suerte despachamos todo con agilidad, con valores relativamente buenos, que son valores del momento. Y queremos agradecer a todos los que ayer tuvieron en el remate, acompañándonos, tanto vendedores como compradores. A todos muchas gracias. Y será hasta la próxima, que será el día 17 de septiembre. Muchas gracias a todos.
3: Agradecemos el informe de Carlos Cardoso desde Vichadero.
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3: En tiempo real, el Ministerio de Ganadería, Agricultura y Pesca bloqueará el envío a faena de ganado que no cumplió el tiempo de espera de medicamentos, con el propósito de promover el buen uso de los medicamentos veterinarios y fortalecer la prevención de hallazgos de residuos en alimentos de origen animal. El Sistema Nacional de Información Ganadera, SNIG, en coordinación con la Dirección General de Servicios Ganaderos del Ministerio, implementará a partir del miércoles 19 de agosto del 2026 un nuevo mecanismo automatizado de restricción sanitaria para bovinos con destino a faena, dice la información de Revista Verde. Así lo anunció el Ministerio de Ganadería, Agricultura y Pesca en un comunicado que se divulgó ayer jueves 13 de agosto tras la suspensión de un segundo frigorífico, el Tacuarembó, para exportar carne uruguaya a China debido a la detección de residuos de medicamentos veterinarios en ese producto. Indicó que la nueva herramienta utilizará la información disponible en el SNIC sobre tratamientos con medicamentos veterinarios declarados en despachos de tropa digital, controles oficiales de tropa digital y permisos especiales. Con esa información, el sistema evaluará en tiempo real la aptitud sanitaria de cada bovino identificado individualmente y cuando determine que el tiempo de espera correspondiente a un medicamento veterinario aún se encuentra vigente, impedirá automáticamente la validación de documentos para su envío a faena, advirtió.
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1: Bueno, atención, ayer jueves cerró la semana la UAM, la Unidad Agroalimentaria Metropolitana, lo que era el mercado modelo. El Observatorio Granjero remite los precios mayoristas, a referencia a frutas y hortalizas, elegimos la síntesis. La jornada de ayer se presentó con alta concurrencia de público comprador, manteniéndose la agilidad de venta y el interés por mercadería, según comentarios de informantes calificados. Con respecto al último relevamiento de precios, es decir, con respecto al lunes pasado, que había arrancado la semana, descendió, bajó el precio de los morrones, berenjena y mandarina a Furer. Por otro lado, se registraron aumentos en los valores de referencia del tomate cherry, boniatos, cebolla colorada, zapallito, zucchini, albahaca, brócoli, choclo, nabo, pepino, naranja, frutilla y bananas. Y como novedad, se registraron los primeros ingresos de espárragos procedentes de la zona sur.
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1: Bueno, atención, la leche en polvo entera, la leche en polvo descremada en su menor brecha de precios del 2026, dicen los colegas de Tardáguila Agromercado. El martes pasado se realizó la venta, martes 11, del sistema GDT Pulse, con un nuevo ajuste en la brecha de precios entre la leche en polvo entera y la descremada, siendo esta, la descremada, la menor. La brecha, ¿no?, en lo que va del año 2026, a pesar de que se registraron subas en ambos productos. En esta oportunidad, la brecha de precios entre ambas leches en polvo se ubicó en 6,2% a favor de la leche en polvo entera, siendo inferior al 6,7% registrado en la primera venta de mayo. En agosto del año pasado, la brecha fue de 48%. Este ajuste está sustentado por un incremento del 23,6% en el valor promedio de la leche en polvo descremada entre años y una baja del 11,4% en el precio de la entera. La subasta 144 de Pulse registró además una baja 6% en el volumen general propuesto, situándose en 2.985 toneladas. El precio promedio obtenido para la leche en polvo entera fue $3.536 por tonelada. Representa una suba del 2,6% con respecto a la licitación anterior del sistema Pulse. En esta oportunidad se comercializaron 1.085 toneladas de leche en polvo entera regular a $3.510 la tonelada, mientras que por su parte la leche en polvo entera instantánea comercializó 415 toneladas con un promedio de $3.605 la tonelada. En ambos casos, con subas con respecto al remate anterior en sus cotizaciones, 2,2% la leche en polvo entera y 2,1% la leche en polvo descremada. Agrega que la leche en polvo descremada se ofertaron 785 toneladas, valor promedio 3.339, lo que implica una suba del 6%. En la jornada del martes pasado, Fonterra ofertó 660 toneladas. El resto de los rubros, en los valores de la manteca y la grasa Ahidra, cotizaron a la baja, con volúmenes ofertados únicamente por Fonterra relativamente estables. Repito que la fuente que hemos tomado para esta información es la de Tardáguila Agromercados. Vamos.
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3: Sin actividades en la promoción publicitaria anunciadas para este viernes que tenemos por delante, aquí en Hora del Campo, que tenemos el informe de lluvia de Mesa Radio, que mucho agradecemos. Hasta las 7 de esta mañana los registros son: en Aceguá 7 milímetros, en Arbolito 5, Centurión 4, Fraile Muerto 5, en Melo 1, Noblía 5 y Plácido Rosas 2 milímetros.
1: Dice: buen día Serrano, buena jornada. Mi curiosidad, usted se levanta temprano, cuando miro el celular, hace 2 horas de la publicación, excelente día. Mabel Silva, buen día Serrano, buena jornada para todos, hoy le tocó el calor de la estufa. María Angélica Silva Arismendi, buen día Serrano, por Vergara muy frío, van 5 milímetros, llovinas acumuladas. Buen día, que tenga excelente día aquí, muy feo, también frío, dice Margarita Llanes Irureta. Buena jornada, Serrano. Frío y húmedo, nublado. Vamos que vamos, dice Mabel Rodríguez Silvera. Minuto 49 de las 7 de la mañana. Estamos terminando esta emisión de La Hora del Campo.
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1: Están inhabilitados los caminos de Arevalo, Fraile Muerto, Noblía, Arbolito, Plácido Rosas, Ramón Trigo, Las Cañas, Centurión, Río Branco, Tres Islas, Bañado, Medina y zona de Micaela, Paso de la Cruz, Aceguá y zonas de Mangrullo para tránsito pesado. Fue la última comunicación de Washington, Techera, Mesa de Caminos del Gobierno de Cerro Largo. En este momento, 50 a las 7, en Melo hay 10 grados 8 décimas, en Rivera 10 grados 6 décimas, en Villadero 10 grados 8 décimas, 9,9 en Tacuarembó, 10,5 en Rocha, 10,2 en Minas, en 33 el Pago Viejo 10 grados 4 décimas, la mínima en la Santísima Trinidad 8 grados 2 décimas, la máxima al norte allá, Villa Unión 11 grados 9 décimas. Hora de irnos, hasta luego, a la hora del mate del mediodía, que nos reencontramos nuevamente.
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4: La voz de Melo le informa el tiempo en la ciudad.
5: Inestable, con cielo cubierto, lloviznas.
4: Con una temperatura
5: 10 grados 8 décimas.
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12: Señoras y señores oyentes, tengan todos ustedes muy buenos días. Una mañana que se presenta con cielo cubierto y lloviznas, 100% el porcentaje de humedad, 10 grados 8 décimas la actual temperatura, 12 es la máxima que se está pronosticando para hoy. Bienvenidos al Centro de Noticias.
13: Títulos. La policía de Cerro Largo informó sobre la ausencia de dos adolescentes en Melo.
12: El hecho ha sido alertado este jueves a la noche y los jóvenes de 14 años son intensamente buscados por familiares, amigos y autoridades.
13: Se trata de un hombre y una mujer, los que fueron vistos por última vez en la mañana de ayer. Los efectivos presumen que estarían juntos.
12: Mediante distintas plataformas de redes sociales, el Ministerio del Interior ha difundido la imagen de ambos, solicitando que cualquier información sea aportada a la seccional más cercana.
13: La Intendencia de Cerro

0: En el marco de la celebración del primer año de la Administración Morel,
1: la actividad se desarrolló en la Sala del Teatro España, la que contó con un importante número de espectadores.
0: A lo ya anunciado, Cristian Morel confirmó que la primera edición de la Semana de Melo será del 13 al 20 de diciembre con actividades deportivas, culturales y shows musicales de diversos géneros.
1: Comienza en Cerro Largo la segunda gira anual de la Asociación de Diabéticos del Uruguay.
0: Será del 17 al 21 de agosto con actividades de prevención, detección de riesgo, educación y participación comunitaria, junto a una campaña solidaria destinada a fortalecer el futuro consultorio de podología de la Intendencia de Cerro Largo.
1: En la Junta Departamental se replantean el lechado de calle Miguel Barreiro.
0: Ahora la iniciativa es del edil nacionalista Washington Costa.
1: El municipio de Noblía inició tareas de mantenimiento en el camino a San Diego.
0: La tarea se hace en coordinación con el gobierno departamental, según informó la alcaldesa.
1: En contacto con el centro de noticias, Jennifer Sosa adelantó que también tienen previsto el mantenimiento de calles en esa localidad desde la quinta sección.
0: Dirigentes nacionales de AFUTU arriban hoy a Cerro Largo.
1: Los principales referentes de la Asociación de Funcionarios de UTU mantendrán contacto con los afiliados locales y recorrerán las escuelas de Melo y Río Branco.
0: También estará hoy en Melo la directora del Instituto Nacional de Rehabilitación.
1: Ana Juanche visitará esta mañana la unidad número 15 de conventos.
0: El Partido Independiente en el departamento recibe hoy a su secretario general.
1: Omar Rodríguez se reunirá con dirigentes y militantes locales.
0: En Río Branco y en el marco del Mes de las Juventudes se presentará hoy la campaña Noviazgos Libres de Violencia.
1: La actividad está agendada para las 9:30 en el gimnasio.
0: Allí también, pero en el CEPRODE y a la hora 14 será la presentación de la Mesa de Juventudes de la tercera sección.
1: Destacamos en el deporte.
0: Con el partido Boston River Danubio se pone hoy en marcha la segunda fecha del torneo clausura.
1: Comenzará a las 19 y el Sastre será local en el Campeones Olímpicos de Florida.
0: Cerro Largo viaja hoy para enfrentar mañana a Wanderers en uno de los cuatro encuentros de la jornada sabatina.
1: El juego está pactado también para las 7 de la noche en el Parque Alfredo Víctor Viera.
0: Árbitros de La Valleja fueron designados para los clásicos Cerro Largo 33 por los campeonatos juveniles del interior.
1: La doble jornada se desarrollará este sábado en horario vespertino en el Baldassini.
0: A las 13:30 se jugará en sub-14 y para las 15:45 está fijado el cotejo de sub-16.
1: A 100 pesos estará a la venta las entradas anticipadas y bonificadas aquí en oficinas de La Voz de Melo.
0: Desde hoy hasta el domingo entrenará en Melo y rutas del departamento el plantel completo del Club Ciclista Cerro Largo.
1: Dirigidos por Pablo Pintos, los cascos azules se preparan para la apertura nacional el domingo 30 de agosto en Durazno.
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0: El Hospital de Melo recibió la donación de un triciclo para el área de cadetería.
1: El aporte fue realizado por la Intendencia que ayer, en el marco de la celebración por el primer año de la gestión, entregó las llaves de este vehículo a los responsables del nosocomio local.
0: Según se dijo, este rodado está específicamente utilizado para la distribución de medicamentos.
1: Son unos 60 los usuarios de ACE que por distintos motivos reciben los fármacos en su domicilio.
0: Habló en representación de la comuna el doctor Pablo Duarte, secretario general, y el doctor Alejandro Pi, director del hospital local.
3: Esto nace una inquietud de la dirección y un mangueo de la contadora. Se les había roto la moto que hace el delivery de los medicamentos a aquellos pacientes crónicos. Y nos pidieron si teníamos alguna moto o algún vehículo para solucionar este problema. Se lo comuniqué a Cristian y bueno, y ahí está. Me dijo, no, una moto nueva. ¡Vamos arriba! Así que para el Hospital de Melo, para la población de aquellos que se atienden en ACE, ahí van a tener la comodidad y por supuesto la funcionaria que acá está, que vino con el casco y todo, que se prepare porque va a salir el moto nueva. Así que, nada,

0: es para todos.
1: Hoy estamos presentes acá, Lori Carballo, que es la subdirectora del hospital, nuestra gerente financiera, que es Lorena Vica, y que les habla, Alejandro Pi, porque más allá de la profesión, más allá de los cargos, no dejamos de ser personas que estamos hoy día cumpliendo una función muy importante, que es tratar que el hospital cada día sea mejor. Esta moto va a cumplir una función importante, donde nuestro delivery, que traslada medicamentos a más de 60 personas que no pueden trasladarse hasta el hospital, va a tener un vehículo el cual se va a poder desplazar en condiciones óptimas. Y le agradecemos mucho a la Intendencia por esta donación. Así que muchas gracias.
2: Palabras del doctor Alejandro Pi, director del hospital local, y también el doctor Pablo Duarte, secretario general de la Intendencia Departamental.
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0: Del área de investigaciones, las cuales culminaron con la desarticulación de actividades ilícitas vinculadas al microtráfico de sustancias estupefacientes y la consecuente condena de 3 implicados por cuenta de la justicia. En el marco de las tareas de inteligencia y patrullaje preventivo orientadas al combate al tráfico ilícito de drogas en jurisdicción de la zona operacional 2, los efectivos policiales procedieron a la detención e indagatoria de 2 hombres y una mujer. Durante las intervenciones se logró el decomiso de dinero en efectivo, teléfonos celulares y una pistola de aire comprimido. Tras la conducción de las personas ante Fiscalía Letrada y la posterior celebración de las audiencias en sede del Juzgado Letrado de Primera Instancia de Río Branco de segundo turno, la juez Letrado expidió las siguientes resoluciones. Juan Daniel Pereira González, de 29 años, poseedor de antecedentes judiciales, fue declarado como autor penalmente responsable de un delito continuado de suministro de sustancia estupefaciente, siendo condenado a la pena de 2 años de penitenciaría en cumplimiento efectivo. En tanto, Bruno Jordi Silva Porciúncula, de 33 años, también con antecedentes, tras la prórroga de la audiencia judicial, fue finalmente condenado como autor penalmente responsable de un acto preparatorio de suministro de sustancia estupefaciente, imponiéndose la pena de 12 meses de prisión de cumplimiento también efectivo. En tanto, para la persona de iniciales JDRA, de 33 años y carente de antecedentes, fue hallada autora penalmente responsable de un delito de encubrimiento agravado, dictándose una pena de 4 meses de prisión que cumplirá bajo el régimen de libertad a prueba.
1: Comienza en Cerro Largo la segunda gira anual de la Asociación de Diabéticos del Uruguay.
0: Será del 17 al 21 de agosto con actividades de prevención, detección de riesgos, educación y participación comunitaria, junto a una campaña solidaria destinada a fortalecer el futuro consultorio de podología de la Intendencia de Cerro Largo.
1: Esto además en el marco de la instalación del Observatorio de Diabetes del Uruguay, dijo el gerente de ADU.
0: La Asociación de Diabéticos del Uruguay en esta instancia instrumenta este trabajo con el apoyo de la Intendencia Departamental, el Hospital de Melo, la Gremial Médica del Departamento, Clubes de Servicios y CUSEL, según lo destacó Javier González.
2: Sí, estamos dando inicio a nuestra segunda gira nacional, que en esta oportunidad, al haberse iniciado a mitad de año, va a ser una gira nacional 2026-2027, y con orgullo, con ganas, con alegría, volvemos a desembocar y a tener a Cerro Largo como este desembarco de suerte que hemos descubierto en un departamento que nos abrió los brazos desde el año 2024 y que ahora repite, no solamente ya con el consultorio de podología para brindarle servicios a los pacientes y a las personas con diabetes de contexto crítico de ACE en el cuidado y prevención del pie diabético, sino este caso particular avanzando un poco más.
0: Perdón, González, ustedes van a estar trabajando desde el lunes 17 y hasta el 21 de agosto.
2: Exacto. Iniciamos el lunes 17 con una conferencia de prensa, lanzamiento con nuestro principal socio estratégico, que es y continuará siendo la Intendencia de Cerro Largo, en la mañana, y después tenemos 3 ejes principales para desarrollar durante esta semana. Uno es lo que es el screening de pie diabético, o sea, queremos llegar cada uno de los días, van a tener media jornada dedicada a poder hacerse una evaluación gratuita, no invasiva, del pie, que no lleva más de entre 10 y 15 minutos, para poder saber cuál es el nivel de riesgo de poder desarrollar una complicación de pie diabético, que es una de las más graves y más costosas que puede tener la persona con diabetes, y que con este estudio uno puede comenzar a tomar medidas importantes, que son para toda la vida, pero que pueden ser la diferencia entre una complicación, una infección, una amputación y un riesgo importante de fallecimiento, por lo que implica una complicación denominada pie diabético.
0: ¿La población en general podrá participar de estos estudios?
2: Población en general con diabetes, las esperamos a todas. Primer dato importante, estas actividades, la mayor cantidad de días se van a concentrar en CUSEL, este lugar tan importante para ustedes y tan conocido por la población, bien en el centro de la ciudad de Melo, salvo el día miércoles 19, que durante la mañana vamos a estar visitando el barrio Sousa, en el comunal, ahí vamos a estar junto con la Intendencia de Cerro Largo. El jueves 20 7, también en la mañana volvemos a visitar otro barrio, en este caso vamos a estar en el comunal del barrio Tiridica.
0: Todo
2: también
0: esto en el marco de lo que es el trabajo y la idea de ADU, que tiene que ver con un observatorio de diabetes de Uruguay, ¿verdad?

0: ¿Ah?
1: Exactamente, exactamente, Sergio. Ese observatorio lo que busca no promete nada, que yo creo que esa es la transparencia con la cual creemos que se va a generar la credibilidad de este observatorio. No estamos prometiendo cambios. Lo que tenemos que hacer entre todos, saber cuál es la situación en diabetes que están viviendo las personas con diabetes, respecto a su tratamiento, respecto a su situación social, a los accesos, a las brechas, a las dificultades, y también a lo que sí se accede, a lo que no es una dificultad o a lo que no existe brecha. Esos dos grupos de información son importantes empezar a recabarlos, a agruparlos, a procesarlos, para después sí que sea una información que represente, en este caso, a la sociedad de Cerro Largo, a la comunidad de personas con diabetes de Cerro Largo, y de esa forma poder ofrecerlo a las autoridades de la salud para que efectivamente puedan evaluarlo en momento de tomar medidas, como pueda ser en un futuro una política de salud, de tratamiento y prevención.
2: Conceptos de Javier González, gerente de la Asociación de Diabéticos del Uruguay.
3: La Intendencia de Cerro Largo, en coordinación con la Alcaldía de Noblía, inició trabajos de mantenimiento en camino a San Diego.
2: Así lo confirmó la titular de aquel municipio.
3: Jennifer Sosa se refirió además a las coordinaciones con el fin de iniciar la recuperación de calles, siendo necesario una repavimentación en las principales vías de circulación, según reconoció.
2: Sosa también fue consultada respecto a planteos formulados en las últimas horas a técnicos del Ministerio de Obras Públicas en el marco de la presentación del proyecto de mantenimiento de Ruta 8.
4: Bueno, en realidad, primeramente quedamos agradecidos con el Ministerio de Transporte y Obras Públicas por presentarnos lo que va a ser la obra en mejora, digamos, de la Ruta 8, pero a su vez también le planteamos las inquietudes a nivel tránsito, ya que nosotros consideramos que un 40% de la población vive de un lado de la ruta y el 60% nos atrevemos a decir que vive del otro lado. O sea que tenemos 3 kilómetros de ruta nacional cruzando por nuestra localidad. Y bueno, nos preocupa un poco que hoy consideramos que lo que son las lomadas, los reductores de velocidad, ya no cumplen la misma función que antiguamente con respecto a detener la velocidad de las personas, o sea, personas, vehículos, camiones y demás que circulan dentro de nuestra localidad.
2: ¿Por qué te parece que pasa eso, que no están cumpliendo la función?
4: Bueno, en realidad tenemos, o sea, lo hemos podido verificar con el cuerpo inspectivo de tránsito que trabaja en la localidad a través de radares móviles que tienen, y han contactado que la velocidad siempre excede lo permitido.
2: ¿Eso porque han perdido estructura las lomadas allí o porque no se está respetando?
4: En realidad eso no sabría decirte si han perdido la estructura suficiente, pero considero que los modelos de vehículos no son los mismos que usábamos hace muchísimos años atrás, entonces como que tienen otra dinámica y permite que pasen a una velocidad mayor por los reductores de velocidad, las lomadas que tenemos actualmente en la localidad.
2: ¿Qué respuesta obtuvieron?
4: Bueno, en realidad quedó para análisis unas posibles futuras reuniones con el Ministerio de Transporte.
2: El pavimento allí frente a Noblía está bien, ¿no?
4: El pavimento está bien, si bien está presentando algún deterioro en la entrada de la localidad.
2: Escuchamos también alguna inquietud referida a el tramo donde está ubicado el puesto de aduana y también la estación de servicio allí, que de alguna forma hay cierto riesgo en la circulación.
4: Ese planteo se realizó, que lo realizó justamente el municipio de Aceguá, porque en realidad es muy efectivo que la ruta nacional tiene, digamos, la misma dinámica, o sea, el mismo tamaño, y no permite que los vehículos de mayor porte, como los camiones, puedan estacionar debajo de la ruta. Entonces eso genera genera incomodidad con el resto del paso, y más cuando se acumulan 3 o 4 camiones enfrente a aduana.
2: Una zona que carece de estacionamiento, de alguna zona determinada para estacionamiento de camiones, ¿no?
4: Carecería de un lugar, sí, para estacionamiento de camiones, pero puntualmente tendrían que ser ahí cerca de la aduana.
2: En lo que tiene que ver con la planta urbana de Noblí, por encima de estas gestiones realizadas ante el Ministerio de Obras Públicas, ¿cómo están encarando todo el tema vial, reparación de calles?
4: Bueno, ahí venimos trabajando, obviamente que lo que podemos, realizando los mantenimientos necesarios que consideramos y básicamente eso.
2: ¿Se trabaja en coordinación con la Intendencia? ¿Han tenido respuesta?
4: Sí, trabajamos en coordinación con la Intendencia, y bueno, ya aprovecho la oportunidad para contarles que hoy se empezó el equipo de caminería rural en Noblía, en la quinta sección. Van a seguir trabajando en la carretera San Diego para fortalecer el trabajo que el municipio ya había hecho el año pasado. pasado y lo que va de este año, que bueno, que ha generado unas mejoras considerables, y bueno, va a seguir trabajando en eso, en pases de caños y demás. O sea que hoy se instalaron en el municipio para continuar los trabajos.
2: ¿Cuántos kilómetros deberían intervenir?
4: Bueno, prontamente van a ser 25, lo que corresponde a dentro de Noblía a San Diego, y bueno, y obviamente van a seguir los trabajos alrededor, ¿verdad?
2: O sea, que ¿es la zona más crítica esa?
4: Van a ser más kilometraje, no es la zona más crítica al día de hoy.
2: En su momento estaban con problemas muy serios en materia del estado del bitumen, ¿lo han podido reparar? ¿Cuál es la situación hoy?
4: El bitumen en planta urbana sí está para reparación.
2: ¿Tenido algo con el intendente o todavía no?
4: Sí, estamos en diálogo continuo y pensamos que cuanto se permita vamos a comenzar los trabajos en eso.
0: Jennifer Sosa, alcaldesa de Noblía.
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3: Boston River Danubio abrirán esta noche la disputa de la segunda fecha del torneo clausura.
0: El Sastre y el equipo de la Curva de Maroñas jugarán desde las 19 en el Estadio Campeones Olímpicos de la ciudad de Florida.
3: Para este sábado están agendados 4 encuentros, entre ellos Wanderers Cerro Largo en el Parque Viera.
0: Se iniciará también a las 19 y será dirigido por el joven árbitro Kevin Fontes, mientras que Cristian Ferreira fue nombrado como responsable del VAR.
3: El matutino sabatino lo protagonizarán desde las 10 Cerro Albion en el Trócoli. A las 13 se medirán Juventud Torque en el Parque Artigas. Y a las 16:30 Racing Nacional en el Estadio Centenario.
0: El complemento de la etapa irá el domingo con Progreso Deportivo Maldonado a las 11 en el Paladino, Defensor Sporting Liverpool a las 15 en el Francini y Peñarol Central Español se jugará a las 18:30 en el Campeón del Siglo.
3: Durante 3 días será sometido a exigentes entrenamientos el plantel completo del Club Ciclista Cerro Largo.
0: Desde hoy hasta el domingo, los cascos azules intensificarán su preparación para la apertura nacional de la Federación Uruguaya, que se disputará el domingo 30 de agosto en Durazno.
3: En esta jornada, a partir de las 10, a las órdenes de Pablo Pintos, saldrán a Ruta 8 para un recorrido de 140 kilómetros los pedalistas Alan Matías Presa, Michael Tavares, Leonel Rodríguez, Anderson Maldonado, Enzo Silvera, Pablo Bonilla y Juan Castillo.
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0: 8:29.
3: Hora de irnos.
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0: 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Sigue recibiendo propiedades a la venta. Compradores en espera. Comunicarse al 098-232-977.
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3: La voz de Melo le informa el tiempo en la ciudad.
4: Bueno y fresco, cielo nuboso.
3: Con una temperatura.
4: 11 grados, 2 décimas.
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1: Muy buenos días, tiempo que se presenta inestable, con cielo cubierto, lloviznas por momentos aquí en nuestra capital departamental, 100% el porcentaje de humedad. Se anuncia para hoy una temperatura máxima de 16 grados. El tiempo se mantendrá en estas condiciones, con una pequeña mejoría mañana sábado 15, donde el cielo estará entre cubierto y algo nuboso, temperatura mínima 13 grados, máxima 18. Y el domingo 16, mucha lluvia, precipitaciones desde la madrugada hasta la noche. Unos 37 milímetros promedio, la mínima será de 15, la máxima de 21, repito, en la jornada dominical, que se presentará lluviosa. Una información sobre fallecimiento: Rubén Rodales Pereira das Neves falleció ayer en Cuchilla, Cambota, a la edad de 85 años. Velatorio sala número 1 de la empresa, en calle José H. Uriarte 941 de Río Branco. Sepelio hoy a la hora 11 en la necrópolis de aquella ciudad. 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
4: Rubén Rodales Pereira das Neves falleció ayer en Cuchilla de Cambota a la edad de 85 años. Su esposa Margarita Araújo Lebrié, sus hijos Andrea, Mayra y Eduardo Rodales, sus hijos políticos Gerardo Torres, Judith La Rosa, sus nietos Valentina, Yamila, Marcelo, Nicolás Torres, Jefferson Rodales, Jessica y Cristian Rodales, sus bisnietos Rafael Rodríguez, Ignacio y Tomás Rodales. Hermanos, sobrinos y demás familiares participan con profundo dolor dicho fallecimiento. Velatorio en sala número 1 de la empresa, ubicada en calle José Hilario Uriarte 941 de la ciudad de Río Branco. Sepelio hoy hora 11 en la necrópolis de dicha ciudad. 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
1: Hoy culmina la gira médica por el interior de esta semana. A esta hora comienza a atender el médico en la policlínica de Cañas. De tarde estará en la novena sección. Habrá atención médica en Paso de Pereira a las 13, Tierras Coloradas a las 14:30 y Arévalo a partir de las 16. La Oficina de Servicio Social del Hospital cita por asuntos de su interés a los señores Enrique y Eduardo Vázquez, familiares del señor Gustavo Denis. Favor presentarse hoy, viernes, de 9 a 13 en esta oficina. Reitero, la Oficina del Servicio Social del Hospital está citando por asuntos de su interés a Enrique y Eduardo Vázquez, familiares de Gustavo Denis, deben presentarse hoy viernes de 9 a 13 en dicha oficina. La Defensoría Pública, mientras tanto, está citando para que comparezca a Pablo Rodales Rodríguez en forma urgente por asuntos de su interés en horario de oficina de 13 a 18. También cita la Defensoría Pública a Elia Tavares Méndez, Pablo Diego Sosa Eijó, Lidia Aracelis Suárez Lima, Miriam Félix Lecuna y Orocil Ferreira Piñeiro. Seguimos con citaciones de la Defensoría Pública. En forma urgente, convoca a Nelson Santiago Lagos con María Cristina Camargo y Mirel Rocío dos Santos. Reitero, es una convocatoria de la Defensoría Pública. Una última citación de la Defensoría Pública va dirigida a Isabel Santos, Pablo Mosqueira y Marianela Ferreira para que se presenten por asuntos de su interés de 13 a 18.
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1: Chocó bingo en Ajuvencel. Mañana sábado a partir de las 14:30. El equipo de Pastoral Social de la Capilla Santa Cruz comunica que el domingo 16... pasado mañana, a partir de las 9 de la mañana, habrá venta de tortas fritas y empanadas. Gran bingo, show en vivo con actuaciones de Lucía Lima, Sara Méndez y grupo de danza Amalias. Mañana sábado 15, a la hora 15. No se especifica. Ah, sí, es a beneficio del Club Olimpia. Seguramente es allí en la sede del Esportivo Club Olimpia, imaginamos nosotros. Con motivo del Día del Niño, la Cooperativa de Viviendas Nueva Generación Mero está convocando a todos los niños de los barrios Las Acacias y Falcón para este sábado de 11 a 12 para hacer entrega de bolsitas con golosinas. La misma será en el predio de la cooperativa, pegado a la reductora de UTE, allí en calle Alcides Lucas, casi Ezequiel Meira, calle que va hacia el barrio sur. Son las 8:52 minutos, hora de irnos.

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2: Agradecimiento y colocación de placa. Al cumplirse hoy, 14 de agosto, un mes de la sentida desaparición física de quien fuera en vida Víctor Barreto Barreto, su esposa, hijos, nietos y bisnietos agradecen por este medio a familiares, vecinos y amigos que los acompañaron en tan difíciles momentos, así como también las distintas manifestaciones de pesar recibidas, como ser notas, arreglos florales y demás. En forma especial, agradecen a médicos y enfermeros de UNEM y en particular a médicos y enfermeros de Sanatorio Camsel por el cariño y atención que le brindaron e invitan para la colocación de una placa recordatoria frente a la tumba que guarda sus restos hoy a la hora 16 en la Necrópolis local. A todos, el eterno agradecimiento de esposa, hijos, nietos y bisnietos de quien fuera en vida Víctor Barreto Barreto. Servicio realizado por Empresa Fúnebre Cerro Largo, teléfono 4642-2704.
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0: viernes de Tiempo de Todos, última de la semana para la mañana de La Voz, una jornada que se mantiene inestable, anuncio de precipitaciones desde hoy hasta el domingo, aparentemente sigamos. Vamos a seguir con esta tónica. ¿Qué domingo? ¿Lunes, martes, miércoles? Mamita, jueves. Jueves. Está Pablo, gente. Lleva, volvió. Buen día, Pablito.
1: Buen día. El saludo para...
0: Para tirar mala onda. Jueves.
1: Para los ahí. Compañeros y para toda la audiencia. Bueno, muchos temas para compartir, pero el factor climático que sigue, marcando un poco la tónica de este agosto extremadamente lluvioso, ¿no? Uh-huh. No se anuncian grandes volúmenes de precipitaciones, pero sí esta inestabilidad climática que va a seguir marcando un poco la tónica en el transcurso ya de los próximos días. Vamos a pasar la quincena de agosto y vamos a continuar en esta inestabilidad. Domingo, lunes y martes, y miércoles inclusive, ahí sí, las probabilidades de lluvia son bastante más altas, según el pronóstico extendido del INUMED.
0: Alguien me dijo hoy que había leído un informe, bueno, hay varios informes, hay uno de Videgain, que está anunciando algunos fenómenos de significación, con hasta preocupación, para algunos departamentos del país, entre ellos Cerro Largo, lo vamos a compartir más adelante, por el tema este del Niño y la abundancia de las precipitaciones. Pero después lo que me decía esta persona hoy, mientras estábamos en la cola ahí esperando, que había leído que hasta el 29 de agosto no veíamos el sol. Que vamos a estar en esta onda... ¿no? De nubosidad, de lloviznas, en estos días grises. Bueno, hasta el 29, yo no sé de dónde fue que leyó ese informe, pero bueno, ojalá que se equivoquen, ¿no? Porque bueno, nos queda un tirón todavía hasta el día de los ñoquis de este mes.
1: Bernardo Oriotti, ¿cómo anda? Buen día.
2: Buen día, pero dijeron ñoquis y me saludaron a mí, ¿qué pasó?
0: Usted no se sienta aludido.
2: Para nada, para
0: ¿por
2: nada.
0: ¿Qué? No hay que sentirse aludido.
2: Feliz viernes para todos, andan
0: muy
2: bien,
0: bien.
2: Bueno, buen día.
1: Bueno, usted sí. Sería un ñoqui conocido.
2: Sí,
1: hay claro, otros que pasaron desapercibidos, que tenían mucho renombre, o que tienen mucho renombre y que sin embargo han oficiado de ñoquis desde hace años.
2: Estoy obligado a venir a trabajar.
1: Si me apuran, digo.
2: No, tranquilo.
1: Si me apuran, digo.
2: Tranquilo,
1: vamos.
2: Hoy tiene que ser todo paz y amor,
1: no viernes. No precisamente.
2: ¿No?
1: No.
2: Ahí bomba hoy. Bueno. Buen día a todos los oyentes. Buen viernes. 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
3: Buen día, gente, buen día, bienvenidos a 9 de la mañana.
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0: nos tenemos que levantar a Marito Silva, lamentablemente, pero bueno, en fin, hay que seguir en lo que es esta puesta a punto de esta edición de viernes de Tiempo de Todo.
1: Un tema musical que sin duda va a estar cantado, sonando en la noche del 24 de agosto, en la noche de la nostalgia, que se avecina, se aproxima. Hay algunas propuestas a nivel departamental, algunas instituciones sociales. Bueno, el Club Unión está promocionando su noche de bailable, su evento, bueno, lo que es un poco su propuesta. En el Esportivo Club Olimpia también habrá actividad bailable. Bueno, seguramente las propuestas se van a multiplicar en una noche de la nostalgia, donde mucha gente sale a divertirse y que es motivo también de reencuentro y de reuniones, incluso en domicilios, ¿no? Encuentros de amigos, de familia, de celebraciones. Se aproxima el 24 de agosto y musicalmente lo venimos acompañando a través del punto 1340 del diario.

avancemos, ¿eh? Tenemos mucha información para compartir con todos ustedes. Ayer se cumplió lo que estaba previsto en cuanto a la actividad en el Teatro España, donde el intendente Morel hizo una evaluación de estos 365 días al frente de la Intendencia Departamental, al frente en Plaza Independencia. Estuvieron expuestos la maquinaria, los elementos de herramientas, diferentes elementos de trabajo, ¿no? Camionetas, triciclos, en fin, que se han adquirido y que estarán poniéndose a disposición de los distintos trabajos que se están realizando y que se proyectan. Un marco de público interesante acompañó la actividad, que tuvo cierre artístico con la participación

0: Usted recuerde el número de la radio, ese que yo en particular nunca lo recuerdo.
1: 092-072-204 es una de las vías de comunicación que ustedes tienen con tiempo de todo. El otro llamado al teléfono convencional al 4642-7070. 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
0: A propósito del fin de semana y de las actividades, lo que se viene es el Día del Niño. El próximo domingo se celebra el Día de la Niñez. Los niños, las niñas estarán, bueno, celebrando su día. Con este motivo, la Cooperativa de Viviendas Nueva Generación Melo está convocando a todos los niños de los barrios Las Acacias, Falcón, entre las 15 y 11, el sábado 15, entre las 11 y las 12, para la entrega de bolsitas de golosinas de obsequio. Bueno, felicitaciones. Estoy leyendo, no había leído el comunicado en forma previa, y me alegro mucho de esta intención, de este detalle, que bueno, tiene de por medio esta buena intención y este encuentro social y este detalle que a todo niño le encanta, ¿no? Bolsitas de golosinas de obsequio, en este caso por parte de la Cooperativa de Viviendas Nueva Generación. La entrega será en el predio de la cooperativa, pegado a la reductora de UTE, por la calle Alcides Lucas Casi Ezequiel Meira, calle que va hacia el barrio sur. Así que bueno, los niños de toda esa zona, a través de esta cooperativa que aún no ha construido sus viviendas, pero que bueno, toma o realiza este tipo de acciones de buenos vecinos. Hacia los chiquilines entonces y hacia los niños, mañana entre las 11 y las 12 habrá premio en la zona o en el predio donde en forma futura se construirán las viviendas del grupo de cooperativistas llamado Nueva Generación Melo.
1: A nivel de la Jefatura de Policía nos confirman que fueron ubicados los dos jóvenes adolescentes que venían siendo buscados. Ayer se compartió esta información de búsqueda de dos adolescentes, un muchacho de 14 años y una joven. De sexo femenino de 14 años también. En la propia nota se decía que se suponía que ambos estarían juntos. Si bien no hay mayor información en cuanto a los detalles, sí se nos confirma de parte de Jefatura de que fueron ubicados y que en los próximos minutos ya saldrá la información más detallada, pero es una buena noticia que queríamos compartir porque hemos visto que, como siempre, solidariamente muchas personas han compartido lo que es el detalle de esta búsqueda, así que fueron ubicados y seguramente en los próximos minutos tengamos la confirmación oficial en cuanto a otros detalles.
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1: Bueno, perdón, están llegando los primeros mensajes al 092-072-204. Hago una consulta a la audiencia. ¿Quién sabe cuáles fueron las dos grandes causales de la monstruosa inundación de Melo en el año 1998? Bueno, es como una trivia que propuso este oyente. Hago una pregunta abierta a toda la audiencia. ¿Quién sabe cuáles fueron las dos grandes causales, no es una, son dos grandes causales, de la monstruosa inundación en Melo del año 1998? Y bueno, queda abierto.

0: A la pregunta, ¿vos sabés?
1: Copiosas precipitaciones, así que voy por la primera.
0: Bien.
1: La segunda, no sé. En esos años se construía la nueva carretera de Barrio Soñora, que ofició de represa. Ayer escuché parcialmente al intendente departamental. Yo, por motivos particulares, esta semana, bueno, he estado un poco condicionado por tema de salud a nivel familiar. De hecho, antes de ayer concurrí al programa sin dormir. Ayer no pude venir, de hecho hoy tenía previsto no venir. Pero algunos de los dichos del intendente departamental ayer aquí en Tiempo de Todos me sorprendieron mucho. Entre ellos, la situación climática, el arroyo Conventos, las previsiones de la administración municipal ante el fenómeno del Niño. Distintas administraciones, el gobierno nacional, otras intendencias, hablan de tomar acciones. Sin embargo, las respuestas del intendente Morel ayer fueron muy escuetas en distintos ámbitos. ¿Qué se va a hacer con el convento? Hay un bloqueo, hay cuello de botellas, a lo largo de los años, ¿no? Distintas miradas e informes técnicos que dan la pauta de cierta orientación técnica para la despresurización del agua cuando el convento crece. Bueno, decir, ese es un tema muy profundo, como diciendo, no se puede hacer nada. Es nada, prácticamente, ¿no? Resumiendo, lo que dijo ayer Morel en relación a este tema, es nada. Es nada también lo que dijo el intendente Morel ayer en relación al tema de la pedrera, al tema de los productores. Distintas aristas, ¿no? Esto no tiene nada que ver con la gestión. Ustedes mismos me han escuchado a mí a través de este micrófono, en forma espontánea. Yo no tengo ningún vínculo, no se me cae nada tampoco, elogiar o resaltar aspectos que funcionan bien. Creo que forma parte de la honestidad que me merecen ustedes como oyentes y que merece el respeto a este micrófono, a la profesión y a los actores que en distintos ámbitos dejan seguramente lo mejor de sí. A algunos les sale bien y a otros les sale mal. Bueno, en cuanto a lo que es la ejecución de obras, la impronta y el trabajo a realizar, y bueno, Morel es 24/7, la verdad, en ese sentido, nada para cuestionar. Pero en otros aspectos sí. Morel, que no dice tanto en relación a temas muy profundos, sí dijo mucho en relación al tema Cerro de las Cuentas, y no es un tema menor, porque de alguna manera el accionar de las autoridades, con Morel a la cabeza, contradice o se da de bruces con esa postura de cristalinidad en cuanto al proceder. Si algo no ha habido o no hubo hasta ahora en relación al tema Cerro de las Cuentas, es cristalinidad. Es más, ha sido turbio, muy pero muy turbio, el manejo relacionado a un faltante de dinero que después fue repuesto con dinero público del municipio, con una investigación administrativa larguísima, casi que récord, pero no me quiero anticipar demasiado, y con una decisión de la intendencia de no enviar, de no pasar el tema a la justicia. Una funcionaria que fue cesada, ayer Morel nos dijo, fue cesada rápidamente porque fue contratada. Me pregunto también bajo qué modalidad, con qué amparo, de qué forma. Hay una nueva ley, ratificada obviamente por el Congreso de Intendentes. Un acuerdo, un espíritu, de que los ingresos ya no sean a la administración pública a dedo. Incluso dentro de ese 4% que está habilitado para los ingresos a cargos de confianza, donde también hay limitantes y me quedan serias dudas si los municipios lo pueden hacer. Un concejal puede decir, no, yo quiero a fulano. Puede tener gente de confianza, pero cargos de confianza. Hasta donde recuerdo y donde me informé, incluso cruzando datos con gente que está en el tema, dentro de lo que es la proyección, esa puerta o esa habilitación es para la intendencia departamental y para el municipio de Río Branco, por las características que tiene la alcaldía o el municipio de la tercera sección, como ciudad fuerte y bastante independiente en distintos aspectos. Pero bueno, no quiero enredarlos tantos de un tema que más adelante lo voy a ampliar. No solamente para colocar sobre la mesa las contradicciones entre lo dicho por la alcaldesa Mariana Juárez esta misma semana, aquí en Tiempo de Todos, y lo dicho ayer, escuetamente, en 51 segundos, por parte del intendente Cristian Morel. Dos versiones, muchas contradicciones, pero además, ¿saben qué? Les vamos a estar presentando en esta jornada una tercera versión con datos que contradicen parte de lo que hasta ahora se ha dicho públicamente. Es tres versiones, un faltante de dinero público y una pregunta que sigue flotando. ¿Qué fue realmente lo que pasó en Cerro de las Cuentas?
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2: Bueno, dice este oyente, yo viví esa inundación, viví en Barrio García, buen programa, los escucho siempre, muchas gracias. Otro dice, buen día, una de las causas, llovió, dice este oyente. Sí. Otro dice, la inundación del año 98 fue provocada para que llegara plata del gobierno central, Tomá. Una intencionalidad, dice este oyente. Esa inundación del 98 fue provocada para que llegara plata desde el gobierno central, comenta otra persona a través del WhatsApp. Déjame seguir con, muy buenos días, dice este oyente. La segunda causal fue la suelta de agua de una conocida represa. O sea, llovió y a la vez, según dice este oyente, una conocida represa habría abierto sus compuertas, lo que generó un aumento de los caudales de agua. Uh-huh. Interpreto de lo que dice este oyente, pero la verdad, son aportes que surgen. La creciente de 1998 fue inexplicable porque si bien llovió mucho, en media hora tuvimos que salir con el agua por la cintura. Tapó las puertas y las ventanas, nos dice este oyente. Claro, como que fue de golpe y mucho, ¿no? Bueno, hay una persona que nos dice que habría habido una especie de apertura de compuertas por parte de una... ¿Cómo fue que dijo?
1: Una represa.
2: Conocida represa.
1: Uh-huh. Sí. No lo recordamos con claridad, ¿no? Porque no hayamos estado y sufrido las consecuencias de esta creciente del 98, como otras tantas, ¿no? Algunas se recuerdan más, otras se recuerdan menos. Lo que sí me cuesta recordar es una represa con influencia directa en el cauce del convento, por lo menos en un radio de 10 kilómetros, aguas arriba del convento. De hecho, no existe una represa de esas características, por lo menos en forma cercana. Pero él o la oyente que se contacta, quizás tenga mayores datos. ¿Es el tema del día? Bueno, sí o no. Es una pregunta que se nos traslada y que genera estas repercusiones. Dentro de los temas que hay para manejar en esta jornada o que tenemos para compartir junto a todos ustedes, una extensa agenda de las actividades del fin de semana, muchas de las cuales ustedes nos están aportando detalles a esta hora mismo y mediante diferentes vías. Bettina nos dice, Día de la Niñez con Espacio Arte. Esto será mañana sábado 15 de agosto entre las 15 y las 19 horas. De 15 a 19 horas, esta es una propuesta de la Alianza Francesa Melo. Gracias a Bettina por facilitarnos esta información. Habrá chocolate caliente, caritas pintadas, actuación especial de Nicolás Silva a partir de la hora 16. Bueno, sorteos, espacios lúdicos. Una invitación entonces que en este caso la Alianza Francesa realiza para su público, para la celebración del Día de la Niñez con Espacio Arte, mañana sábado entre las 15 y las 19 horas.
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1: La celebración del Día del Niño también en el Salón Comunal de Barrio León y Senceli, el comunal de estos dos barrios de la zona norte, en Ignacio Ayala, esquina Santiago Carcín, con entrada totalmente libre, obviamente, tendrá su momento de encuentro entre las 14 y las 17 de mañana sábado, gracias a Fabricio Regiardo, la comisión del barrio, que nos hace saber de, bueno, esta propuesta con cama elástica, inflables, panchos, pop, música en vivo, sorpresas, toda esta movida. Mañana sábado, entre las 14 y las 17 horas, en la zona norte de Melo, reiteramos, en el Salón Comunal de los Barrios León y Cenceli.
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2: También se viene la fiesta de Don Bosco, ¿eh? Una gran movida que tiene como punto de encuentro lo que es la institución allí de la zona este de Melo, 15 de agosto a partir de las 14:30 horas, fiesta de Don Bosco organizada por Picapiedras, allí en la zona este, les decía, va a haber actividad circense, Bombín Circo Animación Uruguay por primera vez va a estar presentándose en Melo, compartirán toda una tarde con nosotros desde el recibimiento hasta su show de circo increíble. Mañana sábado entonces desde las 14:30 horas en la sede de Picapiedras en la zona este de Melo.
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2: Bueno, seguimos recibiendo mensajes, ¿no? Aportes. En el año 98 el agua que bajaba por las calles Valle, Varela y Castellanos pegaba en el cantero de mata y saltaba para el otro lado. Tuve que ir cerca de Liñadura Casariego y el recorrido fue por Ruta 26 y Muñoz, y el resto de mata no se podía cruzar. La zanja estaba abierta, claro, o sea, la mata tenía las canaletas a cielo abierto, ¿no? Entonces desbordaba todo eso. Allí en la cerealera de Calcaño era un mar, nos dice este oyente que recuerda esa gran inundación, esa gran creciente que se generó en el año 1998 y que ha sido motivo de múltiples mensajes. Soy de Barrio García y si no limpian el arroyo Conventos va a volver a suceder lo mismo. Llueve y estamos al pendiente de que del arroyo. Y me parece que no es justo tener que estar controlando siempre la crecida del arroyo, dice este oyente que se comunica. Buenos días, ¿cómo están? Dice otra persona. No sé cuál fue la causante. Lo que sí recuerdo fue que estábamos en el Liceo 1 y llamaron para avisar que el arroyo Convento estaba creciendo y el puente estaba por no dar paso. Y como vivimos en barrio López Benítez, nos tuvimos que ir temprano, comenta esta otra persona que también nos deja su testimonio de lo que fue esa gran creciente del año 98.
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2: Llegó casi hasta 33 y ejido esa crecida, dice otro oyente. Yo sinceramente no tengo mayor recuerdo de esta situación que está siendo motivo de tantos mensajes, ¿no? Hay mucha gente que se está comunicando, dándonos. Yo tenía estacionada en Mata y Colón una Brasilia y con la creciente fue a parar a Mata y Rodó. Dice otro oyente que se comunica vía WhatsApp.
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2: Bueno, vamos a cerrar este primer bloque con más invitaciones. La Jefatura de Policía de Cerro Largo en la agropecuaria, en el local Conventos, va a estar haciendo un evento para los hijos del personal policial mañana sábado. Ojalá que el tiempo acompañe, ¿no? Hay muchas actividades previstas. Está lo de Plaza Deportes enmarcado en el evento organizado por la Oficina de la Juventud por el Día de los Jóvenes, de la Juventud. Este sábado diferentes actividades deportivas en la Plaza Deportes. También está el evento del Día del Niño que organiza la Intendencia de Cerro Largo el domingo en Plaza Constitución, pero todo enmarcado o dependiendo de la condición climática, porque son todos eventos que están previstos al aire libre y reiteramos que el anuncio es de lluvias, ¿no? Así que habrá que ver si efectivamente se pueden realizar o no. Ojalá que sí, que se mantenga así como amenazante, pero sin lluvias y que se puedan desarrollar todas estas actividades que están previstas.
1: Bueno, estamos recibiendo distintos mensajes en esta mañana de diferente índole. Tenemos que cerrar el bloque y marcar la pausa. A la vuelta de la misma, más detalles para compartir en esta edición de viernes de Tiempo de Todos. No se vayan, ya seguimos.

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7: La voz de Melo le informa el tiempo en la ciudad.
8: Inestable, con cielo cubierto, lloviznas.
7: Con una temperatura
8: 12 grados.
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0: 9 de la mañana y 50 minutos, estamos ingresando en el segundo bloque de Tiempo de Todos.
1: Bueno, estamos recibiendo realmente muchos mensajes, ¿no? A raíz de lo que fue esa primera comunicación, recibida, hablando de esa gran crecida, hay mucha gente que nos relata anécdotas, ¿no? En relación a ese tema. Ese año se rompió el puente del Centauro, el barrio Hipódromo se creció, tuvieron que evacuar a muchísima gente, nos dice esta persona. Y otra dice, recuerdo que murieron hasta gallinas de la avícola de Tort, ahí en la Avenida de las Américas. Nunca había visto una inundación, nunca se había visto una inundación tan grande en Melo, comentó esta persona. Otro, buenos días, yo vivía en Mata y Varela y el agua entraba en las casas y los canteros quedaron todos tapados, comenta esta persona. Y otro nos dice un dato, ¿no? A Villa, el entonces intendente, lo llevó la creciente con la camioneta en la zona de Tres Boliches. Iba con aquel edil colorado que vivía el Munici Wilson. Dice, una Ford F-250 verde, hasta eso nos pasa, el dato del vehículo en el que se trasladaba el exintendente y que tuvo esa situación, que recuerdo que lo llevó la creciente todo en este mismo año y en el marco de esta situación que viene siendo motivo de múltiples comunicaciones esta mañana.
0: Bueno, a nuestro número particular nos llegan comunicaciones también, pero por otro tema, el que abordábamos en el bloque anterior y que presentábamos como anticipo en relación al tema del faltante de dinero en uno de los municipios, en el municipio de Cerro de las Cuentas, donde lo que no cierra precisamente no son solamente las cuentas, sino el relato. Un relato contradictorio que marca contradicciones y que seguimos recibiendo versiones en cuanto a cómo se habrían dado los hechos. Yo quiero reiterar, para sacar la paja del trigo, ¿no? Para dividir un poco la temática, esta cuestión, este aspecto a mencionar, nada tiene que ver con la gestión, eso no está en discusión. Será otro asunto, será otra discusión. Gobernar no es solamente hacer las cosas, también es administrar los recursos públicos, controlar, informar y responder cuando aparecen situaciones que generan dudas. Ayer Morel respondió tímidamente, en escasos segundos, en tiempo récord, respondió algunas de las consultas trasladadas en este mismo programa, pero sus respuestas en relación a este tema marcan contradicciones, por lo cual quiero avanzar sobre este tema aclarando que la visión de esta temática no está asociada a otras cuestiones que forman parte de un proceder general de la administración. Hablemos del dinero público y de las contradicciones que aparecen en las distintas versiones. Capítulo 1. La información que periodísticamente manejamos aquí en Tiempo de Todos, el 20 de julio. Les pido que presten especial atención a las fechas. El 20 de julio manejamos información relacionada a este tema. En esa misma jornada, en realidad el día previo, nos contactábamos con la alcaldesa de Cerro de las Cuentas, Mariana Juárez, quien nos brindaba alguna información, quien se comprometía públicamente a transparentar la situación después del proceso de la investigación administrativa. 20 de julio. Pasaron los días, 3, 4, 5 días, una semana, 10 días, y la llamamos. Sin coordinación previa, llamamos a Mariana Juárez y 11 días después logramos hablar con ella al aire, y es ahí donde viene la primera declaración pública. ¿Qué es lo que dijo la alcaldesa Juárez? Bueno, sostiene que no se constató robo, no se constató un robo, sino un faltante de dinero. ¿Qué dijo el intendente Cristian Morel ayer? Fue categórico. No deja de ser un delito por más que se devuelva la plata, dijo Morel. Si para el intendente estamos ante un delito, la pregunta surge sola, ¿no? ¿Por qué no se denunció inmediatamente esta situación ante la justicia? Cuando se le preguntó por qué el caso no había sido llevado a la justicia, Morel respondió inicialmente, no sé dónde sacaron eso. Muchos de ustedes lo habrán escuchado ayer a Morel, ¿no? No sé dónde sacaron eso, se le recordó que la versión había sido dada por la propia alcaldesa. Entonces Morel sostuvo que Juárez se había equivocado. Ante la insistencia termina señalando que el caso se va a denunciar. Y ahí aparece una contradicción que yo por lo menos no estoy dispuesto a ignorar. Si se va a denunciar, es porque hasta ahora no había sido denunciado. Más claro que eso, echarle agua. Eso coincide con lo expresado por la alcaldesa, quien explicó que la funcionaria había quedado comprometida a reponer el dinero y que si no lo hacía, el asunto sería llevado a la justicia. Más adelante, Juárez reconoció que la decisión de no llevar inicialmente el caso a la justicia respondió a la intendencia. Entonces tenemos dos afirmaciones diferentes sobre un mismo hecho. Sigo con la alcaldesa Juárez. Dice que no se constató el robo, sino faltante de dinero, ¿no? Esto es lo que manifestó Juárez. El intendente dijo que hubo un delito. Y la administración, pese a considerar el episodio lo suficientemente grave como para disponer el cese de la funcionaria y realizar una investigación administrativa, no recurrió inicialmente a la justicia. Y algo que debe quedar claro es, esto ya lo hemos dicho, ¿no? Una investigación administrativa puede desarrollarse sin perjuicio ninguno de la actuación judicial. Yo no entiendo por qué se amputan la posibilidad de enviarlo a la justicia. ¿Esto es un error? ¿Es falta de asesoramiento o hay otras intenciones? ¿Quién es la funcionaria? ¿A quién responde? Incluso políticamente. ¿Y quién la designó? Por confianza política, porque era un cargo de confianza. El propio intendente entiende que hubo un delito. ¿Por qué la justicia no fue informada desde el primer momento? Más aún cuando el propio Morel señaló que devolver el dinero no elimina el delito. No alcanza con explicar que la funcionaria quedó comprometida en devolverlo. Unos dicen que sí, otros dicen que no. Todo contradictorio. Si no hubo delito, la justicia debe determinarlo. Y si lo hubo también, no corresponde afirmar que las autoridades están encubriendo un delito. Eso sería una conclusión que deberá surgir de la investigación. ¿Pero de qué investigación? Si este tema no está en la justicia. Lo que las autoridades sí están es en omisión, por no haber dado paso a la justicia en relación a un tema que involucra dineros públicos. Lo que sí nos compete a nosotros es preguntar si existió una omisión de las autoridades frente a un hecho que el propio intendente lo califica como lo calificó. Bueno, no es un tema menor, ¿no? No es un detalle. Insisto sobre esto, es dinero público. Y las autoridades que tienen responsabilidades específicas, en base a los cargos que ocupan, deben proceder. ¿De cuánto dinero estamos hablando? En su momento lo preguntábamos por mensaje, nos manejamos con información extraoficial, se nos hablaba de transferencias que no llegaron a destino, de dos transferencias, se nos hablaba de un dinero en efectivo que no estaba, que no había aparecido. ¿Cuál es el monto? 79.514 pesos. Esto finalmente lo informó la concejal Juárez en cuanto a lo que fue la entrevista que le realizamos hace 13 días atrás aquí en Tiempo de Todos. Pero surge una tercera versión que la vamos a compartir en los próximos instantes. ¿De quién es? Del señor llamado Sergio Viera. ¿Quién es Sergio Viera? Uno de los concejales del municipio. ¿Qué es lo que nos confirma Viera también? La fecha en la cual surgió el faltante del dinero. Presten atención a esta fecha. 15 de mayo. Según Viera, ese fue el día en que se produjo el faltante. ¿Qué es lo que informó la alcaldesa esta semana? Antes de ayer, ante el Consejo, informó que existía ese faltante. En forma inicial no precisó el monto. La funcionaria fue cesada el 31 de julio, 11 días después de que el tema cobró otro vuelo a través de la difusión que realizamos aquí en el programa Tiempo de Todos y lo que graficamos también en cuanto a la difusión en Cerro Largo Portal con fecha 20 de julio. Reitero, el faltante del dinero fue el 15 de mayo. Cuando hay situaciones de este tipo en la órbita pública, se decreta de manera inmediata, para esto también hay plazos que los establece la norma, se decreta un informe de urgencia que no lleva más de 48 horas en ponerse en marcha y que después la investigación lleva 3, 4 días como máximo. Y ahí se establecen las conclusiones. No quita que tras las conclusiones se adopten medidas para corregir lo administrativo, y si es de gravedad, el tema debe ser elevado a la justicia, algo que aquí no pasó. ¿La funcionaria fue cesada por el hecho en sí o después que el caso tomó estado público? Yo creo que la respuesta surge aquí también por sí sola, pero cada uno de ustedes sacará sus conclusiones. También corresponde explicar cómo ingresó esa funcionaria. Morel señaló que se la desvinculó en forma rápida porque era contratada. Entonces, ¿cuándo ingresó la funcionaria? ¿Bajo qué modalidad? ¿Hubo concurso? ¿Hubo sorteo? ¿Quién decidió su contratación? Si ingresó por confianza, ¿a quién respondía? Y reitero, ¿este ingreso se da de bruces con la ley que está vigente en nuestro país recientemente y que obliga a las intendencias departamentales también a ingresos bajo determinadas circunstancias? La alcaldesa, por su parte, se refirió a ella como una funcionaria de la intendencia y no del municipio. Cumplía funciones dentro del municipio, pero Juárez dijo, es funcionaria de la intendencia. Si fue contratada por la intendencia, corresponde explicar quién la contrató y bajo qué mecanismo. Voy ahora al tema que anticipa la palabra de Viera. ¿Qué sabían los concejales? La alcaldesa aseguró, nos aseguró, y de hecho nos pidió que lo explicáramos públicamente, aseguró que los concejales fueron informados del primer día. Desde este medio recibimos versiones que señalaban lo contrario. Esto en cuanto a lo previo. Pero como públicamente, los concejales, que son tan responsables como la alcaldesa o como los alcaldes en cada uno de los municipios, nos habían manifestado en calidad de fuente versiones contradictorias. Bueno, nos quedamos sobre la mesa con la versión de la alcaldesa Mariana Juárez, quien dio la cara y dijo, no, pero fueron informados desde el primer día. Bueno, marchan las fuentes que hasta ese momento no se manifestaban o públicamente no decían nada, o mejor dicho, no habían tenido la oportunidad de expresarse, que nos decían lo contrario. No, aquí la información andaba ahí, casi que como chancho enjabonado, difícil de encontrarla, difícil de agarrarla, se nos decía que sí, que no, no se sabía cuál era el monto. ¿Qué es lo que nos dice el concejal Sergio Viera, concejal del Partido Nacional? Bueno, sostiene que los concejales no conocían los detalles del faltante y que en distintas situaciones han recibido información después que las decisiones ya estaban tomadas. Incluso señala que los concejales tomaron conocimiento del ingreso de la funcionaria aproximadamente 20 días después que esta mujer había comenzado a trabajar. Según Viera, los concejales tampoco conocen la clave de la caja fuerte. Fue bastante enfático en este sentido el concejal Viera, haciendo referencia a que la caja fuerte además no fue violentada, según la respuesta que brindó en el encuentro, la reunión, la sesión que tuvo lugar esta misma semana. Las únicas dos personas que, de acuerdo a la versión de Viera, conocían la combinación de esa caja fuerte donde presuntamente se perdió el dinero, se fumó, nadie explica qué pasó, ¿no?
1: Pero claro, eso
0: la plata faltó. No la robaron. No la robaron.
1: ¿Dónde está la plata? ¿Quién la está? Tiene.
0: Desapareció. Era biodegradable. Se perdió.
1: Oh, o hay alguna otra persona involucrada también. O sea, hay que
0: bueno, las dos personas que tenían acceso a esa caja fuerte donde presuntamente el dinero se perdió, desapareció, eran la propia alcaldesa y la funcionaria que fue cesada por ser responsable del faltante de dinero, según han dicho. Por lo cual estamos hablando de tres versiones sobre un mismo episodio, todo turbio. Demasiadas preguntas todavía sin respuesta. Una cosa son las obras, volviendo al punto inicial, otra es la transparencia y el recurso y el manejo de los recursos públicos. En este caso, las explicaciones todavía terminan sin cerrar. Pero para redondear este tema, que yo me imagino que va a continuar con otras repercusiones y en otros ámbitos, escuchemos al concejal Sergio Viera, que en relación al tema, esto dice.
2: Concejal Sergio Viera, bueno, para como me has preguntado, te voy a contestar lo de... Ayer tuvimos la reunión de consejo con la alcaldesa, nos informó ayer que habían cesado el 31, que le habían cesado a los funcionarios el 31 de julio. Ayer nos informó la alcaldesa en la reunión de consejo. Hace 15 días que le habían cesado a la funcionaria, no nos había dicho a nosotros los concejales, no estábamos enterados. El faltante de plata se dieron el 15 de mayo, la gente del correo vino y la alcaldesa nos informó en junio. Y en junio se nos reunió extraordinaria informando que faltaba, no nos dijo la cantidad de plata que faltaba. Dice que se mantenía en reserva y no decía la cantidad de plata. Yo llamé a Morel y él más o menos me dijo la cuestión. Y el intendente Cristian Morel fue quien me dijo. Pues la alcaldesa no había dicho la cantidad de plata. Después vino Diego Fernández y Virginia y ahí fue que nos dijeron la cantidad de plata. 79.514 pesos. Y la alcaldesa ayer en la reunión que tuvimos en el municipio, que había cesado la funcionaria recién. Yo me enteré por la prensa que había cesado la funcionaria. No ha hecho denuncia. Ahora el intendente dijo que iba a ir a fiscalía y todo. Nosotros estamos esperando a ver qué pasa. Como estamos llegando atrasados, estamos esperando a ver qué resolución van a tomar. Ahora, lo que nos dijo que la funcionaria se devolvió la plata, que le habían dicho al intendente que se devolvió la plata, que no iba a ir a fiscalía. Por ahora no ha devuelto la plata. Decía que dijo que iba a devolver, pero por ahora no ha devuelto la plata. Eso fue un hacha. Así que estamos ahí. Nosotros estamos para. Otra cosa que quería aclarar, que algunos vecinos preguntan y están indignados y tienen razón. Nosotros los concejales no sabemos la clave de la caja fuerte. La única que sabe la clave de la caja fuerte era la funcionaria y la alcaldesa. Lleva la contrafirma a la alcaldesa, pero nosotros no, cuando llevan plata al banco y todo eso, el número de cuenta de banco, los concejales no sabemos. La única que manejaba plata era la funcionaria y la alcaldesa esa. Que manejaban la funcionaria, la que manejaba la plata para llevar al banco, hacen los giros, saben la clave de la caja fuerte. Ayer le pregunté a la alcaldesa si fue violentada la caja fuerte, dice que no ha sido violentada la caja fuerte. La caja fuerte está impecable, abre y cierra y está La única que sabe la clave de la caja fuerte son ellos. Nosotros los concejales no sabemos, no tocamos plata. Y esa es la señora funcionaria, la ex funcionaria, era la que sabe de la clave de la caja fuerte.
0: Bueno, allí estaba la palabra del concejal Sergio Viera, una tercera versión en relación al mismo tema. Reitero el concepto, ¿no? Respuestas que aún no están claras, un tema muy serio, catalogado por el intendente como un delito, pero que sin embargo no llega al ámbito que compete, por lo menos no llega a través de las fuentes directas. Y el tema de las fechas, ¿no? El tema de las fechas es totalmente una suerte de parche, ¿no? Que deja en evidencia un proceder no claro. El 15 de mayo faltó el dinero. Estamos a mitad de agosto y estamos debatiendo esta temática colocar sobre la mesa públicamente este tema. Vecinos de Cerro de las Cuentas que se contactaron con nosotros también nos hicieron saber que habían comunicado esta preocupación a otros actores que están en los medios. Parece que no les interesó, algunos no les interesó. El periodismo no está para acompañar solamente cuando hay obras, inauguraciones o buenas noticias. También está para esto, para preguntar cuando algunas cuestiones no cierran. Por lo menos es mi forma de entender el periodismo, más aún cuando se trata de dinero público. Las versiones tienen que ser claras y las responsabilidades también.
1: Nos vamos, pausa, flash informativo y volvemos.
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7: 373.000 son las personas con problemas de consumo de alcohol en Uruguay. La Junta Nacional de Drogas lanza campaña de prevención. El alcohol es la sustancia más consumida por las uruguayas, por los uruguayos, y que más problemas sociales y sanitarios trae al país, advirtió Victoria Rodríguez de la Junta Nacional de Drogas. Según la octava encuesta nacional sobre consumo de drogas en la población general, el alcohol es la sustancia psicoactiva de mayor consumo en Uruguay. El 71,4% de las personas de 15 a 65 años declaró haber consumido alcohol en los últimos 12 meses y entre la población universitaria de 18 a 35 años el porcentaje asciende a 80,7%. El consumo de alcohol tiene distintos niveles de riesgo. Entre quienes consumieron alcohol en los últimos 12 meses, el 28,4% presenta signos de uso problemático, lo que representa una estimación de 373.000 personas. Dentro de este grupo, 106.000 personas presentan un uso nocivo que requiere intervención sanitaria. Victoria Rodríguez, coordinadora de la Junta Nacional de Drogas, señaló que la cifra es muy potente. En este sentido, la Junta de Drogas presentó una campaña de bien público que invita a las personas a pensar cómo se realizan los festejos o celebraciones en su familia y a observar qué tanta presencia de alcohol hay en esos eventos. La intención es racionalizar algo que está incorporado en la vida cotidiana y que, como tal, no siempre permite ver el daño que provoca en las personas y en las familias. Con más noticias volvemos en 60 minutos.
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0: Bueno, avancemos. 10 de la mañana, 31 minutos, bloque central de Tiempo de Todos. Nos queda pendiente mucha información vinculada al deporte. 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Doble jornada mañana sábado por el torneo de OFI de selecciones del interior.
1: Bueno, siniestro de tránsito con lesiones leves. Hace escasos minutos nada más se da una colisión en la intersección de las calles 33 y Manuela Lestido. Por Manuela Lestido circulaba una moto, quien conducía ese birrodado sufrió lesiones leves en una de sus rodillas. Las lesiones no fueron de entidad. Un vehículo circulaba por la calle 33, no con la preferencia de paso. Tras el impacto, el conductor o la conductora de ese automóvil matriculado en Brasil se da la fuga. Siniestro de tránsito, reiteramos, hace minutos nada más, en la esquina de la terminal.
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0: Un docente nos pregunta, ¿me pueden informar sobre una capacitación que va a hacer la empresa Lumin? La verdad que desconozco una capacitación específica de la empresa Lumin, pero bueno, vamos a ver si alguien tiene información, así la podemos compartir acerca de esta inquietud planteada por este oyente.
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0: En minutos vamos a estar recibiendo a representantes de Afutu. Llegan en el marco de una gira nacional que los trae en esta jornada aquí al departamento de Cerro Largo.
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0: Bien, seguimos adelante en Tiempo de Todos. Decíamos que nos iban a estar acompañando en la mañana, ya en el cierre de esta edición de viernes de Tiempo de Todos, representantes de AFUTO a nivel nacional que han llegado a Cerro Largo, Luis Otero y Diego Bentancur, junto a Virginia Barreto, que oficia de locataria. ¿Cómo andan? Buenos días.
12: Buenos días. Bueno, un enorme honor estar en esta mesa, en este programa que han querido y que los escuchamos y somos fan. Estamos, bueno, quien les habla, Virginia Barreto, soy la regional de AFUTU Cerro Largo. En este momento me acompañan el presidente Luis Otero y el secretario de organización, Diego Bentancur, en esta recorrida por el interior. Y bueno, y vienen a contarnos un poco en todo lo que está trabajando el ejecutivo de AFUTU, que muchas veces queda como circunscrito a Montevideo, a lo que pasa en las reuniones de bipartita, pero en este tiempo hemos venido avanzando en muchas cosas con respecto a, bueno, convenios colectivos, que tienen que ver con los funcionarios de gestión y servicio, que tienen que ver con los básicos agrarios, que los que trabajan en las escuelas agrarias, que atienden allí y, digo, no solo dan clases, sino también cumplen en funciones, en las tareas de la escuela agraria.
0: Bueno, y los escuchamos. Luis, Diego, buenos días, gracias por estar en esta mañana buenos en Tiempo días, de Todos.
13: Buenos días, un gusto compartir con ustedes esto y bueno, es lo que dijo Virginia, ¿no? Es acompañar en territorio un poco a nuestros compañeros regionales que están todo el año, difundir todas las actividades que venimos realizando y lo que se nos viene en el marco de un montón de cosas que estamos viviendo en estos momentos, que en lo referente, bueno, a difundir el convenio colectivo que ya se firmó el año pasado, de la tarea del mismo también el Congreso de Educación, estamos nosotros de cara ya en Congreso también, porque en el 22, 23 y 24 de octubre de este año es nuestro Congreso Nacional Programático, entonces en el cual se decide nosotros pensamos nuestro sindicato de acá a dos años y en lo que es el balance y la perspectiva de lo que venimos haciendo y lo que nos queda por hacer, también en lo que es el trabajo en la oferta educativa para el año próximo, que todos saben que UTU es muy especial, que con referente a los otros subsistemas, nosotros año a año discutimos qué cursos tienen que estar y eso es una amplia discusión y que por suerte volvimos a que esa discusión sea amplia, a que esa discusión deje de ser entre cuatro paredes como fue en los últimos cinco años, que esa discusión participe en todos los actores de la comunidad educativa, no solo los docentes de cada centro, AFUTU como organización sindical, la ATD, como la Asamblea Técnico Docente, sino también la comunidad educativa, los gurises, los padres, la población en general, que también opinen y estén en ese camino. Y bueno, eso es parte de lo que estamos empezando a transitar, sin olvidarnos el Congreso Nacional de Educación, que también es un hito importante en este año, que esperemos lograr que se desarrolle la mayor cantidad de asambleas territoriales, por departamento, por ciudad, y que logremos un amplio Congreso Nacional a fin de año en los cuales podamos marcar qué es la educación que Uruguay quiere para el futuro.
0: Uh-huh. Venimos además en el marco de una semana donde hubo un paro nacional esta semana, el martes, AFUTU estuvo acompañando. Hay varias reivindicaciones que se plantean a través del PIT-CNT que tienen que ver específicamente con la educación.
14: Sí, nosotros venimos, como tú decías, de un paro nacional de educación. Todos los sindicatos de la educación estuvimos en concordancia en ese sentido. En el marco de la rendición de cuentas, que bueno, como todos saben, nosotros tenemos una primera ley de plan quinquenal, de presupuesto quinquenal, y luego en las distintas rendiciones se plantean las readecuaciones posibles para la educación. Por lo pronto, lo que sabemos es que el gobierno contaría, por trascendidos de la última jornada, el gobierno contaría con los votos para la aprobación de la rendición de cuentas, que plantea una serie de reasignación de gastos, dentro de los cuales está educación. Nosotros, una de las cosas que planteamos, que bueno, que vemos con buenos ojos los el sentido de esa reasignación de gastos, pero no sin dejar de manifestar y de plantear la insuficiencia en algunos sentidos. Pero sí, sobre todo, y lo que planteaba Luis y lo que planteaba Virginia, de tan importante poder estar en territorio y poder tener los vínculos correspondientes en cada territorio. Nosotros vemos con muy buenos ojos, por ejemplo, la ampliación que se ha hecho en los distintos territorios del plan de alimentación, y en particular en Río Branco y en la superior de Melo, en el entendido de, bueno, sabemos que la realidad educativa de hoy no es la de hace, ya ni digo 50 años, no es la de hace 5 años, no es la de hace 10 años. Los gurises y las gurisas que van a UTU, a secundaria también, digo, pero en particular de UTU, tienen otras necesidades alimentarias, y es súper importante que podamos acompañar a los chiquilines, ya no pensando en el aula como único lugar del acto educativo, sino, bueno, ampliándolo al comedor. Hemos visto y constatamos y vemos con muy buenos ojos los lugares en donde se planteó esta instancia de ampliación del comedor, de ampliación del plan de alimentación, cómo las situaciones de conflictividad bajan, cómo las situaciones de violencia bajan, los chiquilines adquieren otra forma de vínculo con sus pares, con los docentes, con los distintos actores educativos que hay en las escuelas técnicas, y vemos con muy buenos ojos que esto se pueda ir ampliando lo más posible a lo largo del quinquenio. Uh-huh. Eso por un lado. Y después, por otro lado, como decía Luis, llamar a la ciudadanía a la participación del Congreso de Educación es súper importante, porque nosotros entendemos que, obviamente, como actores educativos estamos transversalizados por el Congreso de Educación, pero que la gente entienda que no es un congreso para educadores, es un congreso de educación, en el amplio sentido de la palabra. Y ahí llamamos a las comisiones vecinales, a las comisiones barriales, a las comisiones fomento, a quien sea, cualquier persona, cualquier grupo de mínimo de 15 personas puede organizarse. Hay 4 ejes de educación que están en la página, pueden poner congreso de educación .u.uy, y están los 4 ejes, son bien amplios, bien interesantes, para sobre todo pensar qué tipo de educación queremos con los desafíos que tenemos en la actualidad, pero qué tipo de educación nos pensamos para adelante. Y en la UTU, que es tan importante ese desarrollo entre lo técnico y lo tecnológico, que todo el tiempo estamos tratando de ayornarnos a una educación tan desafiante, a realidades tan desafiantes, tan complejas, que nos tienen que tener en constante actualización.
0: Virginia, ¿qué dice un poco la agenda? ¿Van a estar de recorrida? ¿Están logrando la participación de los funcionarios? ¿Cómo está el tema de la representatividad?
12: Mira, nosotros en Cerro Largo tenemos una buena representatividad, siempre estamos sumando más afiliados. El tema es que nosotros preferimos el encuentro en las escuelas por dos motivos. Uno, porque es conocer la realidad, y otro es el mano a mano, que muchas veces nos pasa que hacemos asambleas, sobre todo cuando vienen los compañeros de Montevideo, y no todo el mundo tiene disponibilidad de horaria. Entonces, y también es conocer y ver, porque vos estás en el momento y te acordás del, bueno, mirá, pasa esta situación, pasa otra, que a veces cuando vas a la asamblea, claro, haces catarsis de otras cosas y no lo que pasa en realidad. Nosotros vamos a estar recorriendo el departamento, tenemos pensado ir a Río Branco, ir por Aceguá también, actualmente estamos en la escuela agraria, quedaron unos compañeros conversando porque, justamente el regional agrario que nos acompañaba, quedaron con los compañeros, con los básicos, hablando, discutiendo sobre varias situaciones que desde el año pasado se han cambiado y han demorado en instrumentarse, y en eso estamos. Y ahora pensamos seguir por acá, pensamos ir a la superior, no sé si no nos va a dar tiempo para ir a la zona norte, que siempre la visitamos, pero esta vez creo que no sé si nos van a copiar. Ah, sí,
0: bueno, nos van a copiar y siguen de largo para Seguá, capaz que sí.
12: Pero sí, es poder llegar y tener la oportunidad, y lo invitamos a todos los que estén en la vuelta y que nos vean, que se acerquen a conversar y a plantear. Inclusive en estas instancias nosotros aprovechamos muchas veces los espacios de coordinación, porque también es un espacio que es a todos los funcionarios de UTU, no solamente solamente los afiliados. Ahora, por ejemplo, en la Granada estamos todos conversando. Porque, digo, las situaciones las construimos entre todos. Si son organizados y afiliados, mejor. Pero si no, también. Porque, digo, todos nos vemos beneficiados. Uh-huh. Los que trabajamos todos los días, los gurises. Digo, siempre en pro. No, nosotros no vamos a atacar a alguien. Es en pro de mejorar las situaciones para todos y que se cumplan los convenios y las cosas que se vienen logrando a nivel nacional.
0: Gente, gracias por este tiempo. Tenemos que cerrar, ya estamos cerrando la edición de viernes, pero bueno, no queríamos dejar de recibirlos. Muchas gracias.
12: Bueno, muchas gracias, gracias a ustedes
13: y por recibirnos siempre, y es un gusto, y a las órdenes siempre.
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0: Bien, estamos ya en el cierre de esta edición de viernes de Tiempo de Todos. Siguen llegando mensajes, nos preguntan en cuanto a la venta de entradas. Les decía, 100 pesos salen las entradas bonificadas para los partidos de las selecciones este fin de semana en Melo, aquí en Boletería del Estadio, en la oficina de la radio, están a la venta en boleterías, 150 pesos.
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0: Bueno, registro de lluvias a las 7 de la mañana de hoy fueron muy escasas realmente. La máxima tan solo 7 milímetros en Aceguá, 5 milímetros en Fraile Muerto y también en Noblía, 4 milímetros en la zona de Centurión y 2 en Plácido Rosas.
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0: Dale, que estamos en el cierre ya, y bueno, y hay otros temas que nos van a quedar pendientes, lamentablemente, pero vamos a tener revancha el próximo lunes.
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19: Buen día, Pablo, ¿cómo le va? Fernando Rosas. Pablo, el audio es porque, por suerte, acá en casa no ha pasado nada de los perros con las ovejas, ni con el ganado.
20: pero la gente esta que prometió que iban a venir a exterminar los perros y esto y aquello, ya hace más de un mes, ¿no? Bastante más. Ahí en la pedrera sigue todo igual. Todo igual. Los ataques allí en la vuelta de perros, allí en la vuelta de la casa del Tamber y todo eso. Sí, igual, capaz que no han matado ninguna, pero que es la misma perrada, está toda en la pedrera, está toda. La gente esta de Limba y de la intendencia que prometieron sacar los perros de ahí, pura promesa. No han hecho absolutamente nada. Acabo de hablar con un vecino de adentro de la pedrera. Me informé antes de mandarle el audio.
0: Bueno, ahí están los vecinos de la pedrera reclamando por intervenciones que fueron anunciadas, pero que lamentablemente siguen sin llegar y sin dar respuesta.
21: Finish.
0: Bien, finish. Ya terminó el Bernie. Entonces sí. Yo también, ¿eh? El reencuentro gente el lunes. A partir de las 9, como siempre, que pasen muy, muy buen fin de semana. Ojalá que el tiempo permita y podamos disfrutar de todas las actividades que están previstas para los próximos días. Que pasen bien, gente. Nos reencontramos el lunes. Es hora de irnos.
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9: El Hospital de Tacuarembó inauguró un nuevo procedimiento único en la salud pública. Una mujer de 62 años, paciente oncológica, fue la primera en beneficiarse de la innovación en la que el hospital es pionero. Esta semana el Centro Oncológico del Hospital de Tacuarembó dio un gran paso, siendo uno de los centros de salud más innovadores del país. En los últimos tiempos el hospital ha ido introduciendo nuevas técnicas en la radiocirugía, siendo el único en la esfera de ACE que realiza dichos procedimientos. Este miércoles, este centro de salud marcó un nuevo hito en la historia de avances al llevar a cabo una radioneurocirugía a una paciente de 62 años portadora de metástasis cerebral. Según explicaron a Montevideo Portal, el procedimiento se llevó a cabo combinado, por primera vez en tiempo real, la resonancia y la radioterapia. Esto lo hace posible la capacidad del personal médico y técnico y los equipos adquiridos por el hospital. El profesional que aplica la radiación lo hace viendo exactamente dónde está el tumor en ese momento y no basándose en estudios hechos días antes. Según explican desde el hospital, esta combinación permite ajustar el plan de tratamiento con máxima seguridad. Con más noticias volvemos en el noticiero central de El Centro de Noticias.
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3: La voz de Melo le informa el tiempo en la ciudad.
4: Bueno, fresco, cielo nuboso.
3: Con una temperatura
4: 12 grados 6 décimas.
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1: La voz de Melo le informa el tiempo.
2: Bueno, fresco, cielo nuboso.
1: Con una temperatura.
2: 14 grados, dos décimas.
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0: ¿Qué tal, amigos? ¿Cómo están ustedes? El placer de siempre, reencuentro con la información agropecuaria y urbana aquí en el 1340 AM, Voz de Melo, una radio libre. 31 minutos de las 11 de la mañana, país. Ahí está José Pepe Medina y Bernardo Griotti. Bernardo Griotti y José Pepe Medina, el inseparable dúo del Caballo para Todos, prestando servicios en este momento en la sala de operadores de La Voz de Melo. Buen día a ambos.
1: Otro buen día, Serrano, para usted, otro buen día para Silvia y la gran audiencia del campo. Como siempre, es un gusto compartir las mañanas. Buen día, Bernardo.
2: Buen día, buen día.
0: Estamos charlando con Silvia acá. Buen día, Silvia.
3: Buen día, ¿cómo están?
0: Bien, bárbaro. Bueno, el tema musical que antecede la propuesta periodística y ya disfrutamos. Vamos.
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0: Bueno, estamos ahora en el minuto 35 de las 11 ya, ¿no? En instantes retomamos.
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0: Lo que escucharon fue Esperando el Agua de Juan Moreno. La obra del campo se jacta de... no de haber creado a Juan. Cuando lo conocimos ya Juan era un viejo creador, pero sí de haber sido uno de los elementos de comunicación que le hizo conocer. Bueno, a ver, hasta hoy de mañana, según Mesa de Radio, Jefatura de Policía, las aguas eran estas: en Acegua 7 milímetros, Arbolito 5, 4 en Centurión, 5 en Fraile Muerto, 1 en Melo, prácticamente nada, con la llovizna para molestar nomás, 5 en Noblía y en Plácido Rosa 2. El puente sobre Mazangano en este momento tiene agua, pero está habilitado para todo tipo de vehículos. El Pepe hizo una investigación con el agente Castro. Está habilitado para todo tipo de vehículos, está con agua encima, pero sin problemas. Los municipios de Arévalo, Fraile Muerto, Noblía, Arbolito, Plácido Rosas, Ramón Trigo, Las Cañas, Centurión, Río Branco, Tres Islas, Bañado, Medina y zonas de Micaela, Paso de la Cruz, Acegua y zona Mangrullo están inhabilitados para tránsito pesado, dijo anoche a la hora del campo Washington Techera, Mesa de Caminos del gobierno de Cerro Largo, quien afirmó además que seguiría informando, y hasta ahora no ha dicho más nada que eso.
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0: Los vecinos de Cañas están convocando para una reunión a todos los interesados en la reconstrucción del puente sobre el arroyo Cañas. Hoy, paso del Pepe allí, se va a realizar hoy, 2 de la tarde, Salón Mevir de Las Cañas. Están invitadas las autoridades, están invitados los vecinos. El programa Salud Rural ACE, CANCEL, Intendencia de Cerro Largo, que coordina el Ministerio de Salud Pública, a través de la licenciada Paola Barreto, comunicó a Hora del Campo que hoy, a la hora 13, una hora pasado mediodía, terminado el boletín informativo del mediodía de La Voz de Melo, estará atendiendo 13 horas la policlínica de Paso Pereira, el médico. A las 2 y media de la tarde, el médico estará dando su atención a Tierras Coloradas, y a las 4 de la tarde, el médico estará dando su atención a la policlínica de Arévalo. Con motivo del Día del Niño, la Cooperativa de Viviendas Nueva Generación Melo está convocando a todos los niños de los barrios Las Acacias y Falcón para mañana, sábado 15, de 11 a 12 horas, para hacer entrega de bolsitas con golosinas de obsequio. La entrega será en el predio de la cooperativa, pegado a la reductora de UTE, por calle Alcides Lucas, casi Ezequiel Meira, calle que va hacia el barrio sur. Desde ya están todos invitados, dice la comunicación. Chocobingo en Ajupencel, mañana sábado, 2:30 de la tarde. Mañana sábado 15 de agosto, hora 19, Club Uruguay de Rivera. Esperamos al querido maestro Oscar Girardoni presentando su libro 100 años del Prado, Identidad Nacional. Invita Martín Fernández. A Jupencel, que cuenta ya con entradas a la venta, con este ciclo que está haciendo, ciclo de Al caer la tarde, la próxima canción, un ciclo único, ¿no?, que reúne el tango, milonga y música popular. Bueno, mañana sábado 15 de agosto está invitando a el espectáculo del Teatro España con Malena Muyala. Esto es el sábado. Y el 15, el equipo de la Pastoral Social de la Capilla Santa Cruz está comunicando que el domingo 16 de abril, a partir de las 9 de la mañana, habrá venta de tortas fritas y empanadas. Desde ya agradecemos su colaboración, equipo Pastoral Social Capilla Santa Cruz. Gran portada a beneficio del Liceo 2, a cargo de Tinio Fernández, el domingo 16 de agosto, porción familiar $500, es en el complejo Vivienda Plan Juntos, Juana de Ibarburú, vivienda 11, y usted puede reservar su portada familiar solo por 500 pesos, 099-939-253 o 099-800-333. En la Escuela 44 de Tres Boliches, el domingo 16, está invitada la comunidad a disfrutar de una hermosa tarde familiar a partir de las 2 de la tarde en el propio local escolar. Ahí lo están esperando para compartir una jornada de encuentros, diversión, entretenimiento con un gran bingo que va a contar con lindos premios. El valor del cartón son 50 pesos. Lo más importante es que no se va a cobrar entrada. Además habrá servicio de cantina para que, bueno, podamos disfrutar todos los que estemos allí juntos de algo rico durante toda la jornada. Será una excelente oportunidad, dice el maestro director Mayer Bejeres, para reunir la familia, compartir con amigos, colaborar con nuestra escuela. Reitero, esto es el domingo 16 de agosto. Escuela 54 de Tres Boliches. Cartón, repito, 50 pesos, entrada libre y gratuita. Los esperamos para compartir una tarde familiar llena de alegría, premios y mucha diversión.
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0: Bueno, este fin de semana es la marcha 170 años de Aparicio Saravia, 15 y 16 de agosto, Santa Clara de Olimar, 190 años del Partido Nacional. Arranca el sábado el sábado 15 en la localidad de Santa Clara, y prosigue el programa el domingo 16 en la Casa del Cordobés, en la Estancia Restaurada, el Museo Histórico General Aparicio Saravia, Estancia del Cordobés. La reinauguración de la estancia la acaban de adecuar la gente del Partido Nacional. Esto indudablemente va a salir gente en paisandú y a caballo hacia el Cordobés. Nosotros tenemos a Washington Méndez para que nos profundice esta información. Que repito, arranca el sábado 14 en Santa Clara. Méndez, buen día.
7: Buenos días, Serrano. Un gusto hablar con usted y, bueno, verlo recuperado. Y saluda a toda la gente de La Voz de Melo.
0: Bueno, ¿qué va a pasar sábado y domingo ahí? A ver.
7: Bueno, sábado 15, Serrano. Sábado 15.
0: Sí, sábado 15, domingo 16.
7: Sí, una marcha que es histórica, tradicionalista, por sobre toda bandera, como lo fue Aparicio Saravia da Rosa, ¿verdad? El sábado 15, a la hora 12, nos vamos a concentrar enfrente al cementerio de Santa Clara. Ahí le pedimos a la gente que nos dejen para llegar a última hora, que lleguen con tiempo para organizarnos bien. Allí en el cementerio se va a hacer un homenaje a Aparicio Saravia con una ofrenda floral que va a ser entregada por Delgado, presidente del directorio, por Guillermo Besosi, por María Noel Ponce de León, de ahí la división Cerro Largo, y por Oscar Viera, el alcalde de Santa Clara. Y inmediatamente iniciamos la marcha, aproximadamente 7 kilómetros al norte por ruta 7, en el lugar donde vivió Aparicio Saravia de niño. Ahí el amigo historiador Marcos Hernández va a dar una charla corta de 15 a 20 minutos sobre Aparicio Saravia el hombre, para que tengamos el concepto de Aparicio. Y regresamos a Santa Clara y cada uno va a ser direccionado a los campamentos que le corresponde. Tenemos 8 campamentos dentro de Santa Clara o Limar, con todas las comodidades para caballos, para la gente. Después de noche tenemos una carpa que armó una comisión de Santa Clara de Olimar, una carpa gigante donde va a haber gastronomía, show musical, baile. Igualmente a la hora 19:30 se va a servir por parte de la organización de la marcha una cena, una polenta guisada a todos los marcheros que estén acampados, así que eso todo es gratis, no tiene costo ninguno. Que lleven cosas para dormir mejor, que lleven platos, cubiertos, para que eso no se va a proporcionar. Y bueno, eso sería la actividad del día
0: sábado, 15.
7: Del día sábado. El día domingo 16, a las 7 se empezaría a agarrar caballo y ensillar para encontrarnos de nuevo frente al cementerio de Santa Clara de Olimar a las 8 y 8 y 15 iniciar la marcha hasta el Museo Aparicio Saravia, Estancia del Cordobés. Son 30 kilómetros. La vamos a hacer a una velocidad de 6 kilómetros por hora aproximadamente, cosa que sea una marcha cómoda porque van personas mayores, personas que no están acostumbradas a andar todos los días a caballo, entonces se buscó esa comodidad para la gente, para llegar allá a la 1:30 aproximadamente, en donde va a estar el acto que usted mencionaba, reinauguración del Museo Aparicio Saravia, después de ser refaccionado, llevó mucho trabajo eso, por otra comisión que yo no integro. Y bueno, después de culminado el acto, retorno, hay embarcadero allá en el Cordobés, se construyeron embarcaderos, los construyó la alcaldesa de Arévalo, Cristina Cortondo, y van a estar allí al lado los embarcaderos para poder embarcar en forma rápida y está dando lluvia, entonces tuvimos toda esa previsión para que la gente no esté en el barro, ¿verdad?
0: Correcto, las autoridades del Partido Nacional, todas ahí, por supuesto.
7: Sí, ni que hablar, desde el día sábado ya tuvimos la confirmación de que Delgado va a estar. No sé quién más va a estar del directorio, pero para el día domingo sí tengo entendido que van a estar todos. No tengo los detalles del acto del día domingo porque fue realizado directamente por el directorio, ¿no?
0: Correcto, bueno, le agradezco mucho, Washington, su presencia en la Hora del Campo para haber reforzado un poco la información que ya manejábamos de este fin de semana que concita naturalmente la atención de buena parte del departamento, es en su novena sección esto. Muchas gracias.
7: Bueno, tenemos previsto unos 200 caballos en Santa Clara y 100 más en el Cordobés. Y buscamos que sea un ambiente familiar y de valores morales y de compañerismo como fueron los campamentos saravistas. Muchas gracias por su atención y un saludo a toda la gente que escucha esa querida emisora de La Voz de Melo.
0: Gracias, muy amable. Minuto 49 de las 11. Déjame decirte que la marcha 170 años de Aparicio Saravia, además 15 y 16 de agosto, Santa Clara, Olimar, domingo 16 de agosto, salen a las 4 de la madrugada de la explanada del Hotel Boulevard de Paysandú. Hora de llegada estimada al lugar 9:30 a 10 de la mañana, pero ya caballo no pueden venir de Paysandú hasta ahí noche, Pepe. Es imposible. Saldrán de Santa Clara, dice Hotel Boulevard, Paysandú. El servicio de ómnibus vienen en ómnibus también. Ah, lo que pasa es que allá viene una partida en ómnibus, ¿no? Agua, refresco, té, café, almuerzo, hay que llevar vianda personal, dice. Hora de retorno estimada 15:30 aproximadamente al finalizar las actividades. Y el arribo a Paysandú a la tarde del domingo es a las 20:30. Ta, es en ómnibus esto. Ponen la foto de la caballada, pero es en ómnibus. El precio por persona para la gente de Paysandú, 1.500 pesos el pasaje y bueno, y el servicio de ómnibus y todo eso. Ta.
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0: un buen abanico de ferias se ha abierto esta semana, ausentándonos de acá, que hoy de mañana estábamos dando las ferias de ayer en el convento que dio Bengochea Loria, Lori Bengochea, la feria que dio Cardoso en el local Bichadero, en Bichadero, las ferias que días pasados se habían dado por la Ruta 26, el martes concretamente, que lo dio en Sarandí de Barcelo, dio Rubén Zapater, y más acá, en La Posta, Ricardo Isaza. Y vamos a sumar una feria que es en La Valleja, pero es un local de ferias muy particular, muy expresivo. Cuchilla de Silvera, en La Valleja, ¿no? Lunes 10 de agosto. Primera feria del mes del escritorio Jorge Cunieti y compañía. Ruta 8, kilómetro 99. La información que manejamos es la de todo el campo, nuestro compañero y amigo Carlito Sabatini, colega y amigo. Los valores en los lanares, con colocaciones totales, las ovejas 120 a 132 dólares. La pieza de cría lanar, entre 66 a 88 dólares. Ovinos de consumo, entre 92 y 132 dólares. Y los carneros de refugio, 98 dólares. A nivel de vacunos generales, los terneros anduvieron ahí 540 a 870, no los gordos, ¿no? Los novillos de 2 años, entre 960 a 1000. Las terneras entre 455 a 680. Vaquillonas 600 a 850. Vacas de invernada 780 a 870. Piezas de cría entre 690 a 770. Ganado de manufactura 290 a 370. Los toros de industria entre 985 a 1.345 dólares. Para el ganado gordo, según Carlito Sabatini, los terneros se pagaron 1.135 dólares. Y pagar un ternero 1.135 dólares. Las terneras son precios históricos los que estamos viviendo. Las terneras entre 775 a 780 dólares. Vaquillonas 885 a 1.360 dólares. La vaca gorda entre 930 a 1.070 dólares. Y la vaca gorda especial entre 1.175 a 1.280 dólares. Fue en La Valleja, Minas. Minas no, en La Valleja, en el local Cuchilla de Silvera. Ahí en la ruta 8, kilómetro 99, escritorio Jorge Cunieti, cuando comenzaban a hacer la semana, el lunes 10. Dice el sistema de comunicación con la Hora del Campo, el WhatsApp exclusivo de la Hora del Campo. Dice: buen día, Bella. Dios quiera que haga un buen fin, un buen día mañana para esa gente de a caballo y de a pie que concurre a tan importante recordatorio e inauguración. Se refiere a lo del museo, ¿no? Que tengan un buen día. Pedro Acosta, Cerro Largo. Y otro oyente dice: buen día, tengo una perrita para regalar. Es chica, está castrada. La doy para alguien que la cuide. Es como tenerla en un patio cerrado. Tiene la cucha. Minuto 54 de las 11.
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0: Bueno, señalemos que vamos a tener en la jornada de mañana sábado, al final de la jornada, un abundante comportamiento a nivel de los mercados, como siempre, porque cerramos la semana y porque estamos trabajando ya, mañana no está Polilla, que es el hombre fuerte en la comunicación de los valores, de los mercados de la carne, pero estamos trabajando duramente con el Pepe y con Bernardo a los efectos de la cobertura de mañana, que no solo cierra la semana en las haciendas, sino que también cierra la semana a niveles de comportamiento de todos los mercados, del mercado agrícola, del mercado de granja, donde pormenorizadamente analizamos rubro por rubro, de la situación del mercado de la miel, del conejo, de los cerdos, de todo, absolutamente de todo. Y les invitamos a que mañana aquellos que se nutren de esa información, que están pendientes de esa información, estén atentos al cierre de la semana en la hora del campo. Minuto ahora 56 de las 11 de la mañana, país.
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10: Vecinos de la novena sección de Cerro Largo invitan a peregrinar rumbo al cordobés. 170 años del nacimiento de Aparicio, el hombre, su entorno, sus ideales de patria, de república para todos, su coraje, sin pedir nada a cambio. 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Presente, mi general.
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0: Bueno, se nos terminó el tiempo. Ya estamos al borde del mediodía, pero de todas maneras les vamos a decir que también para mañana tenemos un comunicado de Pablo Perdomo, donde extiende su preocupación por el tema del puerto. El país, si se precia como país, si aquí no manda la primer patota que viene y mete la presión y toma algunas decisiones que son contrarias a la ley y marcha con todos por nosotros, como los comisarios matones en la época antigua, atropellaban a los encuentros del caballo para atrás, para atrás, para atrás en las carreras. Acá también parece que funciona así, que todo el interés que encierra la vida del puerto, no para usted ni para mí, yo no tengo barco ni ando en el puerto, pero lo que genera el puerto como exportación, como divisas para el país, lo que significa para la responsabilidad de un país que se ha considerado un país en serio y no un país bananero, lo atropellen dos o tres por intereses personales. Bueno, y Perdomo que habla sobre el conflicto en el puerto y dice que pone en serio riesgo las negociaciones y acuerdos alcanzados con la Unión Europea. Nada menos.
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0: Bueno, estamos terminando esta emisión de Hora del Campo. Hora de irnos. 59 minutos de las 11. Hasta mañana.
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5: Las altas temperaturas están registrando, favorece la ocurrencia de lluvias a consecuencia.
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7: La cárcel no escapa a la realidad nacional. Nosotros tenemos problemas de sobrepoblación en todo el sistema penitenciario nacional. El crecimiento en las unidades del interior ha sido más notorio en el último quinquenio. Esta unidad tiene la capacidad bastante excedida. La reincidencia a nivel nacional es muy elevada, es del orden del 65% a los 3 años de haber egresado del sistema. Es reincidencia acumulativa.
8: La directora del Instituto Nacional de Rehabilitación expresó preocupación por el hacinamiento, el aumento de la población femenina en las cárceles y el alto nivel de reincidencia. La doctora Ana Juanche indicó que la unidad número 15 de conventos muestra una capacidad colmada. Para atender esta situación, el INR trabaja para aumentar el número de plazas. La jerarca que está en Cerro Largo hoy inauguró esta mañana un aula para el servicio educativo que se brinda a los internos de conventos. Fueron ubicados los 2 adolescentes que estaban ausentes de sus hogares desde la pasada jornada. Así lo informó la policía local. Ambos estaban en buenas condiciones de salud. La intendencia de Cerro Largo donó un triciclo al hospital de Melo. Este vehículo cumplirá el servicio de cadetería para la distribución de medicamentos a usuarios de ACE. La entrega se hizo ayer en el marco de la celebración del primer año de la administración Morel. La actividad se desarrolló en Teatro España. A lo ya anunciado, el jefe comunal confirmó que la primera edición de la Semana de Melo será del 13 al 20 de diciembre con actividades deportivas, culturales y shows musicales de diversos géneros. Comienza en Cerro Largo la segunda gira anual de la Asociación de Diabéticos del Uruguay. Será del 17 al 21 de agosto con actividades de prevención, detección de riesgos, educación y participación comunitaria, junto a una campaña solidaria destinada a fortalecer el futuro consultorio de podología. Complementamos ahora títulos en el ámbito deportivo. El partido Boston River-Danubio Se pone hoy en marcha la segunda fecha del torneo clausura.
9: Comenzará a las 19 y el sastre será local en el Campeones Olímpicos de Florida.
8: Cerro Largo viaja hoy para enfrentar mañana a Wanderers en uno de los cuatro encuentros de la jornada sabatina.
9: El juego está pactado para las 19:30 en el Parque Alfredo Víctor Vieira.
8: Árbitros de La Valleja fueron designados para los clásicos Cerro Largo 33 por los campeonatos juveniles del interior.
9: La doble jornada se desarrollará este sábado en horario vespertino en el Baldassini.
8: A las 13:30 se jugarán sub 14 y para las 15:45 está fijado el cotejo de sub 16.
9: A 100 pesos están a la venta las entradas anticipadas y bonificadas aquí en oficinas de La Voz de Melo.
8: Desde hoy hasta el domingo entrenará en Melo y rutas del departamento el plantel completo del Club Ciclista Cerro Largo.
9: Dirigidos por Pablo Pintos, los cascos azules se preparan para la apertura nacional el domingo 30 de agosto en Durazno.
8: Mediodía con cielo algo nuboso aquí en la capital de Cerro Largo.
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10: La directora del INR dijo que la superpoblación de la cárcel de Conventos genera preocupación.
8: La doctora Ana Juanche estuvo esta mañana en la unidad número 15 habilitando un aula para el servicio educativo de esta dependencia.
10: El acto contó con la presencia de autoridades departamentales y jerarcas del Instituto Nacional de Rehabilitación.
8: Juanche expresó que los temas de hacinamiento, el crecimiento de la población carcelaria femenina y el alto nivel de reincidencia son aspectos que preocupan a los responsables del INR.
10: La reincidencia a nivel nacional es muy elevada, es del orden del 65% a los 3 años de haber egresado del sistema, dijo la jerarca en contacto con La Voz de Melo.
7: Vinimos aquí a las 10 de la mañana, inauguramos un aula en la comunidad educativa de esta unidad, que es el resultado del trabajo colaborativo interinstitucional, porque para estructurar esta aula participó la Dirección General de Educación Secundaria, también la Jefatura de Policía de aquí, de Cerro Largo, la OCE, el Instituto Nacional de Rehabilitación y la Intendencia de Cerro Largo, además de la Alcaldía. Entonces, esto es de alguna forma las instituciones trabajando conjuntamente por el bien de la comunidad.
11: ¿Cuál es la situación de esta unidad 15? Aquí hay una población importante para la capacidad que tiene esta cárcel.
7: Exactamente. La cárcel no escapa a la realidad nacional. Nosotros tenemos problemas de sobrepoblación en todo el sistema penitenciario nacional. El crecimiento en las unidades del interior ha sido más notorio en el último quinquenio. Esta unidad tiene la capacidad bastante excedida y estamos trabajando para la ampliación de plazas, remodelando algunos sectores para no solamente para ampliarlos, sino también para mejorar las condiciones de habitabilidad, y estamos trabajando en la progresividad para las mujeres, porque la población femenina ha crecido mucho, no tanto numéricamente, pero sí en términos proporcionales. Necesitamos que tengan espacios también que les permitan transitar por la privación de libertad, no siempre en el encierro, ¿verdad? Entonces estamos trabajando en sectores en los que puedan estar un poco más abiertas conforme también van progresando y preparándose para el egreso.
11: ¿Se puede hablar de hacinamiento?
7: Sí, en realidad el hacinamiento, cuando las unidades superan la capacidad del 120%, es decir, 20% más de su capacidad, ya se considera superpoblación crítica, y sí, esta unidad tiene una sobrepoblación importante.
11: ¿Hay un índice importante de reincidencia en la población?
7: Sí, la reincidencia a nivel nacional es muy elevada. Es del orden del 65% a los 3 años de haber egresado del sistema, es reincidencia acumulativa, y bueno, tiene que ver también con los resultados del sistema, ¿verdad? De cómo se desarrollan o no las políticas de rehabilitación y cómo también se desarrollan las políticas postpenitenciarias, ¿verdad? Es decir, qué oportunidades tienen las personas una vez que egresan de la cárcel de insertarse socialmente. Por eso estamos trabajando en esta administración con programas que van a apoyar el egreso, es el caso del programa Libertad Segura, que empieza empieza su primera fase ahora en el área metropolitana, con 350 personas, 300 varones y 50 mujeres, y que en sus fases posteriores llegará al interior.
11: ¿Cuál es el resultado que ha tenido toda esta oferta educativa que tiene acá esta unidad?
7: Bueno, nosotros tenemos que tomar en cuenta que gracias a la ampliación de la oferta educativa, muchas personas que habían abandonado la trayectoria educativa afuera, ¿verdad?, en la comunidad, vienen a retomarla, a terminar sus ciclos. Hay muchas personas que se encuentran con la alfabetización recién en la cárcel, que no saben leer y escribir, y aquí tienen la oportunidad también de terminar sus ciclos de educación secundaria, tanto el ciclo básico como el bachillerato. Y también tenemos aquí en esta unidad estudiantes universitarios, 8.
11: ¿Están transitando ahí?
7: Están transitando exactamente el ciclo básico de la formación terciaria, de la educación superior, en distintas carreras.
11: ¿Hay un incremento también en la población femenina?
7: Sí, sí, sobre todo ha impactado mucho el encarcelamiento en la población femenina, sobre todo vinculados a distintos delitos relacionados con la ley de drogas, donde las mujeres suelen relacionarse como el último eslabón de la carrera del trayecto del narcotráfico, en el narcomenudeo, e impacta mucho en ellas.
11: Doctora, ¿hay algunas otras acciones proyectadas para esta unidad en cuanto a la parte edilicia?
7: Sí, le nombraba hace un ratito que estamos trabajando en la ampliación de sectores, en el mejoramiento de sectores.
11: Pero que ya está, nuevo, ¿no?
7: No, todavía, no hay proyectos de construir unidad nueva entera.
11: La situación de esta cárcel, ¿se podría decir que está al límite en cuanto a la población y en cuanto a la atención? He visto que hay algunos llamados.
7: Sí, está contemplado Cerro Largo. Hay un llamado para agentes penitenciarios, policía, que va a venir a fortalecer el equipo de trabajo. Y también hay un llamado que es a nivel nacional, pero está descentralizado por departamentos. Y hay operadores penitenciarios, un llamado que está abierto para operadores penitenciarios exclusivamente para el departamento de Cerro Largo.
10: Compartíamos conceptos de la directora del Instituto Nacional de Rehabilitación, la doctora Ana Juanche, quien por estas horas recorre esta región del país. Estuvo esta mañana en Melo y en el transcurso de la jornada estará en el vecino departamento de 33.
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10: Un nuevo planteo para flechar calle Miguel Barreiro se propuso en la Junta Departamental.
18: La idea tiene como objetivo que la circulación sea en sentido único, de este a oeste.
10: La propuesta, que fue realizada en esta oportunidad por el edil oficialista Washington Costa, agrega que se debe mantener tal cual está la movilidad al este de la ciudad por Herrera y su continuación por Libertos.
18: Es una solución estratégica para la movilidad que existe en la zona, dijo el representante del Partido Nacional, quien afirmó que el flechado no generará perjuicios al comercio establecido en calle Barreiro.
10: Lejos de perjudicar, la reorganización del tránsito mejoraría la seguridad para clientes y proveedores, opinó Costa al dirigir su planteo al intendente y al encargado de tránsito.
19: Presentamos hoy un proyecto de circulación de vehículos por calle Miguel Barreiro de esta ciudad. Este proyecto tiene como finalidad dar una mano a la Dirección de Tránsito de la Intendencia Departamental de Cerro Largo para organizar la circulación de vehículos por dicha zona, ya que hay un importante crecimiento urbano, comercial y por ende vehicular en esa calle. Por tal sentido, presentamos a consideración de nuestra inquietud, esperando ser recibida por nuestras autoridades y podamos darle una solución a vecinos de la zona de esta ciudad. Actualmente la calle Miguel Barreiro mantiene un doble sentido en su flechado, dificultando el tránsito, porque tiene partes muy angostas y esto produce riesgos, ya que existen comercios y locales de distintas índoles. Y cuando estacionan vehículos en ambas manos de la acera, queda un espacio reducido para su circulación. El proyecto en sí es flechar la calle Miguel Barreiro en sentido único de este a oeste. Segundo, mantener el flechado de calle Libertos, paralela a Miguel Barreiro, en sentido único de oeste a este, manteniendo un circuito complementario de circulación. Ventajas del proyecto: le va a dar una mayor seguridad vial. Esto conlleva que al eliminar el doble sentido de una calle angosta en su mayor parte, se reducen cruces y maniobras riesgosas y la probabilidad de siniestros. Más espacios de estacionamiento. Se propone habilitar estacionamiento sobre la acera norte de calle Miguel Barreiro, donde actualmente ya existen espacios amplios en la misma. Esto permitiría más lugares para clientes, mejor operativa para carga y descarga, menor detención sobre la calzada y descongestionaría la vía. Impulso comercial. Lejos de perjudicar al comercio de la zona, la reorganización del tránsito mejoraría la seguridad y comodidad para clientes y proveedores. El desarrollo de la calle Libertos, con el nuevo sentido de circulación en calle Libertos, paralela al lado sur, se consolidaría como una nueva arteria jerarquizando nuestra ciudad y favoreciendo la instalación de nuevos comercios, servicios, emprendimientos, dándole mayor movimiento económico a la zona este. Debemos considerar que esta zona de la ciudad constituye actualmente uno de los sectores de mayor crecimiento urbano de Melo, por lo que resulta dicho desarrollo con la planificación vial moderna y eficiente, ya que esa zona tiene una población de más de 10.000 habitantes que circulan muchas veces por esas calles. En conclusión, el flechado de la calle Miguel Barreiro de este a oeste y de Libertos de oeste a este representaría una solución estratégica para mejorar la seguridad de la circulación, generar nuevos estacionamientos y potenciar el desarrollo comercial de una zona con futuro y crecimiento de la ciudad. Solicito que este proyecto llegue al señor intendente departamental de Cerro Largo, al señor director de tránsito de la comuna y a la comisión de tránsito de la Junta Departamental de Cerro Largo.

0: Diabéticos del Uruguay, en esta instancia, instrumenta este trabajo con el apoyo de la Intendencia, el Hospital de Melo, la Gremial Médica de Cerro Largo, Clubes de Servicio y CUSEL, destacó Javier González.
1: Sí, estamos dando inicio a nuestra segunda gira nacional, que en esta oportunidad, al haberse iniciado a mitad de año, va a ser una gira nacional 2026-2027, y con orgullo, con ganas, con alegría, volvemos a desembocar y a tener a Cerro Largo como este desembarco de suerte que hemos descubierto en un departamento que nos abrió los brazos desde el año 2024 y que ahora repite, no solamente ya con el consultorio de podología para brindarle servicios a los pacientes y a las personas con diabetes de contexto crítico de ACE en el cuidado y prevención del pie diabético, sino este caso particular avanzando un poco más.
2: Ustedes van a estar trabajando desde el lunes 17 y hasta el 21 de agosto.
1: Exacto, iniciamos el lunes 17 con una conferencia de prensa, lanzamiento con nuestro principal socio estratégico, que es y continuará siendo la Intendencia de Cerro Largo, en la mañana, y después tenemos tres ejes principales para desarrollar durante esta semana. Uno es lo que es el screening de pie diabético, o sea, queremos llegar cada uno de los días, van a tener media jornada dedicada a poder hacerse una evaluación gratuita, no invasiva, del pie, que no lleva más de entre 10 y 15 minutos, para poder saber cuál es el nivel de riesgo de poder desarrollar una complicación de pie diabético, que es una de las más graves y más costosas que puede tener la persona con diabetes, y que con este estudio uno puede comenzar a tomar medidas importantes, que son para toda la vida, pero que pueden ser la diferencia entre una complicación, una infección, una amputación y un riesgo importante de fallecimiento, por lo que implica una complicación denominada pie diabético.
2: ¿La población en general podrá participar de estos estudios?
1: Población en general con diabetes, las esperamos a todas. Primer dato importante, estas actividades, la mayor cantidad de días se van a concentrar en CUSEL, este lugar tan importante para ustedes y tan conocido por la población, bien en el centro de la ciudad de Melo, salvo el día miércoles 19, que durante la mañana vamos a estar visitando el barrio Sousa, en el comunal, ahí vamos a estar junto con la Intendencia de Cerro Largo. El jueves 20, también en la mañana, volvemos a visitar otro barrio, en este caso vamos a estar en el comunal del barrio Tiririca.
2: Todo
1: también
2: esto en el marco de lo que es el trabajo y la idea de ADU, que tiene que ver con un observatorio de diabetes de Uruguay, ¿verdad?
1: Exactamente, Sergio. Ese observatorio lo que busca, no promete nada, que yo creo que esa es la transparencia con la cual creemos que se va a generar la credibilidad de este observatorio. No estamos prometiendo cambios. Lo que tenemos que hacer entre todos, saber cuál es la situación en diabetes que están viviendo las personas con diabetes, respecto a su tratamiento, respecto a su situación social, a los accesos, a las brechas, a las dificultades, y también a lo que sí se accede, a lo que no es una dificultad o a lo que no existe brecha. Esos dos grupos de información son importantes empezar a recabarlos, a agruparlos, a procesarlos, para después sí que sea una información que represente, en este caso, a la sociedad de Cerro Largo, a la comunidad de personas con diabetes de Cerro Largo, y de esa forma poder ofrecerlo a las autoridades de la salud para que efectivamente puedan evaluarlo en momento de tomar medidas, como pueda ser en un futuro una política de salud, de tratamiento y prevención.
2: Javier González, gerente de la Asociación de Diabéticos del Uruguay.
3: Si la coalición republicana no aporta sus votos para la aprobación de la rendición de cuentas del Poder Ejecutivo, no hay que dramatizar.
0: Así lo dijo el secretario general del Partido Independiente.
3: El dirigente está en Melo y se reúne con la dirección partidaria al tiempo que anoche participó de la ceremonia de celebración de un año de gestión de la administración Morel.
0: Como se sabe, el Partido Independiente en Cerro Largo respaldó esa candidatura y hoy es parte del gobierno departamental.
3: Ese fue un buen acuerdo, afirmó Omar Rodríguez.
4: Exactamente, en el día de ayer estuvimos en el acto de difusión de la gestión del primer año de gobierno de la Intendencia, en la cual nuestro novel presidente de la departamental, Jorge Larrosa, integra la Dirección de Salud, también con el equipo, con Esteban Carrasco y Marta Cuadro, que es la secretaria de la departamental, las nuevas autoridades de la departamental del Partido Independiente, tomando contacto con la realidad del departamento y también del futuro trabajo de la departamental.
2: ¿Conformes con la representación que hoy tiene el Partido Independiente?

0: en el gobierno de Cerro Largo?
1: Sí, por supuesto que sí. Ayer vimos una parte de la difusión de esa tarea. Además, en el caso de Jorge, siempre mantiene informada la Mesa Ejecutiva Nacional permanentemente de las actividades que llevan adelante y los proyectos que a partir de ahora tienen en carpeta para llevar adelante en bien de la sociedad de Cerro Largo y mejorando la calidad de vida de los melenses y de todo el departamento, porque ellos van incluso a los lugares más alejados y están en contacto con gente que de otra forma no tenían acceso a salud e incluso con consultas especialistas.
0: Fue un buen acuerdo electoral el que hizo el Partido Independiente en Cerro Largo, que permite que hoy integren la administración municipal.
1: Sí, por supuesto que sí. Ese acuerdo se ha hecho en varias intendencias, ¿no? La de Salto, la de Paysandú, la de Rocha, la de Rivera, la de Tacuarembó.
0: Rodríguez, la línea del Partido Independiente es seguir, mantener esa política de acuerdos de cara al futuro.
1: Sí, por supuesto. Sí. Somos firmes defensores de la coalición republicana. Hemos trabajado mucho para eso. Nuestro líder, Pablo Mieres, ha hecho un trabajo no solo muy eficiente en el gobierno anterior, sino también tratando de alguna forma de llevar adelante la coalición republicana.
0: ¿Está firme esa coalición de cara al próximo periodo electoral?
1: Bueno, todavía falta mucho tiempo. En este momento nosotros en realidad no estamos hablando de la parte electoral, porque todavía tiene que pasar mucha agua por debajo del puente. Lo que sí, estamos en contacto con los ciudadanos, con la gente de a pie, para ver en qué cosas podemos incidir para mejorar la calidad de vida y sobre todo apuntando al tema de educación y la niñez, apoyar esos grupos etarios que necesitan de un esfuerzo del contribuyente, un esfuerzo del gobierno y de cambio de políticas serias para cambiar la situación que tenemos.
0: Mieres se ha manifestado en forma muy crítica la gestión del presidente Orsi.
1: Sí. Bueno, no solo Mieres, no, la ciudadanía en general.
0: ¿La rendición de cuentas cómo lo analizan ustedes?
1: En primer lugar, la rendición de cuentas desde el advenimiento de la democracia para acá nunca fue apoyada por el Frente Amplio, en general. Primero porque el Poder Ejecutivo tiene facultades suficientes para enviar al Legislativo los proyectos de ley que incluyen como artículos de la rendición de cuentas en carácter de urgente y así se resuelven. Y después porque el no acompañar en general la rendición de cuentas no quiere decir que no se acompañen algunos artículos, como va a suceder. Eso siempre ha sido así.
0: No hay que dramatizar en caso de que la coalición republicana no aporte sus votos.
1: Exactamente, porque después en el articulado en particular se va a apoyar y se va a contribuir con los cambios que sean necesarios.
2: El secretario general del Partido Independiente, Omar Rodríguez.
3: Desde AFUTU valoraron positivamente los efectos de la instrumentación del plan de alimentación en ese ámbito educativo.
4: Ello además ha mejorado los niveles de convivencia y situaciones de violencia en el entorno de los centros educativos.
3: Los dirigentes Luis Otero y Diego Bentancur están en Melo y recorren los centros de UTUS del departamento.
4: En diálogo con Tiempo de Todos, aquí en La Voz de Melo, los referentes sindicales destacaron asimismo la importancia que tiene el próximo Congreso Nacional de la Educación.
5: Nosotros año a año discutimos qué cursos tiene que estar y eso es una amplia discusión y que por suerte volvimos a que esa discusión sea amplia, a que esa discusión deje de ser entre cuatro paredes como fue en los últimos 5 años, que esa discusión participe en todos los actores de la comunidad educativa, no solo los docentes de cada centro, AFUTU como organización sindical, la ATD, como la Asamblea Técnico Docente, sino también la comunidad educativa, los gurises, los padres, la población en general, que también opinen y estén en ese camino. Y bueno, eso es parte de lo que estamos empezando a transitar, sin olvidarnos el Congreso Nacional de Educación, que también es un hito importante en este año, que esperemos lograr que se desarrolle la mayor cantidad de asambleas territoriales, por departamento, por ciudad, y que logremos un amplio propio Congreso Nacional a fin de año, en los cuales podamos marcar qué es la educación que Uruguay quiere para el futuro.
6: Uh-huh. Venimos además en el marco de una semana donde hubo un paro nacional esta semana, el martes. AFUTU estuvo acompañando. Hay varias reivindicaciones que se plantean a través del PITCNT que tienen que ver específicamente con la educación.
7: Sí, nosotros venimos, como tú decías, de un paro nacional de educación. Todos los sindicatos de la educación estuvimos en concordancia en ese sentido. En el marco de la rendición de cuentas, que bueno, como todos saben, nosotros tenemos una primera ley de plan quinquenal, de presupuesto quinquenal, y luego en las distintas rendiciones se plantean las readecuaciones posibles para la educación. Por lo pronto, lo que sabemos es que el gobierno contaría, por trascendidos de la última jornada, el gobierno contaría con los votos para la aprobación de la rendición de cuentas, que plantea una serie de reasignación de gastos dentro de los cuales está educación. Nosotros, una de las cosas que planteamos, que bueno, que vemos con buenos ojos el sentido de esa reasignación de gastos, pero no sin dejar de manifestar y de plantear la insuficiencia en algunos sentidos. Nosotros vemos con muy buenos ojos, por ejemplo, la ampliación que se ha hecho en los distintos territorios del plan de alimentación, y en particular en Río Branco y en la superior de Melo, en el entendido de, bueno, sabemos que la realidad educativa de hoy no es la de hace, ya ni digo 50 años, no es la de hace 5 años, no es la de hace 10 años. Los gurises y las gurisas que van a UTU, a secundaria también digo, pero en particular de UTU, tienen otras necesidades alimentarias, y es súper importante que podamos acompañar a los chiquilines, ya no pensando en el aula como único lugar del acto educativo, sino, bueno, ampliándolo al comedor. Hemos visto y constatamos y vemos con muy buenos ojos los lugares en donde se planteó esta instancia de ampliación del comedor, de ampliación del plan de alimentación, cómo las situaciones de conflictividad bajan, cómo las situaciones de violencia bajan, los chiquilines adquieren otra forma de vínculo con sus pares, con los docentes, con los distintos actores educativos que hay en las escuelas técnicas, y vemos con muy buenos ojos que esto se pueda ir ampliando lo más posible a lo largo del quinquenio. Llamar a la ciudadanía a la participación del Congreso de Educación es súper importante, porque nosotros entendemos que, obviamente, como actores educativos estamos transversalizados por el Congreso de Educación, pero que la gente entienda que no es un congreso para educadores, es un congreso de educación, en el amplio sentido de la palabra. Y ahí llamamos a las comisiones vecinales, a las comisiones barriales, a las comisiones fomento, a quien sea, cualquier persona, cualquier grupo de mínimo de 15 personas puede organizarse. Hay 4 ejes de educación que están en la página, pueden poner Congreso de Educación, y están los 4 ejes, son bien amplios, bien interesantes, para sobre todo pensar qué tipo de educación queremos con los desafíos que tenemos en la actualidad, pero qué tipo de educación nos pensamos para adelante. Y en la UTU, que es tan importante ese desarrollo entre lo técnico y lo tecnológico, que todo el tiempo estamos tratando de ayornarnos a una educación tan desafiante, a realidades tan desafiantes, tan complejas, que nos tienen que tener en constante actualización.
4: Dirigentes de AFUTU, Luis Otero y Diego Bentancur.
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8: Así cotizan las principales monedas en el mercado cambiario.
2: El real a 6.80 en la compra, 8.50 en la venta. El peso argentino sigue sin cambiar, 0.02 y 0.20. El euro cotiza 44.53 y 49.18. Y el dólar en pizarras del Brow lo hace a 39.25 y 41 pesos con 45 centésimos compra y venta respectivamente.
14: 12.35 minutos.
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3: Boston River Danubio abrirán esta noche la disputa de la segunda fecha del torneo clausura.
2: El Sastre y el equipo de la Curva de Maroñas jugarán desde las 19 en el Estadio Campeones Olímpicos de la ciudad de Florida.
3: Para este sábado están agendados 4 encuentros. Entre ellos Wanderers Cerro Largo en el Parque Viera.
2: Se iniciará a las 19:30 y será dirigido por el joven árbitro Kevin Fontes, mientras que Cristian Ferreira fue nombrado como responsable del VAR.
3: El matutino sabatino lo protagonizarán desde las 10 Cerro Albion en el Trócoli. A las 13 se medirán Juventud Torque en el Parque Artigas. Y a las 16:30, Racing Nacional en el Estadio Centenario.
2: El complemento de la etapa irá el domingo con Progreso Deportivo Maldonado a las 11 en el Paladino, Defensor Sporting Liverpool a las 15 en el Francini y Peñarol Central Español a las 18:30 en el Campeón del Siglo.
3: Finalizó con empate sin goles el encuentro entre Cerro Largo y Juventud. Por el uruguayo de tercera división.
2: El partido, pendiente del torneo Apertura, se disputó ayer en el Estadio Baldassini.
3: La próxima semana, el plantel dirigido por José Manuel Rivero, con algún jugador de primera, viajará a Brasil para jugar la final de un campeonato internacional.
2: Definirá el certamen Ciudad de Río Grande con el ganador del grupo que integran el local Río Grande, Río Grandense y San Pablo, también del estado sureño.
3: El partido que resolverá el título se jugará el miércoles 20 en el estadio Aldo Dopazo de aquella localidad.
2: El entrenador de Juventus realizó un somero balance del exitoso debut en el Ciudad de Melo, ganándole a Universal 2-0.
3: Richard Rodríguez volvió del retiro y se hizo cargo del último campeón de la B, ascendido en 2025, para jugar este año en primera división.
2: Por ser un rival directo, sabíamos que ganar podría marcarnos un rumbo y un primer avance en el gran objetivo, que es sin dudas la permanencia.
3: Consultado por el Centro de Noticias, Rodríguez indicó:
16: se hizo las cosas bien, desde que la gente de Juventus se acercó a hablar conmigo para tomar este desafío, fue lo primero que le planteé, que asumía esa responsabilidad, si realmente había un compromiso de todas las partes, o sea, de los jugadores, de la directiva, de todo el mundo, para dentro de la humildad que caracteriza a este equipo, hacer las cosas bien para hacer un papel digno. Y el objetivo, sin duda, que es la permanencia.
17: Richard, ¿cuántos futbolistas se incorporaron justamente en esta temporada para jugar un campeonato que uno supone bastante más duro que el de la B?
16: Eso era una cosa que teníamos muy claro, más allá de que hay una base importante de jugadores que vienen jugando juntos hace mucho tiempo por el hecho de haber jugado en la B y juntos y también inclusive desde antes, pero este campeonato requiere de otra característica también. Entonces, bueno, se han incorporado jugadores que nosotros en este tiempo estuvimos viendo en los distintos equipos de la divisional, la A y B, y bueno, fuimos hablando con ellos, pues, planteándole la propuesta y por suerte se sumaron unos cuantos muchachos de distintos equipos, y algunos inclusive que estaban libres, que habían dejado el fútbol, pero que, bueno, que les picó el bichito del regreso, vamos a decir, algunos que habían sido dirigidos por mí inclusive en otros años, y bueno, se formó un plantel interesante, con mucho compromiso y con esto, ¿no? Del objetivo de dejar todo en cada entrenamiento para después que en la cancha se vea plasmado.
17: ¿Cuáles fueron las virtudes de Juventus para ganarle, para marcarle dos goles a Universal y después sostener ese resultado?
16: Sí, yo creo que las virtudes son esto, ¿no? El trabajo que hemos tenido en la previa, no sabíamos que nos enfrentábamos a un rival que hace muchos años que son prácticamente los mismos jugadores, que tiene al mismo técnico también, a Paolo hace muchos años que está ahí. Entonces sabíamos que nos enfrentábamos a un equipo que iba a ser durísimo y que sin duda que era uno de los partidos en el arranque que también nos iba a marcar un poco el rumbo, ¿no? Entonces, bueno, yo creo que tratamos de hacer un partido inteligente, de no entrar a desesperarnos, sino que hiciéramos un partido largo. Se nos dio un gol ahí en el final del primer tiempo, que eso fue importante, nos dio tranquilidad para el segundo tiempo, y bueno, en el segundo tiempo ya se vio de otra manera el equipo, se tranquilizó, empezó a jugar más, y lo bueno que tiene es que tenemos un plantel muy parejo, entonces cuando hicimos los cambios, inclusive el equipo hasta levantó el rendimiento y logramos ese segundo gol que nos dio la tranquilidad, ¿no?
17: Se viene Boca, no hay dudas, y creo que acá no hay dos opiniones, que es uno de los rivales más difíciles del campeonato.
16: Ah, sin duda, yo lo estuve observando un rato, aparte sabemos bien, clarito, que es un equipo que hace muchos años que viene trabajando bien, que tiene una infraestructura muy grande, un plantel grande, y sin duda que es uno de los equipos que siempre juega para salir campeón. Pero bueno, nosotros vamos a tratar de esta semana trabajar pensando en ese partido. Nosotros estoy convencido que tenemos nuestras armas, y bueno, y tratar de esto mismo que te decía hoy, ¿no? De hacer un partido inteligente, de ver por dónde podemos lastimar, y bueno, y tratar de no cometer errores, porque este tipo de equipo no te perdona, ¿no? Los errores que cometes por lo general te los hace sentir. Entonces, bueno, nosotros estamos convencidos de que más allá del rival que sea, tenemos que jugarlo, y que sobre todo no dejar ningún detalle, porque más que nada estos equipos que juegan por el campeonato te salen a ganar del minuto cero. Entonces, bueno, vamos a tratar de minimizar las virtudes que tiene, y nosotros si es posible lastimar en la que tengamos.
3: Compartíamos conceptos del responsable técnico del equipo de Juventus, Richard Rodríguez.
4: Durante 3 días será sometido a exigentes entrenamientos el plantel completo del Club Ciclista Cerro Largo.
3: Desde hoy hasta el domingo los cascos azules intensificarán su preparación para la apertura nacional de la Federación Uruguaya, que se disputará el domingo 30 de agosto en Durazno.
4: Desde la hora 10... y a las órdenes de Pablo Pintos, recorren ruta 8 para completar 140 kilómetros los pedalistas Matías Presa, Michael Tavares, Leonel Rodríguez, Anderson Maldonado, Enzo Silvera, Pablo Bonilla y Juan Castillo.
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4: Sale otra vez al interior la mesa inscriptora móvil de la Oficina Electoral Departamental.
20: Este sábado atenderá en la escuela 37 de Quebracho y el domingo en la sede del municipio de Fraile Muerto.
4: Como es habitual, recepcionará solicitudes de inscripción cívica y tramitará traslados tanto departamentales como interdepartamentales.
20: Amplía detalles el secretario de la oficina, Alejandro Silveira.
21: Sí, este mes con algunas modificaciones, ya que la Corte Electoral resolvió suprimir salidas que estaban estipuladas en el calendario, o más bien en el cronograma del año 2026 para la oficina inscriptora móvil. Y bueno, en el mes de agosto se va a hacer la salida, como tú bien lo decís, al municipio B, que es Quebracho, el día 15 de agosto, y el 16 se está visitando el municipio B, que es Fraile Muerto. En Quebracho se va a estar trabajando la escuela número 37, y en Fraile Muerto, en el local del municipio, o sea, pegado a las oficinas centrales, en el horario de 9 a 12 y de 13 a 17.
17: Los trámites habituales, Alejandro.
21: Sí, los trámites habituales, que son inscripción, traslados y renovaciones. Estamos trabajando con los municipios, en este caso con los dos involucrados este fin de semana, a efecto de que nos envían las nóminas de personas que van a ser la credencial por primera vez, se van a inscribir. Nosotros tramitamos las partidas de nacimiento, independientemente del departamento donde hayan nacido, y a su vez nos mandan las nóminas de las personas para renovar o trasladar, por si hay algún dato para actualizar, lo actualizamos y la persona no tiene que esperar. También aprovechamos esta oportunidad para también decir que toda aquella persona que vaya a trasladar o a renovar y no se haya anotado en los municipios correspondientes, pueden ir igual de todas maneras, porque a lo sumo podrán esperar 5 o 10 minutos mientras nos comunicamos con el registro de expedientes de Montevideo a efectos de que actualicen los datos. Lo que sí es los jóvenes, si no tienen la partida de nacimiento, bueno, en ese caso no podrán realizar el trámite de inscripción, salvo que el municipio haya comunicado la nómina y ahí la oficina quien lleva.
17: ¿Qué receptividad han tenido las anteriores salidas?
21: Eso es una discrepancia que tiene tanto la oficina como la Junta Electoral con las resoluciones de la Corte, pero como estamos regidos por la superintendencia de la Corte Electoral, o sea, tenemos que acatar las resoluciones correspondientes. Nosotros, en lo personal y en lo administrativo, lo que manejamos acá, nosotros trabajamos con trámites a veces de 7, 8, 9 personas en esos municipios alejados y con poca margen de población, vamos a decir. ¿Qué pasa? Apelamos a la calidad y no a la cantidad, porque no es lo mismo que 7, 8 o 10 personas se trasladen desde el interior profundo del departamento a la capital en un día de semana, que eso les involucra la pérdida de un día laboral, más el gasto de la locomoción, más la estadía. Y la Corte, bueno, ha resuelto de que, un ejemplo, cerró las cuentas, ya se suprimió, no se va esta próxima. Aquí en adelante no se retira la visita a la mesa inscriptora móvil, no se va a ir tampoco a Tupambaé, también se sacó arbolito. Hay algo que nosotros nos llama muchamente la atención, no solamente como oficina, sino que la Junta Electoral también, que ya la Corte había modificado las salidas a la segunda ciudad del departamento, que es Río Branco, el municipio A, que es un municipio bastante grande. Volvemos a decirlo, es la segunda ciudad del departamento, se iba por lógica todos los meses un fin de semana completo, o sea, sábado y domingo. La Corte, en principio, modifica eso y hace que se vaya mes por medio a Río Branco. Ahora, con esta modificación que suprime las salidas que hablamos anteriormente, le suprime una salida, o sea, un día a Río Branco, manteniendo la visita mes por medio. Y en vez de ir 5 y 6 y 7 y 8 de noviembre a Río Branco, se va a estar visitando el 5 de septiembre y el 7 de noviembre. O sea que también en Río Branco se ve resentido el servicio que brinda la oficina inscriptora móvil, más bien la descentralización de la oficina electoral departamental de Cerro Largo, con estas nuevas disposiciones de la corporación, que bueno, son ellos en realidad, independientemente que el plan haya sido proyectado y esté en funcionamiento, es la Corte la que puede modificarlo. En este caso lo que hizo fue suprimir salidas, teniendo en cuenta que en Río Branco se maneja un margen de entre 110 y 70 trámites por fin de semana.
4: Palabras de Alejandro Silveira, secretario de la Oficina Electoral Departamental.
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2: Rubén Rodales Pereira Das Neves falleció ayer en la Cuchilla de Cambota a la edad de 85 años. Su esposa Margarita Araujo Leverrier, sus hijos Andrea, Mayra y Eduardo Rodales, sus hijos políticos Gerardo Torres y Judith La Rosa, sus nietos Valentina y Yamila Barceló, Nicolás Torres, Jefferson Rodales, Jessica y Cristian Rodales, sus bisnietos Rafael Rodríguez, Ignacio y Tomás Rodales, hermanos, sobrinos y demás familiares, participan con profundo dolor dicho fallecimiento y comunican su sepelio efectuado hoy en la necrópolis de Río Branco. Servicios traslados confiados a Mieres, servicios fúnebres y crematorio privado. Su tranquilidad por el teléfono 0800-1007.
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4: Información necrológica. Rubén Rodales Pereira Das Neves falleció ayer en Cuchilla de Cambota a la edad de 85 años. Sepelio ya efectuado hoy en la necrópolis de Río Branco. 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
5: La directora del Instituto Nacional de Rehabilitación expresó preocupación por el hacinamiento, el aumento de la población femenina en las cárceles y el alto nivel de reincidencia.
4: La doctora Ana Juanche indicó que la unidad número 15 de conventos muestra una capacidad colmada.
5: Para atender esa situación, el INR trabaja para aumentar el número de plazas.
4: La jerarca que está en Cerro Largo hoy inauguró esta mañana un aula para el servicio educativo que se brinda en los internos de convento.
5: Comienza en Cerro Largo la segunda gira anual de la Asociación de Diabéticos del Uruguay.
4: Será del 17 al 21 de agosto con actividades de prevención, detección de riesgos, educación y participación comunitaria, junto a una campaña solidaria destinada a fortalecer el futuro consultorio de podología de la Intendencia de Cerro Largo.
5: En la Junta Departamental replantean el flechado de calle Miguel Barreiro.
4: Ahora la iniciativa fue por parte del edil nacionalista Washington Costa.
5: La Intendencia y Supermercados El Dorado postergaron la celebración del Día del Niño.
4: En base a los pronósticos que se anuncian para este fin de semana con precipitaciones, la actividad fue reprogramada para el sábado 22.
5: Con el partido Boston River Danubio se pone hoy en marcha la segunda fecha del torneo clausura.
4: Comenzará a las 19 y el Sastre será local en el Campeones Olímpicos de Florida.
5: 12:53 minutos.
4: Hora de irnos.
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2: Agradecimiento y colocación de placa. Al cumplirse hoy un mes de la sentida desaparición física de quien fuera en vida, Víctor Barreto Barreto, su esposa, hijos y nietos y bisnietos agradecen por este medio a familiares, vecinos y amigos que los acompañaron en tan difíciles momentos, así como también las distintas manifestaciones de pesar recibidas, como ser notas, arreglos florales y demás. En forma especial, agradecen a médicos y enfermeros de UNEM y en particular a médicos y enfermeros del Sanatorio Camsel por el cariño y la atención que le brindaron, e invitan para la colocación de una placa recordatoria frente a la tumba con sus restos hoy a la hora 16 en la necrópolis local. A todos el eterno agradecimiento de esposa, hijos y nietos y bisnietos de quien fuera en vida, Víctor Barreto Barreto. Servicio realizado por Empresa Fúnebre Cerro Largo, teléfono 4642-2700. 04 de Melo.
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2: Bueno, comenzando la tarde musical de la voz de Melo.
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2: Ahí continuamos la bienvenida para todos a comunicarse, como siempre, como cada tarde.
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2: No se piensa. Hola, hola, ¿qué tal? Buenas tardes para todos. Qué gusto. La bienvenida. Bueno, acá estamos en la última edición de la semana de La Voz con Vos. El viernes. El viernes 14 de agosto de este 2026. Viernes para recordar. Miércoles y viernes de agosto. Como así lo hemos dicho, como así lo venimos haciendo.
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2: viernes con los recuerdos. Qué comienzo. Todo un clásico para Franco Simone con su paisaje. El viernes que se presenta aquí en nuestra ciudad con 15 grados 6 décimas a esta hora. Decía por allí el pronóstico de Inomet, 15 grados la máxima. Pasamos un poquito más. Todos ahí a la espera. Bueno, ayer a la tarde, increíblemente, tuvimos un ratito de sol. Nadie entendía nada. Después la inestabilidad nuevamente. Cansados ya, ¿no? Cansados de tanta inestabilidad, lluvias. La humedad, el barro, en fin. ¿Esperanzador los pronósticos o no? Bueno. Ha estado haciendo el esfuerzo por salir el astro rey, ¿viste? No sé, contame, ¿cómo está por ahí? En donde vos estás a la escucha. Acá sigue nuboso. De nuboso cubierto, de nuboso a... Bueno, aquí voy saliendo, dice el sol. Y estaremos en la espera, ¿no? Estaremos en la espera. Dado que los pronósticos continúan indicando el cielo nuboso, nuboso cubierto. Ya con decirte que la mínima para esta próxima madrugada es de 11 grados. 11 grados la mínima, 19 grados la máxima para mañana sábado 15. Sábado 15 que según los datos de Inumet se presentaría con cielo nuboso y cubierto, con precipitaciones escasas, para variar un poco. Y nuboso y cubierto, también precipitaciones hacia la tarde. Con un pronóstico noruego que nos indica para el sábado 15. Un sábado con cielo nuboso, de nuboso cubierto. Y la probabilidad de precipitaciones escasas sería hacia la noche. Es lo que tengo para contarles al momento. Bueno, es viernes. Estamos con los recuerdos. Viernes de agosto. Y hoy tenemos el 3x1. El 3x1 que era enseguida de las 14 horas. Con quien ganó, ¿verdad? Con vuestros votos. El señor Leonardo Fabio. En el 3x1 de hoy. A comunicarse, a seguir comunicándose, lógicamente. 099-788-768 también a través del Facebook, la

0: donde la tarde de viernes, los recuerdos para este viernes de agosto.
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0: Clásico, ¿no? Año 73.
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0: Para esta canción de Nino Bravo. Esas canciones que, bueno, además de que muchos de ustedes recuerdan, ¿no? Como siempre digo, con lo que sucede con la música. Uno tiene recuerdos de lugares, de momentos, en fin. Por ejemplo, me acuerdo que esta canción, no sé, no recuerdo bien el año, pero tocó cantarla una vez en la escuela, en el coro de la escuela. Un tema que fue escrito por José Luis Armenteros y Pablo Herrero. Esos fueron los autores. Pero con la espectacular voz para Nino Bravo, se convirtió en un gran hit, ¿no? Para este artista español.
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0: Dice por allí en la información, esta canción se convirtió en un lanzamiento póstumo de mucho impacto, dado que el artista español lo había grabado. Solamente unas semanas antes de su trágico accidente automovilístico, ¿no?
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0: Increíble, una canción que alcanzó el puesto número uno en las listas de éxitos radiales, como por ejemplo en los famosos 40 principales de España, pero también en listas y radiales.

días que vienen por ahí se ven un corto video. Dice, llevamos sol para Melo Lores, esos recuerdos. Bueno, quienes andan ahí en viaje o vienen en viaje, ¿no? Si traen sol para Melo, espectacular. Les agradecemos. Buen viaje. Buenas tardes, Lorena, ¿cómo pasaste? Espero que bien. Estoy enganchando en el programa. Estoy realizando algún trabajo por Cañada de Sarandí. Te iba a pedir un temita, ¿de quién? De Rata Blanca. Dice, Talismán, pero no entra tanto en lo de recuerdo. Buen programa y mejor fin de semana. Un abrazo. Un abrazo grandote, Carlos. ¿Cómo la ves con el clima ahí por esos lares? ¿Cómo se ve por allí? Estoy viendo muchas nubes, Me manda ahí el amigo Luis Olivera desde Chacra del Refugio. El resplandor, un poquito de resplandor del sol. Sol por Canelones. Ahí sí. Ahí sí está el sol. Seguiremos ahí. Esperando vuestros mensajes, la comunicación aquí a La Voz con Vos, desde donde estés a la escucha, punto 1340 en AM, por aire y en internet, para la ciudad, el departamento, para el Uruguay entero, para el mundo, claro que

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1: Claro, como les dije, a gusto para el recuerdo, miércoles y viernes de agosto, como siempre, para recordar música. Bueno, ya son las 13:50 minutos, el sol está en la radio, Loli. Vamos, vamos, que es viernes. Bueno, es viernes y mañana sábado y ayer fue jueves. Y ahí seguimos, con la semana. No importa ya tanto el día, sino el ponerse a pensar cómo va a estar el día. Últimamente viene siendo ese el tema. ¿Cómo será que va a estar mañana? ¿Será que mañana sí? ¿Será que luego sí? El tema del sol. Teniendo el sol por muchos puntos del país. Por muchos puntos del país está el sol. Compartan. Compartan sol aquí para estos lares. Bueno, y estaba. Mirá qué recuerdo para Camilo VI. Donde estés. Con quién estés. Poquito más, me voy a ir a qué año, año 2000, para lo que fuera uno de los mayores éxitos de la música brasileña, en esta versión interpretada por el grupo de Pagode, Caramitage. Se convirtieron en un fenómeno, a partir del año 2000 con esta canción.

0: tantos éxitos para el argentino Andrés Calamaro. Año 1997 para esta canción que se convirtió en un gran éxito. Y bueno, sí, uno de, se puede decir rápidamente, uno de los mayores clásicos, no solamente de su historia, sino que de la historia del rock en español. ¿Cómo estás acá? Muy nublado, ventoso, pero dio para lavar y secar. Cambia el aire, dice de adentro, aunque bueno, ya cerré, si no me vuelo, dice Elida, allí que está por Toledo Fraile Muerto. Dice, estoy por hacer unas empanadas de carne, fritas, y que el hígado me perdone. Y sí, que el hígado te perdone. Quedó pesado, queda, pero bueno, está. Metele, Elida, ¿qué vas a hacer? Si no las querés hacer al horno... Y van a salir fritas, que salgan con todo. Bueno, por acá recibo una foto. ¿Quién es el este artesano? Vamos a decir así, ¿no? Luis, que dice preparando y cambiando de letras. ¿Qué es esto? Tenemos una hebilla acá en la foto. Una hebilla, ¿verdad? De esas de...
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0: De Añares. Contame un poquito más después, de qué se trata eso, Luis.
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0: Bueno, a ver qué tenemos por acá, dice. Con motivo del Día del Niño, la cooperativa de viviendas Nueva Generación Melo está convocando a todos los niños de los barrios Las Acacias y Falcón para este sábado 15 de 11 a 12 horas para hacer entrega de bolsitas con golosinas de obsequio. La entrega será en el predio de la cooperativa, pegado a la reductora de UTE por calle Alcides Lucas, casi Ezequiel Meira, la calle que va hacia el barrio sur. Desde ya están todos invitados. ¿Escucharon? Con motivo del Día del Niño, los niños de los barrios Las Acacias y Falcón, sábado 15, o sea mañana, entre las 11 y 12 horas, la cooperativa de viviendas Nueva Generación Melo le va a hacer entrega de bolsitas con golosinas de obsequio. Y bueno, todos invitados. Tempranito la comunicación, ¿desde dónde? Para que esto es un video. Para un poquitito que esto es un video. A ver qué. ¿Qué se ve ahí en el video? ¿Qué se ve y qué se escucha? Pará. Hablando de las empanadas ahí de Elida, a ver, para un poquitito, veo el mate.
2: Y van a salir fritas, que salgan con todo.
0: Ah, pero están en la playa. Están en la playa, están ahí con el celular, escuchando la voz de Melo. Está el mate. Para ahí llega un audio, a ver qué dice.
3: Buenas tardes. Acá estamos disfrutando de la costa, muy linda la playa, tomando unos matecitos acá. Saludo grande de parte de Sebastián y Jessica de Mallorca, España.
0: Sebastián y Jessica, infaltables, qué lindo. A ver, ya que están a la escucha, están, a ver, en esas imágenes que me mandan por ahí. ¿Están en la playa que van habitualmente o esa es otra, es otro punto, otro lugar? Y el mate, por supuesto, ¿no? Buenas tardes, ¿me pasás, Laura? No está de NEC. Estoy escuchando a mi querida. Un beso grande, dice Francisco. Ahora en un ratito te lo paso, sí. Porque antes tenemos este recuerdo. Besos clásicos.

0: clásico para esta banda británica llamada Cutting Crew, una canción que fue lanzada oficialmente en el año 1986, ya en el 87 convirtiéndose en un éxito total en lo que fue en el mercado ahí por Estados Unidos, donde se convirtió también una canción número uno de las listas en Billboard y también llegando a todo el mundo, ¿no? La banda Cutting Crew con este I Just Die In Your Arms Tonight. Bueno, ¿qué dice Elida? Dice, no llegamos ni con un vuelo privado a llevar empanadas a Mallorca, pero ¿cómo me iría? Bueno, ¿viste ahí, Elida? El videíto, la foto ahí, desde donde están estos amigos oyentes. Disfrutando a full. Ah, estaba hace días desaparecida la amiga de Lamar. La escuché hoy en frecuencia modulada. La llamaron. ¿Qué dice mi amiga?
1: Tiene razón, mi amiga. Bueno, no era para decirte que estos días atrás no te había pasado algo, porque lloviendo me costaba setear y me dormí, y cuando me despertaba tu programa ya estaba terminando.
0: Pero y claro, mi amiga.
1: Pero hoy sí te escribo con tiempo y para saludar a la amiga Nida Coronel y a Enro de Man y su esposo, ya para el bonito de la familia Sellane Lemo, porque nací Manc, a la amiga Silley, que te escucha siempre, también para la amiga Antonia Walter, que está por ahí el compañerito de ella, de la amiga Antonia, y a la familia de enfrente de Salud, que te escuchan siempre. Yo anduve por allá, por Salud, y me dijeron que siempre te escuchan, y escuchan cuando bueno. Yo te pido tema también, y saludo a toda esa barrita. Calores, bueno, espero que tengas un buen fin de semana junto a Rodrigo, que pasen muy feliz, un beso de los dos para vos, te queremos mucho.
0: Bueno, mi amiga, yo también a ustedes, gracias por la comunicación, un beso grandote. Que pasen lindo, sí, no, te estaba diciendo, mira, te lo estaba diciendo acá al aire, hoy estaban reclamándote, Cristian, Marcelo, y yo le conté a Cristian, digo, no, hace días que no escribe la vida. Hasta te llamaron, estaban preocupadísimos por vos. Ahora sí volviste con todo, ¿eh? Con la comunicación. 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Un saludo para Francisco, que quiere escuchar este recuerdo del italiano, que artísticamente lo conocemos como NEC. Filippo Neviani es su nombre.

este recuerdo, que fuera un gran éxito lanzado en el año 1997. Obviamente, su versión original en su idioma original, el italiano, bajo el título de Laura Non C'è. Un tema que se presentó en el Festival de San Remo en ese mismo año, año 97. Bueno, tuvo tanto, pero tanto éxito, que el artista se vio obligado a grabar la versión en español, que es esta que estamos escuchando, que también se convirtió de inmediato en uno de los grandes hits del pop ahí en los finales de los años 90. Laura no está.

0: Los invito a seguir con la comunicación. Los invito a seguir comunicándose aquí en La Voz con Vos. Es viernes de agosto, estamos con los recuerdos. Pero ahora lo que nos corresponde, es ir con el 3x1, el 3x1 de hoy viernes, para quien ganó, por mayoría de votos.
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0: Bueno, 14:17 minutos. Esto es el 3x1 aquí en La Voz con Vos.

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1: Bueno, señor Fabio, ¿con qué canción empezó,
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1: Lo conocemos todos con el nombre de Leonardo Fabio. Su nombre original, Juan Jorge Yuri, conocido por su sobrenombre artístico Leonardo Fabio, nacido un 28 de mayo del año 1938 en Luján de Cuyo, Mendoza, Argentina. Un productor y director cinematográfico, guionista, compositor, cantante y actor argentino. Con sus películas ganó premios nacionales e internacionales, considerándosele un director de culto exitoso y respetado. Sus películas, Crónica de un niño solo, El romance del Aniceto y La Francisca, han sido consideradas como las mejores de la historia del cine argentino en dos encuestas realizadas por especialistas. Como cantante fue uno de los precursores de la banda, de la balada, debí decir, de la balada romántica latinoamericana en las décadas de 1960 y 1970, alcanzando el éxito en toda América Latina.
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1: De las canciones más populares se encuentran Fuiste mío un verano, Ella ya me olvidó, Para saber cómo es la soledad, Chiquilladas de José Carvajal, bueno, entre otras. Sus canciones han sido versionadas, escuchen, en más de 14 idiomas. Nació en un barrio pobre y complicado, donde soportó el abandono de su padre. Pasó gran parte de su infancia internado, conflictivo. Siempre escapó o se lo expulsó. Una serie de robos pequeños le llevó incluso a la reclusión carcelaria. Estudió un tiempo como seminarista y más tarde intentó en la Marina. Duró poco y se marchó con el mismo uniforme con el que sirvió a pedir limosnas en retiro. Su madre, escritora de radioteatro, solía conseguirle bolos, pequeños papeles escasamente remunerados en Mendoza. Etapa en la que además comenzó a preparar sus primeros libretos.
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1: De pequeño, Fabio aprendió a tocar la guitarra, intercambiando clases por trabajo. Antes del reconocimiento, solo cantó en reuniones íntimas entre amigos y familiares. Su debut como cantante le llevó a la Bótica del Ángel a manos de Eduardo Vergara Leumann. Ese mismo día, un ejecutivo de la CBS le propuso grabar un disco, resultando el primer sencillo de

0: Su fama internacional. El éxito sofoca un poco a Fabio. De una vida más bien tranquila como director, pasa a un mundo mediático lleno de fanáticos y conciertos continuados. Tanto le molesta la fama que llega a encerrarse durante meses en su departamento.
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0: En 1968 publica el disco Fuiste Mía un Verano.
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0: A lo largo de su vida pública, debí decir, a lo largo de su vida publica más de 20 discos, dejando un gran legado de material discográfico. Luego de grabar su segundo álbum, titulado Leonardo Fabio, en el año 1969 y en pleno apogeo de su éxito como cantante, deja los escenarios para dedicarse por completo a su película Juan Moreira en el año 1973.
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0: Nazareno Cruz y el Lobo, película del año 75, sobre el radioteatro de Juan Carlos Chiappe, consolida a Fabio como director, siendo esa película la más vista en la historia del cine argentino.
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0: ¿Qué? En el 76 realiza Soñar, Soñar con Gianfranco Pagliaro y Carlos Monzón, y tras el golpe militar se fue al exilio. Tras publicar muchísimos discos y grandes películas, el artista fallece un 5 de noviembre del año 2012. Allá por el año 2019, bueno, luego de fallecido, evidentemente, se publica y reedita un álbum titulado Esenciales.
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0: Ahí conocimos un poco de la biografía de Leonardo Fabio. Ahora vamos a conocer cuáles fueron las tres canciones que definieron su despegue, la consagración masiva y la madurez musical de este artista.
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0: La primera canción, año 1968. Este fue su gran salto. Fuiste Mía un Verano.
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0: Aunque ya era un director de cine respetado, este tema de su primer álbum lo consagró.
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0: Consagró esa voz ronca y ese estilo querendón.
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0: Vendiendo millones de copias y abriéndole las puertas del continente. Vamos con la segunda canción. También del mismo año, 1968.
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La primera canción que definió el despegue, la consagración masiva, el gran salto para Leonardo Fabio, año 1968.

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1: Año 1968, lo que fue la consolidación poética para Leonardo Fabio. Esta canción publicada en el mismo año que el anterior que escuchábamos.
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1: Ese perfil sensible, con letras sencillas pero profundas, volviéndose un himno radial indiscutido en toda Hispanoamérica. La canción, o quizás Simplemente le regale una rosa. Y vamos con la tercera canción. Ahí sí nos vamos al año 1969.
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1: Es otra de las canciones que definieron el despegue, la consagración masiva y la madurez musical de Leonardo Fabio. Aquí está.

0: me parece que las tres canciones para Leonardo Fabio, las tres canciones que definieron ese despegue, esa consagración, todas canciones clásicas y conocidas por todos, y cuando digo todos, todos en diferentes edades, ¿no?
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0: Porque ¿quién no habrá recordado estas épocas con estas canciones?
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0: Incluso yo, sigo insistiendo, épocas de vinilo, de casetes, en nuestros hogares, nuestros padres escuchando a Leonardo Fabio. Bueno, la tercera canción, ella ya me olvidó, año 1969, La cumbre del éxito masivo. Canción que pertenece a su segundo disco y que se transformó en su obra más emblemática y recordada, marcando el momento en que su faceta como cantante rivalizó en gloria con su genio cinematográfico. Hasta aquí el 3x1 de este viernes, que correspondió al señor Fuad Jorge Yuri, más conocido por su sobrenombre artístico como Leonardo Fabio.
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0: de Seguridad Social, un recuerdo ahí grabado en vivo. Quiero tener tu presencia. Bueno, qué lindos recuerdos están llegando por acá. Dice hello. That was, bueno, 1968. We danced with Leonardo Fabio. Leonardo Fabio, y me está contando acá Selva. Claro, tenían 15 años. Me mandó una foto muy bonita de recuerdo.
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0: De ella y de la abuela Marita. Está buscando una foto más actual ahí. Qué lindos recuerdos. ¿Sí que bailaron con Leonardo Fabio?
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0: Bueno, Elida me contaba que, bueno, ella es del... ¿Puedo decirlo, Elida, o no? Yo igual lo voy a decir. Del 62. Dice, y las canciones, las de Leonardo Fabio, dice, me recuerdan la terminal del bus en la playa, sonido en la radio, eran un suceso, se escuchaba permanentemente en todas las emisoras. Y viste que, ¿no te parece que son ahí de esos artistas y esas canciones que las escuchás en un pleno 2026, mirando el almanaque? Pleno y ya casi que culminando, porque estamos en agosto.
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0: ¿Y como que vuelven a sonar igual o no?
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0: Sí, la época no es la misma, pero medio entrecerrás los ojos y volvés ahí.
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0: Buenas tardes, buen viernes. Me gustaría algún tema de Aldo Monge. Saludos, el cazador de la toma. Mira el cazador pidiendo un tema. Creo que nunca pide temas, ¿no? A ver la audiencia. A ver la audiencia con su gran memoria musical. ¿Algún tema de Aldo Monge que podamos compartir ahí para saludar a este escucha? Buenas tardes, Lorena, ¿cómo andás? Pasá un tema para La Camañada, Francisco, el Toto y para el tío. Un abrazo acá. Tenemos un poco el sol. Nos prestaron un poco. Un abrazo. ¿Por qué no nos prestan a nosotros? Sáquenmelo. ¿No quieren compartir? Miren qué lindo compartir, ¿eh?
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0: 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Tenemos el Día del Niño ahora el domingo, claro, los sorteos para el Día del Niño, claro que sí,

debe ser de mi época, yo era chica, claro. Todavía ni siquiera iba, todavía ni siquiera empezaba a bailar. Los famosos, cuando surgieron todos esos grupitos, ¿no? De varones, esos grupitos de chiquilinas, ahí se iban a cantar, así como las Spice Girls, estaban los Backstreet Boys, a quienes escuchamos ahí con su Everybody Backstreet Back. Que dicho sea de paso, cuando cumplió 25 años la canción y ellos ya con unos cuantos años encima, y se les notaba un poco, bastante, la volvieron a regrabar esta canción. Ya 46 minutos que pasan de las 14, el día del niño también, en la regalería, claro, creo que sí, todo en la regalería. 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Nos vamos a la pausa con este recuerdo para el señor Miguel Mateos. Llámame.

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0: volviendo a lo que es el bloque final de La Voz con Vos en este viernes 14 de agosto de este 2026. Viernes con recuerdos, hemos tenido varios recuerdos de varias épocas. En fin, mira, le preguntaba ahora a Victoria, que llega aquí por la radio, digo, ¿tenés idea más o menos de cuándo, de qué año es esta canción? Pues me pasa que hay un montón de canciones que no me parece que tuvieran tantos años. Podría haber elegido otra de Shakira, pero bueno, salió esta. No me parece que tuviera casi 17 años esta canción. Esta canción llamada La Loba, también la versión conocida en inglés de G-Wolf, de esta cantante colombiana, lanzada en el año 2009. Me había quedado un audio para atrás. Estábamos ya en la pausa. A ver, de Patricia, ¿qué cuenta, Patricia? ¿Qué dice?
1: Buenas tardes, Lorena, acá estamos en la estancia de La Blanqueada. Bueno, yo comparto media su dicho ahí, que todo hay que compartir.
0: Que es lindo compartir,
1: todo
0: dije.
1: Depende de lo que sea.
0: Bueno, sí, claro, obvio.
1: Que se pueda compartir.
0: Sí, no, ahí tiene razón.
1: Así que está bueno, está frío, vamos a ver. Si sale un poquito el sol, si no, bueno, vamos a tener que taparnos como se tapan las mentiras, hasta la cabeza. Porque se viene frío, parece, ¿eh? Parece que más que sol, se viene frío. Bueno, acá estamos con la buena música, la verdad. Arrancó espectacular hoy, ¿eh? Barbaridad.
0: Con todo, ¿no? Bueno, si se viene frío, genial, ¿no? Aunque no esté el sol, o sea, estamos, como dice Victoria, estamos en invierno, pero que se venga frío. Ay, por favor, que no llueva más. ¿Qué dice Carmen de la Cuchilla? ¿Qué dice?
2: Buenas tardes, Lorena. Frío día, el sol mostró la cara y se escondió. Qué horrible.
0: ¿Cómo pasa también
2: frío,
0: con la gente,
2: frío,
0: ¿no?
2: Yo tengo casa planchada y cara, estoy congelada. Quería pedirte el favor, si a podés pasar por los tábanos. De Melo, los tábanos, que tal vez no eran de tu época, por supuesto.
0: ¿Cómo pican?
2: Y que pasarme la canción Canta Muchacha Enamorada o Cuando Canta el Corazón. Bueno, muchísimas gracias, besos, bendiciones, cuídate, chau.
0: Besos, Carmen, cuídate vos también.

Bueno, Carmen de la Cuchilla, que lo quería escuchar, canta Muchacha Enamorada. Canta Muchacha Enamorada, y acá yo veo, están bailando. Está bailando porque me mandó un video. Y Carmen me decía, creo que no es de tu época. No, Carmen, de verdad, no te voy a mentir. No es de mi época. No es de mi época, no, pero claro. Son canciones claro, clásicos, recuerdos. Los Tábanos. ¿Cómo pican? Los ronchones que dejan. Hace años que no veo un tábano. Cuando te agarran acá en el pescuezo. ¿No son tábanos eso? ¿Qué son, los mosquitos? Y quedó colorada. Bueno, ahí estaba el recuerdo. Ahí estaba el recuerdo. Pará un poquitito. Patricia mandó ahí un video, pero bailando. Full. Y que le encanta la canción. 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

0: años atrás, ¿no? Desde el año 2003. Comentaba acá al interno, pensé que esta canción incluso era un poco más nueva que la canción de Shakira que estuvimos escuchando. La canción de Banda Calypso, Prachesquecer. Hace así con el pelo, sí, claro, baila así. ¿Qué pasó con los tábanos, los mosquitos? Me han puesto de todo acá. Dice que no son los mosquitos eso de lo que te agarra ahí el cuello. No, pero acá me dijeron en un mensaje que no son los mosquitos. ¿Y los tábanos?
1: Y yo soy alérgica al tábano.
0: Sí.
1: Cuando vamos de pesca,
0: sí,
1: en turismo,
0: sí, ¿no, Carmen?
1: ¿Sabés? ¿Cómo me quedo toda hinchada? Tengo que andar disparando.
0: Ay, qué horrible.
1: Pero me encanta.
0: A mí también.

0: solo. Me hace reír.
1: Menos mal.
0: Son los vampiros. Ah, esos son los vampiros de boca llena.
1: Los vampiros son los que pican el cuello. Ah, no, pero ya. Cualquier cosa. No hay vampiros acá. Ni acá, ni allá, ni a ningún lado. En el portón, ahí en el fondo hay, eso sí es verdad. Hay murciélagos, sí, tienen criadero ahí. En el patio de la radio. Por eso no me gusta salir por ese lado, por 18. Me da miedo. Me da miedo. Hay que salir con casco. En una época salíamos así. Viste que si te pones. Es como cuando te pones lentes de sombra. Sí, si me pongo lentes de sombra no me conoce nadie. Si yo no veo es porque no me ven. Ah. Y el casco es el mismo efecto. Claro. Eso sí. Ah, no, no puedo leer este comentario, Francisco. ¿Por qué? Pues si no, yo tengo que hacer otro comentario, no sea malo.

empezar Verano de Él. ¿Se acuerdan de los veranos de él? Aquellos CDs. Verano de Él y era el tema del verano. Según concierto, según Verge. Bueno, no recuerdo, pero debe haber sido en el 90. 91 nomás, como cuando salió la canción, o el 92. Los programitas aquellos de verano, que es el conductor. Aprovechaba no hacer ese programa para pasear, porque otra cosa que era. Sí, obvio. ¿A quién tenemos que saludar? A Isabel Rodríguez. Allá por Arbolito, Isabel Rodríguez dice que es hincha de los tábanos. ¿Sí? Ya vendrán las épocas de los tábanos, los mosquitos, en el verano. Pero y claro. Ya nos quejaremos de la temperatura.

0: 26 minutos que pasan de las 15.
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0: El saludo, mira ahí en el final, la barra que está trabajando, escuchando, dice la buena música como siempre. En el barrio León están Almerindo y Rosario, bueno, ahí en la obra. Un abrazo grandote para ustedes. Gente, yo ya tengo que cerrar por aquí. Ya tenemos que el lunes pensar a ver qué encuentro, ¿no? Para el 3x1 de la próxima semana, ¿eh? Victoria Montejo. Ay, pensé que el lunes que venía ya era 24. Ah, pero estaba apuradísima. Apuradísima para el 24, para el fin de mes. El tiempo, todos seguimos en la misma espera, la dulce espera. El que no tiene paciencia y tiene que aprender, ¿no? Con estos días así. Paciencia no tengo, pero bueno, lo intento. Cielo nuboso, nuboso cubierto. Para mañana, 11 la mínima, 19 la máxima. Dice Inumet que va a estar nuboso y cubierto. Precipitaciones escasas. Dicen mis amigos noruegos, precipitaciones escasas mañana sábado hacia la noche. Esperaremos que cambien los pronósticos y que brille el sol. Cierro por aquí, gente. Gracias por vuestra compañía, por el cariño. Nos escuchamos el lunes a las 14 horas.
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¿Qué tal, amigas, amigos de La Voz de Melo? Muy, pero muy buenas tardes para todos ustedes. Aquí estamos marcando el comienzo de otra edición más, de otro encuentro más en la tarde de la radio. Es el mes de agosto, mes nostálgico para compartir grandes recuerdos. Venimos durante todo este mes de agosto recordando grandes canciones con grandes artistas y grandes bandas. Hoy el turno para comenzar este encuentro es de La Auténtica, recordando éxitos que ha grabado La Auténtica desde su creación allá por el año 1998. La Auténtica marcando este comienzo. Y este tema que van a compartir ahora es un tema que lo ha grabado con Caribe con K y varias versiones de este tema. Bueno, aquí está La Auténtica en su nuevo formato con la voz de Jesse.

Grandes éxitos de ayer, hoy y siempre aquí en la tarde de La Voz de Melo, compartiendo como siempre lo mejor de lo mejor, y en este mes de agosto nostálgico, recordando grandes canciones, grandes éxitos de grandes bandas de la movida tropical del Uruguay.

0: Grandes éxitos de ayer, hoy, siempre aquí en la tarde, de la voz de Melo. Ahí lo tenés a Julio María, el acordeón de Julio María con la auténtica. Se grabó en el 2013.
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0: Ahí lo tenés a Daniel Fernández, el grupo Remo de Artigas en la tarde de La Voz de Melo. El año 1996, La Paloma Negra, pero antes escribió el propio Daniel Fernández esta canción que la grabó en 1995.
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0: grandes éxitos de ayer, hoy y siempre aquí en la tarde de La Voz de Melo. Ahí lo tenés a Daniel Fernández, el grupo Remo de Artigas.
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Grandes éxitos de ayer o diciembre aquí en la tarde de La Voz de Melo. Nos vamos al año 82. Si bien los Palmeras lo habían grabado antes, esta canción titulada Yolanda, si lo habrá bailado. Sí lo habrá bailado, con sonido Cotopaxi y Juan Luis Correa. Bueno, así continuando en la tarde de La Voz de Melo, recordando éxitos de ayer, hoy y siempre.

Qué recuerdos. Esta canción le pertenece a el cubano Pablo Milanés, que se lo escribió por otra parte a su señora, ya por el año 1970. Antes lo grabaron los Palmeras, después grabó Cotopaxi, y hay varias versiones de esta canción realizadas hoy día por varias bandas de la movida tropical. El himno de la movida tropical para sonido Cotopaxi, la institución charanguera del país, año 1978. Mirá lo que te digo, año 1978.

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El señor Pablo Castro, el chileno, que va a estar el 24 de la nostalgia. Escuchá, el 24 de la nostalgia, junto a nosotros. Pablo Castro, el chileno, con su banda, y Pablo Sotelo también con su banda, el 24 de la nostalgia, así en Millennium Mega Eventos, ¿eh? Grandes éxitos grabados por grandes artistas. Esta canción salió en el 2004, si mal no recuerdo, Alejandro Fernández, y la grabó el chileno allá en el comienzo del 2005, ¿eh? Sonando la tarde de la radio, grandes éxitos de grandes artistas a toda movida tropical. Mañana hacemos la previa de la noche de la nostalgia, que va a ser realmente espectacular el 24. Entre ellos, el señor Pablo Chileno Castro con su banda 100% en vivo.

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16: 16, 45 minutos. 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

Bien, amigas, amigos, ya rumbo al final de otro Super Viernes aquí en la tarde de La Voz, este melo, este mes de agosto, un mes nostálgico para recordar los grandes éxitos de ayer, hoy y siempre. Mañana 4:30 de la tarde volvemos a la tarde de la radio. Mañana 4:30 hacemos la previa de la previa. Sí, la previa de la previa del fútbol. Pero mañana tenemos la previa de la noche de la nostalgia en Millennium Mega Eventos, ¿eh? Hacemos la antesala para que no quede repetido. Bueno, la previa la hacemos de la nostalgia mañana a la noche en Millennium. También este mañana de tarde, 4:30 de la tarde, hacemos un poco la antesala de la previa del fútbol aquí en La Voz de Melo. Nos vamos. Hoy nos despedimos con la señora Miriam Britos. Hasta mañana, a pasarla bien.

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0: Que comienzo a toda milonga para cerrar el telón del escenario mayor del canto de la América folclórica en la voz de Melo en este viernes 14 de agosto. Seguimos en la semana del cumpleaños 39 de nuestro querido programa Voces de Latinoamérica en la voz de Melo, hermanando patrias y tierras, un muy buen disco para recordar. Años 90, una delegación de artistas de Uruguay, Argentina y Paraguay viajan a Brasil, ¿no? Viajan a Brasil para grabar con Luis Marenco, con Los Serranos, una cantidad de canciones para hermanarse en el proyecto y disco que denominaron Mercosur de Canciones. El brasileño Luis Marenco con el Pepe Guerra, marcando el comienzo de Voces de Latinoamérica, la milonga de las tres banderas, casi 9 minutos de las 5 de la tarde. Sigue trabajando allí la compañera Lorena Charquero en el control central de emisión. Nosotros en un ratito el contacto directo con la gran artista Maragata Malena Muyala, entre el tango, la milonga y el folclore. Mañana se presenta en el Teatro España, un proyecto del Ministerio de Cultura, Voces Femeninas, un ciclo de especial, enmarcado también en los 100 años de Aníbal Sampaio. Bueno, vamos a conversar con Malena, ella va a dar los detalles del espectáculo de mañana, sábado 15, en el Teatro España, ¿no? Casi 30 años de trayectoria artística. Nos cruzamos algunas veces en algún espectáculo, en algún escenario. Creo que acá en Melo alguna nota, alguna entrevista la hicimos ya hace bastante tiempo. Hoy nos reencontramos al aire en directo en un ratito con Malena Muyala, que mañana va a estar en Melo con su gran espectáculo imperdible en el Teatro España. Algunos temas de Citarroz, algo de milonga, samba, folclore, tango y música popular uruguaya. Algunos comunicados, algunos saludos por acá. Mientras nos preparamos para recibir en un ratito a Malena Muyala, la recorrida por la América, le dicen la Mercedes Sosa del Perú, de Lima, Perú, señora doña Chabuca Granda, con esa flor de la carrera y esa guitarra excepcional de Álvaro Lagos, para recordarla siempre, señora doña Chabuca, Chabuca limeña del Perú.
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0: La Flor de la Canela disfrutando de Chabuca Granda en la tarde del mate de nuestro canto de Voces de Latinoamérica con Yaro Arviño, por supuesto, que vende el número uno Distribuciones Leo. La San Carlos el fin de semana, se viene el Día del Niño, vamos a estar con algunos obsequios, algunos regalitos el domingo en Domingos Uruguayos, después vamos a estar dando detalles, por supuesto, los niños, los padres, la familia que participen el domingo de mañana en Domingos Uruguayos, algunos obsequios, algunos regalitos de nuestros avisadores, con, como siempre, ¿no?, con nombre, cédula, bueno, todos los detalles, y al final del programa del domingo haremos el sorteo. El compañero Bernardo Briotti nos envió un comunicado, dice, el comunicado de la cooperativa de vivienda, ¿no?, donde están los compañeros Pepe Medina y Bernardo Briotti, Nueva Generación, la cooperativa de viviendas. Atención, con motivo del Día del Niño, la cooperativa de viviendas Nueva Generación Melo está convocando a todos los niños de los barrios Las Acacias y Falcón para mañana sábado 15 a las 11 de la mañana para hacer entrega de bolsitas con golosinas de obsequio. Si atención, la entrega va a ser en el predio de la cooperativa, allí pegado a la reductora de UTE, por calle Alcides Lucas, casi Ezequiel Meira, o sea, es la calle que va hacia el barrio sur. Así que mañana, atención gurises, a los niños, con motivo del Día del Niño, reiteramos, es un lindo gesto de la cooperativa de viviendas Nueva Generación Melo. Está convocando a todos los niños, reitero, de los barrios Las Acacias y Falcón para mañana sábado 15 a partir de las 11 de la mañana. Allí se les entregará bolsitas con golosinas de obsequio. Reiteramos que la entrega será en el predio de la cooperativa, que está pegado a la reductora de UTE por calle Alcides Lucas, casi Ezequiel Meira, la calle que va hacia el barrio sur, dice el comunicado. De ya, todos invitados. Y bueno, y felicitaciones, qué linda iniciativa, ¿no?, la cooperativa de viviendas Nueva Generación Melo con los niños. El Día del Niño es este domingo. 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Apresurate, un lindo obsequio para el Día del Niño, y nosotros con algunos obsequios y regalitos el domingo especial, este domingo 16, Día del Niño, en Domingos Uruguayos. Los esperamos aquí en la mañana de La Voz de Melo. Cerramos este bloquecito antes de la pausa. Soledad y Yami Salfi, esto fue en vivo en el Gran Rex, para recordar estas canciones del folclore.
1: Quiero que reciban con un cariñoso y caluroso aplauso, porque valoro mucho que haya querido estar acá, a una gran artista, Yami Safdie.
2: Buenas noches, muchas gracias. Qué honor estar acá.
1: Bienvenida.
2: Muchas gracias, ¿verdad? Qué honor estar celebrándote acá esta noche.

algunos valsecitos, La Flor de la Canela, Chabuca Granda, y este valsecito, Alma, Corazón y Vida, La Sol y Yami Salfi. Nos vamos a la pausa.

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0: Y claro, nos vamos un poquito más al tiempo, quienes nos gustan el tango, ¿no? Cómo me acuerdo del polaco Roberto Goyeneche, Malena, ¿no? Qué lindo reencontrarte. Ciclo de entrevistas y de notas en Voces de Latinoamérica, en La Voz de Melo, en Cerro Largo. Este Melo que es tuyo, que lo querés, que has estado muchas veces, no va a ser una noche más. Mañana, Melo se reencuentra. Y el tango con La Voz de Mujer, con este espectáculo de primerísimo nivel. Cuando me llega la invitación me dicen acá, al caer la tarde, la próxima canción, y al caer la tarde ahora en Melo, en este frío inestable Melo, cae la tarde con el folclore de Voces de Latinoamérica en La Voz de Melo y el ciclo de entrevistas. Qué gusto, tanto tiempo sin hablar contigo, señora Malena Muyala. Buenas tardes, bienvenida.
1: ¿Cómo estás, Andrés? Qué lindo hablar contigo nuevamente. Cuando me llegó esta preciosa invitación, que te agradezco profundamente, me vinieron recuerdos de otras oportunidades en que has sabido estar acompañando. Hace 39 años ya que estás cumpliendo años ahora, con este programa tan importante y tan fundamental para difundir la música. Y pensaba ahora, escuchando Garúa, digo, qué hermoso que en este momento en Melo y alrededores está sonando esta canción, y la importancia de tu rol y del rol de todas las personas comunicadoras y cultoras también del arte y de la música, para que podamos llegar con las obras artísticas. Si no, nos perdemos, y eso te lo quiero agradecer en particular. Y también fue un viaje para mí escuchar esta canción, que es del año 98, este disco, Temas Pendientes, que grababa Garúa ahí con el gran Juan Rodríguez en el violonchelo. Y realmente me hiciste viajar en el tiempo y me hiciste pensar en esa noche tan tan fría y tan mía. Bien decías que ahora en Melo también está frío, pero bueno, mañana va a ser una hermosa oportunidad de reencuentro y de esa calidez con la que siempre me reciben en la ciudad y que agradezco profundamente.
0: Más allá, Malena, del proyecto y de los detalles del espectáculo de mañana, quiero detenerme un poquito en las canciones, eso tan especial que es el tango. ¿Cómo nace en la niña, en San José, en Malena Muyala, este amor por la música típica rioplatense? Uno que se crió con los abuelos, con los padres, eso tan especial que es el tango, ¿no? Yo tenía un compañero de radio, el Pipo Gómez Ventos, en una vieja radio donde trabajé con Dogurí, que él tenía su programa de tango y él se concentraba, y para el tango, para él el tango era lo máximo en el mundo, respetando todos los géneros musicales. Y acá Juan Carlos Jovian, Cadícamo, me vino el recuerdo del polaco Goyeneche. No sé cómo poder resumir, no sé si preguntas una charla lo que estoy haciendo contigo ahora, pero qué lindo escucharte sería en esto.
1: Me gusta que sea una charla, y también me estás haciendo nuevamente viajar en el tiempo. Yo de muy niña, en mi San José natal, frecuentaba, siempre tenía mucha mucha intriga, mucha curiosidad, escuchaba mucha radio, la CW41 en San José, un poco como, bueno, la voz de Melo, haciendo el paralelismo.
0: La vieja AM de siempre, ¿no? Las viejas AM de siempre, que son faro, antorcha para la cultura y la noticia del interior. Esas radios AM que no mueren más, que son eternas, ¿no? A pesar del tema económico y todo lo difícil que es hoy en día, pero bueno, qué lindo, ¿eh?
1: No, y también difusoras de la cultura y de lo comunitario, ¿no? Toda la cuestión de la convivencia en los lugares, en las ciudades, en el interior del país. Esa radio que, como bien decís, es un faro y que nos informa y que nos hace saber lo que está pasando en distintos puntos, como a escala mucho más cercana, mucho más íntima, mucho más humana. Entonces me acuerdo de ir los fines de semana a escuchar a los payadores que estaban ahí, un montón de Juan Carlos López, payadores que estaban permanentemente yendo a la 41, y yo era una niña, iba, escuchaba y me quedaba embelesada viendo cómo tocaban, cómo improvisaban, la velocidad que tenían en aquella cabeza para ir improvisando. Y siempre tuve ese vínculo, digamos, con el folclore, con la música de raíz, con la música que se escuchaba en mi casa, que se escuchaba mucho folclore, se escuchaba mucho tango, escuchaba a mi abuela, escuchaba a mi tío. Mi mamá, ya de otra generación, me mechaba de repente con música de los Beatles. Era una casa donde se escuchaba de todo. Pero siempre me crié, bueno, imagínate, me pusieron Malena cuando nací, siempre era una niña que cantaba y que cantaba en el pueblo, y fue como parte orgánica de mi vida la presencia del tango y después, por ende, de la milonga, del candombe, del milongón, del vals, de los distintos autores de la música típica y de la música folclórica también. Entonces fue algo como que cuando quise acordar, estaba grabando mi primer disco, me estaba presentando un primer certamen nacional de tango, que, bueno, afortunadamente obtuve el primer premio y eso me abrió una puerta enorme. Cuando quise acordar estaba en el Teatro Solís precediendo a la orquesta Osvaldo Pugliese, y cuando quise acordar estaba en Europa cantando. Y entonces, claro, fue como algo que me fue llevando espontáneamente, y para mí también fue un pilar fundamental no perder la conexión con mi propio país, ¿no? Por eso para mí es tan importante este volver, este recurrir a las ciudades. Melo me ha recibido muchas veces y siempre de una manera, como te decía, muy cálida. Pienso en Melo y pienso, bueno, en gente maravillosa que me fue llevando en ese teatro España, que es una joya que tienen ahí, y siempre me ilusiona mucho. Me acuerdo de Reboledo, de Miguel Reboledo, fue sí. La primera persona que me llevó a cantar a Melo.
0: Grande Miguel, sí.
1: El querido Miguel, que siempre lo tengo en mis mejores recuerdos, fue la primera persona que apostó, que un día me llamó y me dijo, Malena, te quiero traer al club, venite. Y bueno, primero fui al club y después fui al teatro y después seguí frecuentando. Así que no solo tiene un componente artístico y musical mi ida para Melo mañana, al caer la tarde, en este ciclo que viene emprendiendo Gonzalo Morales y que me parece un campañón lo que está haciendo, sino que también tiene una carga muy afectiva y emotiva para mí.
0: Malena, son voces femeninas, tango, milonga, música popular. Es un ciclo de conciertos, de encuentros y conciertos. Qué lindo, ¿no?
1: Sí, eso es un ciclo de encuentros que, bueno, a Gonzalo se le ocurrió, porque, bueno, él sentía también como esta inquietud de mantener viva la música. También a lo largo del tiempo el tango ha ido como acompañando los cambios generacionales. Entonces en el repertorio de mañana vamos a encontrar desde los tangos más clásicos hasta mis composiciones, y también vamos a encontrar algún vals, alguna samba. Voy a estar con Gustavo Montemurro, este músico maravilloso, pianista, es un músico muy destacado de nuestro país. Y Gonzalo pensó eso y, bueno, y empezó con este ciclo que esperemos que pueda ir creciendo, que vaya arraigando. Todas las cosas tienen su tiempo también, ¿no? Tuvo el apoyo incluso de FONAM, se ha sido declarado de interés por los ministerios de Educación y Cultura y de Turismo, y creo que son de estas cosas que hay que apoyar fuertemente. Por eso me parece un gesto muy notable de tu parte, pero no me llama la atención porque sé que ha sido un compañero entrañable en el camino de la música para todo el colectivo artístico.
0: Sabés, muy bien, Malena, que viene gente de Noblía, de Aceguada. Creo que los Centro MEC pusieron un ómnibus gratis para que vengan al Teatro España. Creo que el Ministerio de Cultura de a poquito tiene que abrir un poco la cabeza al interior y a la música de raíz folclórica y popular, llámese folclore, tango, que es parte de todo lo mismo. Yo siempre digo que Lauro Yestarán tenía aquel gran árbol, el precursor del folclore, y después van las vertientes abajo, ¿no? Cuando la murga o el candombe lo separan de folclore. Quienes estudiamos y estamos en esto, eso es parte del folclore también, porque por ahí decimos, folclore nos asociamos con la guitarra y el bombo legüero. Creo que siempre uno que tiene la oportunidad trata de aclarar. Nosotros que vamos a los centros de enseñanza, a las escuelas y a los liceos, tratamos de aclararle a los gurises eso, ¿no? El año pasado nos tocó con el tema de los 100 años de Rubén Lena, ahora los 100 años de Aníbal Sampaio. Creo que hay una tarea ardua, comunicadores y ustedes los músicos también, ¿no?
1: Sabes que es muy oportuno lo que decís. Yo hace muy poquito, y todavía lo estoy siendo, me convocaron de la Sala Zita Rosa para el concurso de guitarra negra, que tiene una raíz folclórica, y lo primero que nos sentamos a conversar con Rosana Tadei y con Numa Morales fue, ¿qué es folclore? Hablemos de qué es folclore hoy, ¿no? Y justamente apuntábamos a esto, ¿no? Que tenemos que ya salir y realmente darle la dimensión de que tiene el folclore. Esto ha ido evolucionando con el tiempo, ha ido incorporando nuevos elementos, nuevas voces, nuevos lugares de enunciación, nuevas creaciones. Entonces tenemos que tener esta apertura también. Lo mismo pasó con el tango. Entonces me parece realmente muy acertado lo que estás diciendo. Y bueno, y ese granito de arena permanente que tenemos que tener, y sobre todo con las nuevas generaciones. Hace poquito escuchaba a Fernando Cabrera en una entrevista, decía, yo era niño y en la escuela me mostraban canciones de Aníbal Sampaio y me mostraban canciones de Zita Rosa, dice, yo no tenía ni idea quién era. Dice, hoy por hoy les muestran canciones de compositores contemporáneos. Entonces, qué importante es ese legado, que ya desde edades muy tempranas conozcamos cuál es nuestra música de identidad, de raíz, y es la que nos conforma, nos constituye y nos da nuestra idiosincrasia también, ¿no? Sin negar todo lo demás del mundo, porque a mí me gusta escuchar todo, pero bueno, tener también y fomentar ese orgullo por nuestra música, por la semillita que florece en nuestra tierra, ¿no?
0: En este momento que estamos navegando, como Víctor Lima o Elena decían, ¿no? El brutal basurero del mal gusto, con la música que llega, ¿no?, de las redes y que los gurises consuman permanentemente, no es fácil, reitero, esta tarea de mantener la identidad cultural y esta música tan nuestra, ¿eh? Pero creo que de a poquito es un trabajo hormiga, Malena. Yo soy muy optimista con respecto a esto, ¿no?
1: Totalmente, por eso nos hemos mantenido todos estos años y acá seguimos, ¿no? Y a su vez también hay un evento que es, que yo siempre lo digo, hay una canción de Joan Manuel Serrat que dice, todo está listo, el agua, el sol y el barro, pero si falta usted no habrá milagro. Y eso pasa también, el otro día lo agradecíamos con Ana Prada acá en Montevideo, que hicimos un show a Trastienda Llena, y dijimos, nunca damos por sentado y por obvio de que van a venir a vernos. Siempre es una tarea de convocatoria y de agradecimiento a la gente que decide ese día salir de su casa e ir a ver a un artista nacional. Y eso siempre es para agradecer.
0: Te invito a lo que hacemos siempre con los artistas invitados y la nota en vivo, Malena. Vamos con un pedacito de la canción, la escuchamos al aire, no me cortes, quédate con el retorno y después la comentamos arriba. Después ya viene el cierre, que nunca nos gusta cerrar la nota con el artista porque nos atrapa tanto que pasaríamos horas con el micrófono y la música al aire. Pero bueno, en radio los tiempos son a veces bastante limitados. Es una pena, pero bueno, yo te voy a largar al aire esto y enseguida me comentás.
1: Perfecto.
0: Me imagino lo que significa para vos y en qué disco fue grabado, bueno, y con varios discos de oro y platino, casi 30 años de artista. Qué gusto, Malena Muyala en la voz de Melo, en Voces de Latinoamérica y mañana en el Teatro España de Melo. Te escuchamos.

0: La última curva, ¿qué te parece? Me quedo grisado, se me corta la respiración. Esto es impresionante, ¿no, Malena?
1: Es impresionante. Aparte es un tango que en el año 91, cuando me presento el primer certamen nacional de tango que se organizó en el país, yo voy a ser bien sincera, conocía muy pocos tangos, dos o tres tangos, era muy jovencita, y me presenté, y para la final pidieron que había que cambiar un tango, había que incorporar un tango. Y yo me aprendí a velocidad de rayo este tango, La Última Kurda, por eso está en este disco, en puro verso, en mi segundo disco, con un arreglo de Luis Di Matteo hermosísimo, tocado por Miguel Trillo ahí el bandoneón, con una banda hermosa, bueno, Bernardo Aguerre, Gira Panzardo en el bajo. Realmente fue un tema que me ha acompañado, ya te digo, hace más de 30 años que esta canción La Última Kurda, y a su vez, bueno, esa poesía profunda y entrañable y visceral que tiene el tango, ¿no? Las imágenes que levanta, ¿no? Y te lo agradezco que lo hayas traído. Es un tango que hace mucho tiempo no interpreto, pero bueno, es un tango compañero.
0: ¿Referentes del tango para Malena Muyala?
1: Y bueno, es un montón, y a lo largo del tiempo también. Yo escuchaba mucho en mi casa, se escuchaba mucho Susy Leiva, se escuchaba mucho Julio Sosa, que también estamos ahora en breve, o en este año se va a estar cumpliendo los 100 años del nacimiento de Julio Sosa, y voy a tener la oportunidad de estar cantando en un homenaje que se le va a realizar en Las Piedras. Se escuchaba mucho también, se escuchaba mucho a Piazzolla, la orquesta de Piazzolla en mi casa, y de Pugliese, sobre todo en mi papá. Que escuchaba mucho, y bueno, yo creo que también nos vamos conformando con todas esas personas que admiramos a lo largo del tiempo, y después para la manera, para la forma de interpretar, no necesariamente a veces son artistas que vienen del palo del tango, son artistas que te enseñan a decir, que te enseñan el peso de la palabra, la importancia de la interpretación, y ahí te puedo nombrar desde un Zitarrosa hasta una Laura Canoura ya en edades más adelante, incluso hasta una Mercedes Sosa, ¿no? En su forma de decir. Creo que somos un crisol también de afinidades.
0: Sí.
1: Y cuando decías esto de desde las escuelas ya mostrar música y enseñar música, las personas aprendemos y entendemos no solo por afinidad, sino por oposición también. Por eso es importante escuchar mucho, entender mucho, abrir mucho la cabeza para después poder tener un pensamiento crítico y una sensibilidad y elegir también, ¿no?
0: Malena, son tiempos estos difíciles de abrir la cabeza. Siempre estamos con los compañeros acá y con los músicos hablando del mismo tema, ¿no? Qué importante. La música de raíz folclórica, el tango, veo que es muy común ahora, ¿no? Esa fusión de tango, milonga de raíz folclórica. Te hemos escuchado y te vamos a despedir en la nota, ¿no? No es un hasta siempre, un hasta pronto. Ojalá que mañana podamos encontrarnos en el Teatro España con Alfredo Zitarrosa. Encontré esa hermosa samba, No Me Esperes, ¿no? Por Zitarrosa, forma divina, magnífica, hermosa, sí. Contanos un poquito de ese momento cantarle a Zitarrosa, ¿no?
1: Bueno, sabes que Zitarrosa, yo, bueno, atravesé una parte de mi infancia, gran parte de mi infancia, hasta mi adolescencia. Bueno, mi papá estuvo detenido en época de la dictadura y demás, entonces en mi casa se escuchaba a Alfredo Zitarrosa medio como escondidas, digamos.
0: Totalmente, sí.
1: Yo tenía siempre como esa imagen de Alfredo Zitarrosa, ¿no? Por lo que me transmitían en mi familia y el entorno. Y me acuerdo cuando salimos de dictadura, una de las primeras salidas que hago con mi mamá es al estadio Casto Martínez La Guarda, en San José de Mayo, que cantaba Alfredo Zitarrosa. Y me acuerdo que aquello fue cuando él arranca a cantar. Fue un silencio tan absoluto, yo nunca había escuchado tanto silencio, y aquel hombre que cantaba prácticamente sin mover ni un músculo, pero que abrazaba a todas las personas que estábamos allí presentes. Entonces quise realmente en uno de mis discos hacerle un pequeño tributo, homenaje a Alfredo, y bueno, y aparece esta canción, que la vestimos un poquito medio samba, medio vals, y era una manera también de honrar a Alfredo, que creo que, bueno, nos ha enseñado en el arte del decir y en el arte del mirar y del cómo mirar y de la empatía. Bueno, don Alfredo es un prócer, ¿no?
0: Qué gusto, qué placer, qué enorme reencontrarte, Malena Muyala, una encumbrada artista, sin duda, de las últimas generaciones de intérpretes de nuestra música popular, sin duda un nombre ya inscripto, ¿no? Qué lindo reencontrarte, saber de vos, y bueno, y que mañana mero te va a disfrutar una noche de gala para el tango, ¿eh? El tango se viste de mujer mañana, y ¿por qué no se viste de folclore con todo esto que es Al Caer la Tarde, la próxima canción? Tango, milonga y música popular mañana, sábado 15 de agosto, 19:30 en el Teatro España de Melo. Creo que están vendiendo las entradas, la Alianza Francesa, están un poco organizando hoy, así que la gente puede adquirir allí en la boletería del teatro con la gente de la Alianza Francesa también, ¿eh?
1: Totalmente, va a ser hermoso poder encontrarme. Aparte, para mí tiene un significado muy importante. Yo estuve prácticamente 5 años sin cantar en Uruguay cuando estuve dirigiendo el Teatro Solís. Entonces es el reencuentro, es, digamos, prácticamente mi primer espectáculo después de... y bueno, y me tocó por estas cuestiones del azar de la vida que sea ahí en la ciudad de Melo. Y bueno, quedar pronta para este encuentro. A veces sé que con los fríos y demás da un poquito de pereza, pero después pasa mucho tiempo para que podamos ir. Y también es muy importante decirlo, porque me encuentro con mucha gente amiga del interior que dice: no van espectáculos al interior.
0: Ese bueno, es el tema,
1: María. Se va perdiendo el hábito, sí. También se va perdiendo el hábito, y yo la entiendo a la gente, pero también cuando van los espectáculos está bueno también apoyar a los productores locales, que hacen un esfuerzo enorme por llevar a colectivos artísticos, y después que van, les encanta y pasamos un momento precioso y re lindo. Así que bueno, ojalá que no sea la excepción y la ciudad de Melo nuevamente y alrededores esté presente mañana.
0: Todos invitamos, los esperamos mañana 19:30, gente de Melo y Cerro Largo, la gente de los alrededores que nos escucha, Voces de Latinoamérica en La Voz de Melo. Qué lujito, qué lindo tener mañana a Malena Muyala. ¿Venís con tu banda? ¿Venís con alguna guitarra, algún músico? ¿Cómo es el formato mañana?
1: Yo voy con mi guitarra, vamos en un formato más pequeño, yo voy con mi guitarra y Gustavo Montemurro, que va a estar en ese piano hermoso que tienen ahí en la sala.
0: Qué capo, Montemurro, un crack el hombre, ¿no? Montemurro.
1: El Gustavo Montemurro, sí, ya, me acabo de venir hace un ratito, estuvimos ensayando, y bueno, estamos con muchísima expectativa de poder estar por allá y encontrarnos. Y bueno, y nuevamente felicitaciones a ti por estos 39 años del programa Voces de Latinoamérica en La Voz de Melo. No es fácil estar 39 años al aire y continuar, y con mucho más para dar. Así que te felicito profundamente, Andrés.
0: Te abrazo en canciones, Malena. No sé si podré verte mañana, pero todo el éxito del mundo. Espiritualmente vamos a estar iguales, con muchísimo gusto. Te quiero agradecer y te despido con esa imagen de niña con la madre en el Casto Martínez La Guarda, el estadio Maragato, ¿no? No me esperes, Alfredo Zitarrosa, canta Malena Muyala en el final. Gracias y nos abrazamos en canciones, Malena. Vamos arriba.
1: Abrazo enorme, gracias, querido.

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0: Qué lindo, ¿eh? Tremendas voces y guitarras, la tribu de los Suárez de Lima, Carlos María Fossati, con toda la parentela, con Juay Perú, con los Suárez de Lima, con los Fossati, tíos, sobrinos, parientes, ¿eh? Gente que nace artísticamente en Bichadero, cerquita de la frontera con Brasil. Los disfrutamos. De Eustaquio Sosa, Campamento de la Lluy, la canción historicista, como alguien dijo por allí, ¿no? Campamento de la Lluy, del gran Eustaquio Sosa, el autor, la tribu de los Suárez de Lima. Queremos saludar al doctor Jorge Barros Antunes, el Pancho Cebolla, el amigo Pancho Cebolla que no se escucha, dice, salude al doctor Jorge Barros Antunes, que con la familia lo escucha siempre ahí en Arroyo Mar, en su establecimiento, ¿eh? Un gran amigo de toda la vida, compañero ahora de la parroquia, pero bueno, sí, le habremos hecho notas, entrevistas en el canal cuando estábamos en el informativo del 12, y él era jefe de los servicios ganaderos acá de la oficina del Ministerio de Ganadería en Melo, ¿no? Se acordará cuántas veces lo molestamos con las notas para el informativo, ¿no, doctor? Un abrazo, querido Jorge Barros Antunes, Patricia, la familia, todo ahí por Arroyo Malo. El amigo Pancho Cebolla lo saluda. Vamos a ir con algún temita, querido yo. Si no, queda el saludo y el domingo con mucho gusto, que también Pancho Cebolla y Jorge Barros escuchan los domingos, va a ir algo criollo de Santiago Chalar también, ¿eh? Juan Gil Torres y familia, dice, qué linda entrevista, gracias. Graciela Martínez, cómo canta Malena Muyala, qué simpática, qué agradable, y Gurisa, una muy interesante, muy jugosa la entrevista con esta cantora de tango que viene a Melo mañana, 19:30 al Teatro España, Gran espectáculo de tango, milonga y música popular como nunca se ha visto en Melo. O sea, hay que aprovechar, como decíamos en la nota, cada vez que hay un espectáculo de tango, de milonga, de folclore o de canción popular, como quiera llamarle, que la gente vaya, que haga un esfuerzo y que disfrute, que le devuelva el artista todo lo que el artista da. Parte de esta entrevista va a ir el domingo, para la gente que no pudo escucharla, va a ir un pedacito, la vamos a reiterar el domingo de mañana aquí en La Voz de Melo, en Domingos Uruguayos con Malena Muyala, ¿eh? El saludo a toda la gente que se ha comunicado, que la ha saludado a Malena también. El domingo es el Día del Niño, por supuesto, mucha música folclórica para niños, algún sorteo con algún regalito para los más chiquitos, ¿eh?, de la familia. Y bueno, y ahora este amigo Carlitos de Nueva Albesia, Colonia, me da un poco de pie para pasar después el domingo chiquillada por el Sabalero, ¿qué le parece, mi corresponsal de Domingos Uruguayos, ¿eh? No se olviden que mañana, atención, mañana la Cooperativa de Viviendas Nueva Generación Melo, atención niños, está convocando a los niños de los barrios Las Acacias y Falcón, mañana sábado 15 a las 11 de la mañana, para hacer entrega de bolsitas con golosinas de obsequio. La entrega será en el predio de la cooperativa, pegado a la reductora de UTE, por calle Elcides Lucas, casi Ezequiel Meira, o sea, la calle que va hacia el barrio Sur, ¿eh? Allí frente a la reductora de UTE, los niños invitados, todos los niños de los barrios Las Acacias y Falcón, 11 de la mañana, la gente de la Cooperativa de Vivienda Nueva Generación Melo les entregará bolsitas de golosinas. Un beso grande, niños, a todos, que tengan feliz día. Los niños que nos escuchan, que no son muchos, los domingos, no muy temprano, nos reencontraremos este domingo con Domingos Uruguayos. El tío Luis está recuperando, el sobrino de, el tío de Carlitos Díaz, hermano de Manuel y Alicia en Melo. Algo bien campero y criollo en el hospital de Tacuarembó, o ya está de alta el tío Luis. Fue el saludo ayer y el saludo hoy. Carlitos llegó y pudo escuchar cómo está esa Nueva Albesia, Colonia. Buenas tardes.
1: Buenas tardes, querido amigo Andrés. Aprovechando la oportunidad que llegamos medio temprano al rancho, nos acoplamos ahí al programa, escuchando un poco de buen folclore, como es la sana costumbre. Si todavía queda espacio y tienes tiempo, ¿qué te parece si nos pasás el tema ahí rumbeando para la colonia del Sabalero, ¿eh? Bueno, un gran abrazo, saludo a toda la familia ahí por Melo.
0: Abrazo grande, querido Carlitos Díaz Melense, la esposa Lorena, papá Manuel y Alicia por Melo, y el tío Luis recuperándose. Fuerte abrazo. Vamos cerrando este bloque y ya cerramos Voces de Latinoamérica, Balatán, de alguna musiquita más por allí, hasta las 18:30. Feliz fin de semana. El domingo en vivo, radio en vivo, 5 de la mañana hasta la 1 menos 20, no se olviden, ¿eh? Domingos Uruguayos ahora, una hora más, hasta las 12:40, 1 menos 20 de la tarde. Van a tener que aguantarme un poquito más. Antes iba hasta 12 menos 20, ahora vamos hasta la 1 menos 20 los domingos. Para este amigo en Nueva Albesia, Colonia, y para todos, un fuerte abrazo, el gran sabalero José Carvajal. Nos vamos.

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1: Muy buenas noches, tiempo que se presenta templado a esta hora aquí en nuestra capital departamental, inestable, cielo cubierto, no llueve en estos momentos. Tampoco se anuncian precipitaciones para mañana sábado 15, sí, y se va a mantener la elevada nubosidad con una temperatura, un clima que será bastante similar al de hoy, aparentemente en cuanto a la temperatura, porque se anuncia una mínima de 12 y una máxima de 19. Sí, van a estar llegando las lluvias el domingo 16, unos 20 milímetros acumulados se pronostican, con una mínima de 15 y una máxima de 21 grados. Y atención que vamos a tener lluvias durante casi toda la próxima semana. El domingo, un acumulado de 20 milímetros. El lunes 17, copiosas precipitaciones, 59 a 60 milímetros. El martes 18, unos 27 milímetros. El miércoles 19, de 20 a 22 milímetros. El jueves también comienza lloviendo. Hay mejoras temporarias en el día. Llueve de mañana y llueve de tarde. Es poco, 7 milímetros aproximadamente. Baja la temperatura a 9 grados. La mínima de 16, la máxima. Y el viernes 21, aparentemente ahí otra vez retornará el sol. A un día que se presentará muy frío de mañana, muy frío de mañana, con una mínima de 4 grados y una máxima de 17. Eso el viernes 21 de agosto. Estamos haciendo alusión al pronóstico extendido elaborado por el Instituto Noruego de Meteorología. Pero, insisto, para mañana, tiempo aparentemente, aunque con cielo entre nuboso y cubierto, sin lluvias, 12 y 19 las temperaturas extremas, y sí, lluvias durante todo el domingo en el entorno de los 20 milímetros aproximadamente. El centro de pago número 37, que funciona en la brigada de caballería número 2, cita a la señora Ana Laura Pérez de Sosa, documento de identidad 3.304.544-1, y el señor Alberto Neri Pérez de Sosa, cédula 3.587.591-5, para que se presenten a la brevedad allí en la brigada, en el centro de pago número 37, de 8 a 12 por asuntos de su interés.
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1: Ya está elaborada la gira médica para la semana que viene por el interior del departamento. El lunes 17, el médico atenderá en Plácido Rosas a la hora 8, en Poblado Uruguay a las 13 y en Mañado de Medina a las 15. El martes 18 de agosto habrá atención médica en Cerro de las Cuentas a las 8 de la mañana, en Quebracho a las 10:30, en Plácido Rosas también a las 8 y en Lago Merín a las 16. El miércoles 19 el médico concurrirá a la policlínica de Lago Merín para atender a partir de la hora 13. El mismo miércoles 19 la partera concurrirá a las policlínicas de Paso de Pereira a las 8:30, a Tierras Coloradas a las 10 y a Pueblo Arévalo a las 11:30. 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
1: Hay citaciones, le hemos dado difusión, pero vamos a reiterarlas, por si no se han presentado o alguna de estas personas no han comparecido todavía. Son de la Defensoría Pública, que está convocando para que concurran de 13 a 18 a Isabel Santos, Pablo Mosqueira, Marianela Ferreira, Pablo Celestino Rodales Rodríguez. Esta persona se la cita en forma urgente por asuntos de su interés. También hay una citación por asuntos de su interés de la Defensoría Pública para Elia Tavares Méndez, Pablo Diego Sosa Feijó, Lidia Aracelis Suárez Lima, Miriam Félix Lecuna y Orozil Ferreira Piñeiro. Tienen que presentarse de 13 a 18. Otra convocatoria a Santiago Lagos con María Cristina Camargo y Mirel Rocío Dos Santos en forma urgente. Nelson Santiago Lagos. Es Nelson Santiago Lagos con María Cristina Camargo y Mirel Rocío Dos Santos, que tienen que comparecer en la Defensoría Pública. El BPS, sector pasivos, está citando para el lunes 17 de 9:30 a 15:30 a Nancy Magali da Silva García. Nancy Magali da Silva García tiene que presentarse el lunes 17, reitero, de 9:30 a 15:30 en el sector pasivos de la sucursal Melo del Banco de Previsión Social.
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1: Gran Bingo, mañana sábado a las 15, con show en vivo, con las actuaciones de Santiago Castillo, Lucía Lima, Sara Méndez y grupo de danzas Amalias. Las Amalias. Muchos premios, gran servicio de cantina, es a beneficio del Sportivo Club Olimpia. Entrada, más cartón, más café, más alfajor, 150 pesos. Repito, esto es mañana a beneficio del Sportivo Club Olimpia. No se especifica el lugar en el cual se hará justamente este gran bingo. Seguramente es en la sede del Sportivo Club Olimpia. Con motivo del Día del Niño, la Cooperativa de Viviendas Nueva Generación Melo está convocando a todos los niños de los barrios Las Acacias y Falcón para mañana sábado de 11 a 12 para hacer entrega de bolsitas con golosinas. La misma será en el predio de la cooperativa, pegado a la reductora de UTE por calle Alcides Lucas, casi Ezequiel Meira, la calle que va al barrio sur. Son las 18:47 minutos, hora de irnos.

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6: Señoras, señores, ¿qué tal? Sean bienvenidos en este día viernes a esta edición central de Telenoche con mucha información, con los móviles trabajando para ustedes y toda la redacción. Por eso les contamos más.
7: Un joven en silla de ruedas fue asesinado a tiros en Marconi. El sistema JuteSpotter detectó unas 30 detonaciones. Fiscalía pidió la pena máxima de cárcel para uno de los imputados por el cuádruple homicidio en el barrio Maracaná. La fiscal de corte y el ministro del Interior investigan las denuncias previas de la mujer asesinada en Piedras Blancas. Buscan identificar si hubo fallas en la evaluación de riesgo.
8: Estamos trabajando para una reestructura de la jefatura de Montevideo.
7: El ministro del Interior anunció cambios en la jefatura de policía de Montevideo para mejorar la prevención de homicidios.
9: Es importante para, como imagen país incluso, que la estabilidad institucional también se refleje a partir de las rendiciones de cuentas.
7: El presidente destacó la decisión de Cabildo Abierto de acompañar la rendición de cuentas. Yamandú Orsi aseguró que el gobierno cumplirá lo acordado. Hay división en el Partido Colorado por la justicia terapéutica. El proyecto permite que los delincuentes que hayan cometido delitos leves no vayan a la cárcel si se someten a un tratamiento de desintoxicación por drogas. En vísperas del Día del Niño, un equipo de Telenoche realiza una recorrida para evaluar el movimiento comercial, los posibles regalos y algunas actividades para el domingo. 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Comenzó la segunda fecha del torneo Clausura. Nacional visita Racing mañana, mientras que Peñarol recibe a Central Español el domingo.
10: Además de todo esto, más información. Viviana, Emilio, ¿cómo están?
11: ¿Qué tal, Jaime? Hola, Vivi. Muy buenas noches. Es un gusto saludarlos a todos.
12: Buenas noches para todos. Bienvenidos. Lo que iba a ser un simple trámite se complicó entre el Zunca y la Cámara de la Construcción, que llevan 8 horas en la Dinatra para una firma que todavía no sucedió. Los detalles de este asunto en un ratito aquí en Telenoche.
11: Además, hoy en Telenoche les vamos a contar que acaba de finalizar una reunión entre la AUF y el Ministerio del Interior. Allí se definió una hoja de ruta con medidas puntuales vinculadas a la seguridad para el clásico de Clausura, que será en cuestión de semanas nada más. Pero además se definieron varias medidas que van a impactar dentro de lo que es la organización del fútbol uruguayo. Los detalles con móvil en vivo en cuestión de minutos nada más.
10: Y recién Emilio encabezaba los titulares con una noticia que impacta por las características: el homicidio de una persona en silla de ruedas. La crónica llega en vivo, en directo, con Leonardo Pedrosa. Leo, te saludo. Buenas noches. ¿Cómo estás?
13: ¿Qué tal? Buenas noches para todos. Unos 30 tiros se efectuaron en pasaje Cibeles y pasaje H, allí en el barrio Marconi, dejando como saldo un joven de 22 años que, como tú decías, Jaime, estaba en silla de ruedas, muerto. De acuerdo a la información que maneja la policía, llega una persona y comienza a efectuar disparos con armas automáticas hacia ese pasaje donde estaba esta persona sentada justamente en su silla de rueda, en la puerta de la casa de su abuelo, con quien vive. Cabe agregar que tenía una tobillera electrónica este joven, y presentaba justamente esa lesión en la cintura, producto de un disparo que lo dejó en esas condiciones, es decir, sin poder caminar desde ya hace algunos años. También agregar que a este joven ya le habían matado la madre y le habían matado al hermano, de acuerdo a lo que nos contaba un familiar hoy en el lugar del hecho, es decir, una situación que estuvo cargada de violencia desde hace ya varios años en el entorno de la víctima del día de hoy. Estuvo trabajando allí, bueno, Policía Científica, la Guardia Republicana, unos 30 casquillos recogió allí en el lugar, y ahora se está tratando de poder avanzar por parte del Departamento de Homicidios de Hechos Complejos en poder aclarar este episodio. Un barrio, una zona donde ya justamente en ese lugar habíamos ido a poquitos metros, 30 metros, meses atrás, por otro homicidio que se registró en el lugar, muy cerca de allí. Anoche también hubo una persona herida de bala en un pie que no radicó denuncia, es decir, la situación de violencia continúa en ese barrio de Montevideo, Jaime, compañeros.
10: Ya que mencionás un baleado, contame el que ocurrió en Puntas de Manga.
13: Bueno, estamos ahora en la policlínica de Capitán Tula porque hace minutos el patrullero que está detrás mío trajo hasta la policlínica de Capitán Tula a un hombre con múltiples impactos de bala. Es un hombre de 26 años que posee una requisitoria judicial, y el llamado parte de una vivienda ubicada en Camino Antares y Pasaje A. Allí este hombre llega solicitando ayuda. Quienes estaban en la vivienda llaman de inmediato al 911 y en estos momentos la ambulancia lo está trasladando luego de que fue estabilizado dentro de la policlínica de Tula a un hospital seguramente para el ingreso a bloque quirúrgico. Tiene múltiples heridas, estamos hablando, de acuerdo a fuentes policiales, más de 5 impactos de bala, por lo menos pudieron verle apenas lo subían al patrullero y lo trasladaban precisamente hacia la policlínica donde fue estabilizado. Así que bueno, esto seguramente en cuestión de minutos tengamos más detalles. No pudo explicar cómo fue que resultó herido, simplemente la policía, el dato que tiene es la gente de la vivienda donde este hombre llega pidiendo ayuda y bueno, ellos inmediatamente llamaron a 911.
10: Bien, Leo, hay una esquina de Montevideo, a esta altura habría que instalar una cámara fija de Canal 4 para registrar los robos, la rapiña y la violencia, carreras nacionales y Damas Antonio Larrañaga, allí en pleno barrio Ituzaingó, camino a Maroñas. Contanos qué pasó con un policía herido allí.
13: Exactamente, donde, bueno, un equipo incluso de Canal 4 de sí, Telenoche allí sufrió claro, lo que ha sufrido centenares de personas, ¿no? Robo mediante rotura de vidrios a automovilistas. Esta vez, fíjate la situación, ¿no? Viene un matrimonio por carreras nacionales, detiene la marcha al llegar a Damaso Antonio Larrañaga, porque hay un tránsito bastante importante allí, y la clásica, aparece un delincuente del interior de los pasajes con una piedra, rompe un vidrio, el vidrio del conductor, e intenta agarrarle el celular. Allí la víctima, el hombre que conducía, lo protege el celular y el delincuente no logra su objetivo. Un policía de la seccional 16 venía en moto por carreras nacionales, iba a cruzar Damaso Antonio Larrañaga. Al ver la situación, el policía actúa de inmediato, cruza, pero venía un camión y allí es justamente alcanzado, es decir, entran en colisión y termina el policía cayendo sobre el auto que era objeto de ese robo. Bueno, sufrió fractura en una pierna. El efectivo policial fue trasladado precisamente al hospital policial en una unidad médica y bueno, sufrió ese diagnóstico que les mencionábamos. Lamentablemente el delincuente no fue capturado, todo quedó registrado en cámaras del Ministerio del Interior, ustedes saben y ya lo hemos repetido, allí en la misma esquina hay una cámara del Ministerio del Interior y veremos cómo sigue la investigación. Lo cierto es que si bien no se concretó el robo, sí tuvo un daño colateral muy importante que fue claro, precisamente la lesión que sufrió el funcionario
10: Leo,
13: policial.
10: Que, pero que estuvimos definitiva,
13: hablando con el conductor. Sí.
10: Sino que en definitiva entonces el único herido fue el policía. El único herido fue el policía que se acercó a ayudar cuando vio que estaba sucediendo lo que estaba sucediendo. Esa fue la única persona herida.
13: Exacto,
10: bien,
13: exacto.
10: Bien.
13: Exacto, sí, el conductor sufrió un cortecito con un vidrio, porque los vidrios perfecto, estallaron del auto y sufrió un corte en un dedo, pero más allá del shock emocional, ¿no?, de la pareja que venía en el auto y bueno, tuvo ese imprevisto, es decir, fue muy de repente que le golpean el vidrio, le rompen e intentan llevarle sí, sí, el celular. Pero vamos a escuchar al protagonista.
14: Mira, paré acá porque venía tránsito para cruzar y en ese segundo que paro acá para cruzar me pega alguien en el vidrio, me quiere robar el celular que lo tengo por el GPS. Yo lo manoteé y no me lo pudo robar, salió corriendo el muchacho y siento un golpe de frente en el auto que no entendí qué pasaba y era el policía que venía en una moto persiguiendo al ladrón que vio la jugada y se pegó, parece que primero en el camión y después me golpeó a mí.
13: ¿Pasa seguido por acá?
14: No, nunca paso por acá. Nunca paso por acá.
13: ¿Se enteró ahora de que es muy común el hecho de lo que le pasó del
14: sí,
13: intento de robo?
14: Yo estaba un poquito inseguro de tanto rato que estaba esperando para cruzar porque sé que es una zona complicada, pero nunca pasó por acá. Me trajo por acá GPS, la culpa de GPS.
10: Muy bien, Leonardo, seguimos muy atentos, hay muchos temas para seguir y tener novedades seguramente en esta edición de Telenoche, así que volvemos contigo en cualquier momento. Ahora seguimos con Viviana.
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12: Y les contamos ahora que la policía identificó al hombre asesinado ayer en la zona de La Comercial. Además, se encontró la zona del ataque.
16: El incidente ocurrió en Dubimioso, Terra y Pagola, cuando dos hombres se acercaron a la víctima y lo atacaron con un arma blanca en el marco de una pelea. El herido se desplazó durante unas cuadras pidiendo ayuda. La policía lo encontró herido y con abundante sangrado en la espalda. Además del ataque, al hombre le robaron una mochila. La víctima fue inmediatamente trasladada a un centro asistencial, donde falleció producto de las heridas. La víctima no tenía antecedentes penales y los delincuentes continúan prófugos. Personal del área de investigaciones y la policía científica analizan las cámaras de videovigilancia de la zona para encontrar a los responsables.
12: Y la Fiscalía pidió la pena máxima de cárcel para uno de los imputados por el cuádruple homicidio en el barrio Maracaná.
17: El equipo fiscal que investiga el cuádruple crimen ocurrido en Peatonal El Ombú y Pasaje La Vía, en el barrio Maracaná, tuvo la primera audiencia de control de acusación ante la jueza de la causa y allí se solicitó la pena máxima. Según recoge en su crónica del diario El País, se pidieron 30 años de penitenciaría más otros 15 años de medidas de seguridad eliminativas para cada uno de los tres imputados que hay hasta el momento. En otras palabras, es la pena máxima permitida por la ley que existe en nuestro país. Fiscalía ubicó a los apodados Zeta, Ander y Marquitos como los autores del hecho que, fuertemente armados, asesinaron a un hombre de 40 años, un joven de 18, otro adolescente de 16 y un niño de 11 años. El Ministerio Público detalló que utilizaron al menos 10 armas y que realizaron unos 150 disparos. En este mismo caso hay dos personas que ya fueron condenados, apodados Mosqui y Mano, quienes habrían participado brindando apoyo logístico. Fueron condenados por asociación para delinquir. El ataque ocurrió el 30 de mayo de 2024, próximo a las 23:18, en una casa en la que estaban 7 personas en total, además de las víctimas mortales. Otro adolescente de 17 años e hijo del dueño de casa recibió varios disparos, pero finalmente sobrevivió. Las otras dos personas resultaron ilesas. La investigación llegó a una hipótesis firme que habla de un enfrentamiento entre dos grupos que operaban en la zona vendiendo sustancias estupefacientes. Las víctimas mortales estaban vinculadas a una boca de venta de drogas, mientras que el grupo atacante era un conjunto de personas que manejaban altas sumas de dinero y armas con gran poder de fuego. Entre los detalles aportados en la investigación fiscal, se destaca que hubo hechos que antecedieron a esta masacre, por ejemplo, un episodio en el que confundieron a una vecina con la banda rival, le dispararon y terminó lesionada.
12: Y el cuerpo sin vida encontrado en la playa del Cerro fue identificado. Se trata de un tripulante de un buque de origen indonesio.
18: Según información a la que accedió Telenoche, un hombre que caminaba por la bahía entre las calles Ecuador y Egipto observó el cuerpo entre las rocas y realizó un llamado al 911. Al lugar concurrieron efectivos de la policía y personal de prefectura, quienes trabajaron en el procedimiento. Por disposición de fiscalía, el cuerpo fue derivado al Instituto Técnico Forense para realizar la autopsia. Este viernes, las autoridades identificaron a la víctima. Se trata de un ciudadano indonesio, tripulante de un buque que está fondeado en el puerto de Montevideo. El cuerpo fue identificado por el capitán, quien informó que había sido denunciado como desaparecido. La autopsia determinó que falleció por ahogamiento y el cuerpo no presenta ningún signo de violencia.
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11: La fiscal de Corte y el ministro del Interior investigan las denuncias previas que realizó la mujer asesinada en Piedras Blancas. Lo que se busca es detectar si hubo fallas en las evaluaciones de riesgo. La Red contra la Violencia, en tanto, reclama una mejor actuación del sistema.
16: Tal como adelantó Telenoche, las autoridades comenzaron a investigar los hechos previos al crimen de la mujer de 24 años en Piedras Blancas. Este viernes, el ministro del Interior aseguró que se está investigando la actuación de la policía.
8: La policía tuvo oportunamente la noticia criminal de diferentes episodios que se cometieron, este desgraciado, este trágico hecho, uno más. Pero hemos trabajado, hemos registrado, hemos estado en contacto permanente con la fiscalía, comunicado todos y cada una de las denuncias y episodios que sucedieron para llegar a este trágico final. Estamos investigando, por supuesto, en función de los elementos que se han reunido.
16: La familia de la mujer asesinada denunció repetidamente diversas situaciones de violencia vinculadas a su expareja, un hombre que estaba preso, y apuntó a la actuación de fiscalía. En tal sentido,
19: Fuentes judiciales confirmaron a Telenoche que la Fiscalía de Corte comenzó a recabar información de las denuncias previas, corroborar su asignación y verificar las medidas dispuestas en cada caso. Sin embargo, la Red contra la Violencia Doméstica y Sexual apuntó que el sistema no dio las oportunidades a la víctima.
20: Es que queda en forma explícita revelado que el sistema no fue suficiente. No solo la justicia penal, toda la justicia, todo el sistema de justicia está involucrado en esta situación donde a las mujeres, a pesar de hacer todo lo que se le puede solicitar a una víctima para que tenga la protección absolutamente indispensable, no tuvo ninguna de ellas. No se le dio custodia, no tuvo una entrevista a su familia o ella misma para poder acceder a la protección inmediata. No tenía una custodia, tenía varias amenazas de muerte con un agresor que la amenazaba, estando privado de libertad, por un homicidio en forma constante. Lucía no tuvo ninguna oportunidad, habiendo hecho todo lo que le podemos pedir a las víctimas y más.
11: Y en ese sentido, el abogado penalista Juan Fagundes responsabilizó al sistema judicial en general y a las demoras en fiscalía en particular por el homicidio de Lucía. Fagundes calificó el funcionamiento del sistema como vergonzoso.
21: El asesinato de la joven de 24 años ocurrido el miércoles en Piedras Blancas generó cuestionamientos sobre el funcionamiento y los tiempos de respuesta de fiscalía. El abogado penalista Juan Fagundes tuvo que las fallas en el funcionamiento del sistema tuvieron responsabilidad en el desenlace.
22: El método que tiene la fiscalía para atender las denuncias está trancado. Tú haces una denuncia y podés estar 6 meses esperando que te asignen una fiscalía. Entonces, esa diferencia entre flagrancia y no flagrancia termina con la consecuencia que tenemos en el caso Lucía, pobrecita, donde había, no había una flagrancia, pero había habido hechos de cierta peligrosidad que por no atenderlos terminaron en un homicidio. Eso es directamente conectado, o sea,
23: la burocracia
22: o la desidia de que provoca la burocracia provoca esta muerte. Hay que cambiar el método, es vergonzoso. Después vemos como algunas personas del ambiente político, sea el partido que sea, va a presentar una denuncia a la calle Paysandú y a los 3 días ya están citando a alguien. Si un ciudadano acude a la policía o a la fiscalía o donde sea, no es atendido, habiendo manifestado ciertas circunstancias, termina muerto, la culpa es del sistema.
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10: Vamos a otras noticias. Los 2 detenidos en Argentina por el triple crimen en el Cerro ya están en nuestro país. Ambos fueron imputados y cumplirán prisión preventiva.
21: El jueves fue extraditado a Uruguay el 2 detenido en Argentina por el crimen ocurrido el pasado 24 de mayo, cuando 3 personas fueron asesinadas y otras 2 resultaron heridas en un ataque a balazos en las calles Egipto y Estados Unidos. Tras llegar a nuestro país, el joven de 19 años fue imputado por homicidio muy especialmente agravado y cumplirá prisión preventiva hasta el 30 de diciembre. El 2 imputado, un hombre de 18 años que fue extraditado el miércoles, fue formalizado con el mismo delito y la misma medida preventiva. A partir de tareas de inteligencia y trabajo de campo, los investigadores determinaron que los sospechosos habían escapado hacia Argentina y emitieron una orden de captura internacional. Más allá de las 2 imputaciones, la investigación continúa. La policía cree que el crimen está relacionado a disputas territoriales de clanes en la zona.
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12: Y seguimos en tema porque quien habló de seguridad fue el presidente de la República en la jornada de hoy. Así que vamos al móvil en vivo con Nicolás González, que tiene los detalles de lo que dijo el primer mandatario. Nico, adelante, bienvenido.
0: Gracias, Viviana. ¿Cómo te va? El saludo para todos. Buenas noches. Exactamente. Hoy el presidente Orsi estuvo en el departamento de Rocha, en algunas inauguraciones, también visitando algunas zonas de ese lugar del país. En un instante vamos a repasar más de lo que hizo en la actividad sobre el mediodía, pero habló en una rueda de prensa de varios temas, uno de ellos referidos, por ejemplo, al tema de la seguridad, donde volvió a respaldar el trabajo de la policía y del ministro del Interior, Carlos Negro. También habló sobre la situación de los homicidios. Dijo que hay que seguir trabajando con profesionalismo, inteligencia y también con inversión, y se refirió también a la utilización de los vehículos blindados.
1: Yo tengo mucha confianza en la Policía Nacional, mucha, mucha. Y también en quienes están a cargo del Ministerio, no es la primera vez que lo dije con otros ministros también. Acá la única forma de resolver esto, por supuesto, es con mucho trabajo, mucho profesionalismo y cada vez más inteligencia. Por supuesto que la inversión es fundamental y la posibilidad de tener más efectivos año a año es determinante, pero hay que modernizarse mucho en tecnología y aplicar mucha inteligencia. La intención siempre es que a las situaciones complejas hay que responder con creatividad. Hasta hace un par de meses hablábamos que habían bajado los homicidios, al mes aumentaron. Evidentemente hay una situación con el clima de violencia que es preocupante, pero también hay datos que son gratificantes, como por ejemplo que los cabecillas de las bandas narco más importantes del país hoy están todos en prisión. El blindado no te resuelve la operativa en un barrio, lo que sí te cuida mucho más al personal. Cuanto más podamos cuidar, ahora en estos días, hoy o mañana sale otro, cuanto más protección tengan quienes trabajan o la policía, mejor. Incluso van a venir en pocos meses blindados nuevos, directamente para la policía y exclusivamente para la policía. Es una forma de proteger más a la gente que trabaja. No resuelve los problemas de seguridad, pero sí te cuida a la gente, que es fundamental, te cuida a los trabajadores.
12: Y sobre la seguridad, Nico, también habló el ministro del Interior, Carlos Negro. ¿Planteó algún tipo de cambio en la estrategia o por lo menos en el accionar al corto plazo?
0: Sí, lo que dijo hoy Negro, un anuncio, ¿no? De alguna forma, es que va a haber una reestructuración en el trabajo de la Jefatura de Policía de Montevideo, porque el centro neurálgico de la preocupación del Ministerio del Interior en cuanto a las cifras, por ejemplo, de homicidios, está aquí centrado en la capital, decía hoy el ministro Carlos Negro, que no brindó más detalles que eso. Viviana, por cierto, adelantó que próximamente se van a conocer algunos detalles más de lo que es esta reestructuración. Recordemos que ya hubo un cambio, ¿no? De jefe de policía en Montevideo, del cual ahora está Alfredo Clavijo, pero además también se refirió a un seguimiento especial que está haciendo la policía, por ejemplo, a los clanes familiares que están vinculados al narcotráfico en la capital.
2: La capital es el centro neurálgico de la preocupación del Ministerio en materia de letalidad violenta. Estamos trabajando para una reestructura de la Jefatura de Montevideo que nos lleve a optimizar la eficiencia en la prevención de los homicidios y bajar los registros.
3: Ministro, procedió un dura, perdón, Alexis, ¿qué tipo de reestructura?
2: Va a ser anunciada en estos días.
24: Llamó la atención en las últimas horas un detalle que tuvo que ver con algunos allanamientos donde se remarcaba que se apuntó a clanes familiares para la resolución de hechos que tienen que ver con el narcotráfico. ¿Está avanzando allí el Ministerio del Interior en las estructuras que tienen que ver con el manejo del micro y el narcotráfico?
2: Sí, tenemos un cabal conocimiento y estudio de todo lo que es la realidad criminal del departamento de Montevideo Canelones y todo el país, pero fundamentalmente lo que está pasando en Montevideo Canelones. Y estamos haciendo un seguimiento muy cercano a la realidad de los clanes y de los grupos criminales, a los efectos de lograr la prevención de estos hechos y llegar a tiempo. Por supuesto que cualquier ministro, cualquier ministerio siempre aspira a más, siempre aspira a que su ministerio tenga la dotación presupuestal más elevada. Pero en la realidad económica que está pasando en nuestro país, entendemos que el esfuerzo, y reconocemos el esfuerzo que está haciendo el gobierno, y en particular el Ministerio de Economía, creando en la ley de rendición de cuentas nada más y nada menos que 300 nuevos cargos.
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4: y de alguna manera vamos a seguir ya aquí en el tema seguridad, sí, porque obviamente que el fútbol tiene sus propios inconvenientes, claro, lo que ha sucedido el pasado fin de semana con parte de la parcialidad de Cerro, pero también se viene a fin de mes un nuevo compromiso clásico.
5: Exactamente, y está sobre la mesa también aquel pedido por parte de los jugadores de también establecer ciertas mejoras en cuanto a los protocolos y también el cuidado de los futbolistas, pero obviamente también de las parcialidades dentro de la tribuna.
4: Y en ese sentido, hoy hubo una reunión de la cual estamos repasando imágenes entre el Ministerio del Interior y la Asociación Uruguaya de Fútbol, reunión que entonces contempló estos temas y reunión en la cual estuvo cubriendo y en un tema en el cual está trabajando nuestro compañero Alexis Trucido, que se encuentra aún allí en la sede del Ministerio del Interior. Alexis, con mucho gusto te recibimos. ¿Qué tenés para contarnos de esta reunión?
6: Eduardo, Iñaki, buenas noches para todos. Sí, una reunión que tuvo que ver y que tuvo varios temas sobre la mesa, que hay que recordar que vamos hacia un partido clásico que se va a estar disputando el próximo 30 de agosto con este antecedente de este episodio tan particular que tuvo que ver con un secuestro de un ómnibus por parte de hinchas de Cerro. Detalle sobre el cual se está trabajando en profundidad. Está la investigación propia del caso y está también una investigación administrativa sobre la respuesta que hubo respecto de ese caso. Un apunte más. Nosotros hemos estado dando a conocer, recién, por ejemplo, escuchaban ustedes la palabra del presidente de la República que hablaba de inteligencia respecto a las acciones en seguridad. Bueno, esa estrategia de la inteligencia también se ha puesto sobre la mesa y hay novedades que en minutos se las vamos a contar también. Pero previamente vamos a escuchar al ministro del Interior, Carlos Negro, referido a estos hechos que, como les decíamos, anteceden al partido clásico y sobre los cuales avanzan las investigaciones.
7: Sí, nos ocupamos permanentemente del tema del fútbol, del deporte, por todo lo que significa a nivel popular la importancia que tiene el fútbol y el básquetbol en el país, pero también los hechos que genera en su entorno. Y estos hechos violentos del entorno son los que nos preocupan como Ministerio del Interior en gran medida y nos obliga a trabajar en forma conjunta con lo que son las instituciones, la AUF, por supuesto, la Asociación de Básquetbol, y hoy tenemos una reunión muy importante con la Asociación Uruguaya de Fútbol para tratar temas que se han ocurrido en los últimos días para prevenir en los próximos. También tenemos un encuentro clásico en pocas semanas y en ello tenemos que empezar a trabajar y vamos a tomar las medidas que sean pertinentes.
6: ¿Qué pasó con el tema ómnibus allí en el caso?
7: Estamos haciendo una investigación a los efectos penales, que está bajo la égida de la Fiscalía, y también una investigación administrativa sobre el comportamiento policial en el caso.
4: Sin duda que es un tema este de larguísima data, sí, sobre cómo poder afrontar, solucionar y prevenir también lo que representan los hechos de violencia en el fútbol desde hace demasiados años. Y obviamente que es fundamental, imperioso que se puedan dar pasos en concreto. Pero en definitiva, también es muy importante saber cuál es la visión que le quedó indudablemente a la AUF sobre este encuentro, Iñaki.
5: Sí, exactamente, porque el clásico va a seguir sin hincha visitante, pero igualmente necesita de un protocolo muy especial por parte de la policía. Alexis, ¿qué pudiste conversar allí con las autoridades de la AUF en base a el partido clásico, pero también el resto de los compromisos, cómo controlar a la parcialidad que está desplegada en la ciudad?
6: Exacto, Iñaki. Yo les decía que hay novedades y tienen que ver con esta estrategia que les mencionaba en cuanto a la reserva. Parte de esas novedades, básicamente, van a seguir en esa reserva. Es parte de la estrategia que está implementando el Ministerio del Interior. Estamos asistiendo a cambios en ese sentido. Básicamente, esa fue una de las conclusiones, porque en esto que yo les mencionaba de la inteligencia, justamente no se le puede avisar a quienes tienen malas intenciones de qué es lo que va a hacer el Ministerio del Interior en ese sentido. Pero esto, compañeros, va a llevar incluso a la firma de un convenio por parte de la AUF y también del Ministerio del Interior, con varias de esas medidas que van a abarcar a todo el fútbol, pero especialmente también a este partido clásico. Ya se van a conocer cambios allí. En ese sentido, el presidente de la Asociación Uruguaya de Fútbol, Ignacio Alonso, detallaba al respecto a la salida de este importante encuentro llevado aquí en el Ministerio del Interior.
9: El clásico va a estar muy planificado. De hecho, una parte de la reunión estuvo vinculada al mismo, así que estamos tranquilos que va a tener la mejor cobertura, la mejor planificación. Vamos a tener una muy buena difusión también de las medidas. Creo que el clásico está hoy muy bien trabajado.
24: El resto de lo que anunció seguramente va a impactar en todos los clubes, en todas las ramas del fútbol.
9: Sí, es general, es de carácter general, y creo que nos va a hacer muy bien en la organización de los partidos y también en la seguridad de quienes van, porque evidentemente tiende a cambiar la cultura en materia de prevención, de represión y de convivencia. Creo que fue una reunión muy buena.
11: Atención, surgen novedades de último momento. Nos vamos al Ministerio de Trabajo y Seguridad Social con Nicolás González. Nico, adelante.
13: Bueno, ustedes lo pueden ver en este momento en imágenes, esto está ocurriendo después de 8 horas de negociación en esta jornada de viernes entre la Cámara de la Construcción y el Sindicato Único de la Construcción, junto a la presencia del Ministro de Trabajo y Seguridad Social, Juan Castillo. Se está firmando en este momento el convenio colectivo a 5 años que incluye un dato muy relevante y podríamos perfectamente decir histórico, que es la reducción progresiva de la jornada laboral, pasando de 40 horas semanales de aquí hasta el 2030. Ustedes recuerden que esto se venía negociando también con un ajuste salarial retroactivo, en este caso de 5,17% desde abril de este año. Bueno, la reducción de la jornada gradual en lo laboral va a pretender que a partir del próximo año 2027 se trabaje 43 horas semanales, 42 horas en 2028, 41 horas en 2029 y 40 horas entonces para llegar al 2030. Esto tiene vigencia hasta el 31 de marzo del 2031. Hoy fue una jornada en la cual se convocó a todas las partes a las 11 de la mañana aquí en la Dirección Nacional de Trabajo, en la calle 25 de mayo de la Ciudad Vieja de Montevideo. Pero bueno, se fue demorando a lo largo de la jornada porque hubo algunas modificaciones que se hicieron al convenio colectivo. Por lo tanto, hubo que volver a imprimir, hubo que volver a revisar cada uno de los puntos que se están acordando y que se están firmando, y por eso se atrasó 8 horas aproximadamente la negociación para que finalmente se termine concretando en este viernes con la firma del ministro y los presentes este convenio colectivo de la construcción.
11: Muy bien, Nico, información importante teniendo en cuenta lo que ha sido la negociación hasta el momento y un convenio colectivo que ya llevaba más de 90 días terminado justamente.

0: La ocasión es una excusa para festejar entre amigos y familiares. La Fundación Teletón organizó una nueva fiesta para celebrar con los chicos el Día de la Niñez.
1: Bueno, en realidad esta es la fiesta más importante para nosotros porque, bueno, es la fiesta de los chiquilines, de los niños, de las niñas y, bueno, y eso es nuestra razón de ser.
0: Desde la Fundación Teletón, María José Alonso explicó que este 2026 es un año especial para la Fundación al cumplirse 20 años de su instalación.
1: De los 20 años de atenciones es un año muy especial, un año de celebración que es de todos los uruguayos, ¿no? Porque como todos saben, esto que donde hoy estamos lo construimos juntos.
0: El apoyo de la Teletón es clave para mejorar la calidad de vida de muchos chicos y familias.
1: Y bueno, más de 5.800 niños se han atendido en Teletón hasta ahora.
0: Para este festejo los animadores propusieron una vuelta al mundo con pasaporte incluido. Las diferentes estaciones presentaban desafíos para los pequeños. Desde Brasil, Japón, México, España, hasta la estrella del mundial, Cabo Verde.
2: México. Acá estamos armando tacos y allá tenemos un cactus y un picante con diferentes partes de eso y es ir armándole la cara.
3: La idea es dar la vuelta al mundo.
2: Sí, exacto. Y hay diferentes estaciones y bueno, también estar como ambientados con las caras y todo, así que sí.
0: Completar los sellos en ese pasaporte imaginario se convirtió en un hermoso reto para pasar la tarde.
4: Me faltan dos.
3: ¿Qué te falta? A ver, contame.
4: Falta Cabo Verde y Noruega.
0: Entre magos, globos inflables, música y maquillaje, hasta los más grandes se sumaron a dar la vuelta al mundo en una tarde.
3: ¿Cumpliste el desafío en España?
5: No.
3: ¿Cuál es el desafío que se planteó acá?
5: Pintar la bandera.
3: ¿Armar la bandera de España?
5: Sí.
3: Pero ahí tenés un abanico hecho ya. ¿Estás pronto para el domingo para festejar el Día del Niño?
5: Sí.
3: ¿Y tu mamá pudo completar el desafío? Porque veo la tarjeta media vacía. ¿Completó el desafío, mamá?
6: No, todavía le falta España, pero ya está casi completo.
7: Y mientras Pablo Fernández da la vuelta al mundo, Pablo Acuña recorre comercios para tratar de ocultar el pulso en la previa al Día del Niño. Con una elegancia casual para ser viernes, allí está Pablo Acuña. ¿Cómo estás, Pablo? Qué gusto de verte.
8: Gusto en saludarte del mismo modo, Jaime. Saludos a nuestros televidentes. Bueno, estamos en vísperas del Día del Niño, Día de la Niñez, como le llaman algunos también a partir de estos momentos. Lo cierto es que el espíritu está vivo y se viene. Ya estamos muy próximos porque el domingo, así que salimos a ver qué tal estaba el ambiente, a tomar temperatura de las ventas, qué se está vendiendo, qué se consume. Jaime, ¿a qué jugabas cuando eras chico?
7: Sí, de todo un poco. Ahí, acabo de ver bolitas.
8: ¿Jugabas?
7: Acabo de ver bolitas, hacía mucho que siempre no veía bolitas de vidrio.
8: Sí, volvieron, canicas le dicen ahora, no sé.
7: ¿Cómo le dicen?
8: No, me morí, canicas le dicen.
7: No, yo lo corregí,
8: en mi tiempo bolitas, no me vengan con el cambio, que vuelvan, pero que vengan de verdad, no me vengan con otro, no.
7: Además estamos en agosto, fiesta de la nostalgia.
8: Parece que volvieron. Exacto, volvieron parece, y bueno, otros juegos también, así que bueno, no me dijiste a qué jugabas, a la bolita.
7: A la bolita, a la bolita.
8: Eras un tipo entretenido de chiquito, se ve, ¿eh?
7: A la chapita. Buenísimo. Con los álbumes de figuritas, ¿te acuerdas que venían chapitas también?
8: Está bien. No, a mí no me digas, ¿te acordás? Porque yo no formo parte de tu generación,
7: la admiré mucho, me divertí
8: mucho con todo, pero
7: dale.
8: Bueno.
7: Hacelo tuyo.
8: Los juegos han cambiado, los consumos también han cambiado, los precios han cambiado y las festividades también. Antes al menos el Día del Niño, bueno, no era el tamaño de lo que llegaba el regalo de los Reyes, de Papá Noel, ¿no? Pero el Día del Niño siempre estaba presente, ¿no? Siempre estaba presente. Bueno, vamos a ver qué se consume hoy por hoy, qué es lo que los niños piden, si los niños piden o es lo que se les regala, los precios, las ventas también, porque salimos a preguntar hoy a la tarde a ver cómo venían las ventas, porque el domingo ya se viene. ¿Lo quiere escuchar, Jaime?
7: Lo quiero escuchar y ver.
8: Allá vamos, se los presentamos para todos los televidentes. Adelante.
9: Pero ellos piden siempre, claro. Tienen la listita, ¿no?
8: Bien.
9: Las guerreras que el pop, creo que las nenas están con eso.
8: ¿Ah, están con eso?
9: Y sí.
8: Bien.
9: Y también mi ahijado, autos.
8: ¿Qué le dice?
9: Autos con ruedas.
8: ¿De temprano se está moviendo?
9: Sí,
8: ¿cómo
9: sí.
8: es? ¿Se ha
9: toda
8: movido
9: la semana,
8: las últimas
9: sí,
8: semanas?
9: ¿Ah, sí? Sí, sí.
8: ¿Qué llevo a la gente? ¿Qué pregunta que llevo?
9: Las K-pop es algo que está furor para las chiquilinas.
8: Está tremendo.
9: Después tenemos todo lo que es squishy.
8: También.
9: Squishies en general, sí. Todo.

0: vende muy bien.
1: Y mira, al principio ahí costó un poquito, pero va saliendo. Llevaba mucho la muñequita esta que hay porque está de moda.
2: Me dijeron, sí, se ve que está.
1: Se nos agotó, a nosotros nos quedan unos sobrecitos y eso. Y algún juego para más adolescentes, tenés las armas de Orbit.
2: Bien.
1: Después tenés algún jueguito de mesa también. Pero
2: ¿y la gente que compra? Vengan. ¿Cómo es?
1: Compran, ¿sí? Sí, gastan, sí.
3: Yo creo que la tendencia está este, que es el que tira humo.
2: Sí, eso para chicos vendría a ser, ¿no?
3: Full, sí. Y después tenemos este, que es el aro del básquetbol. Está buenísimo. Buenísimo, sí, porque claro, aparte también, o sea, se puede regular con tamaño. Entonces, claro, o sea, va desde el más chiquito que quiere jugar o también el más grande.
2: Está,
3: o sea,
2: buenísimo.
3: Cualquier momento.
2: Ahora, estamos hablando de juegos, ¿no?
3: Sí.
2: ¿El tema de los electrónicos también se van o en esta festividad es más juguete?
3: Hay mucho de parlante, muchos auriculares.
4: ¿Cómo viene?
5: Bueno, venimos, no como años anteriores, pasados, pero venimos laburando lindo. Y años anteriores veníamos pintando tambores y personalizando tambores sin freno, veníamos. Y este año chico un poquito.
2: Lo veo ahí, bueno, bastante cargado.
4: Encontraba muchas cosas, por acá, los sobrinos,
2: de hijo. Bien, así que, ¿y cómo la ve de precios? ¿Cómo está?
4: Accesibles.
2: Bien.
4: Muy bonitos precios.
6: La mamá de la señora.
4: Pero creo que falta un poquito más de juguete para recién nacido, digamos.
7: Inco nos decía más temprano que el presidente de la República estuvo en la jornada de hoy en el departamento de Rocha para ver las actividades que realizó por allí. ¿Por dónde fue su agenda? Gerardo Martínez, establecemos contacto contigo, que lo estuviste siguiendo de cerca. Adelante, bienvenido.
8: Viviana, ¿cómo estás tú? Saludos para todos. Te cuento, en este viernes 14, 12 grados la temperatura esta noche. El presidente de la República llegó al balneario La Coronilla en torno de las 10 de la mañana para inaugurar algunas obras en el liceo de esa localidad. Allí también el liceo cuenta con el nombre de la ex directora Dorley Nicodela. Esta mujer estuvo durante muchos años como directora del liceo y fue destacada por los alumnos y el resto del personal de ese liceo del balneario La Coronilla.
2: ¿Sí? Qué bueno, bueno.
9: El justo homenaje a quienes han hecho de la educación pública una bandera y el motivo de sus vidas. La ampliación, la creación de un comedor, pero también que se no solo que se ponga un nombre, sino que se reconozca el trabajo de los docentes que durante tantos años pelearon. Yo creo que es lo que más pinta la enseñanza pública y fundamentalmente el interior. Acá está festejando no solo la educación pública y el liceo de La Coronilla, sino que festeja todo el pueblo este tipo de reconocimiento.
8: En esta jornada también hablaron los alumnos del liceo del balneario La Coronilla, destacaron un salón muy importante para el liceo y además se viene también el comedor.
10: Está bien la inauguración, está bueno el nombre que le pusieron, en conmemoración a la anterior directora y... No sé.
11: Me parece muy buena la inauguración también porque el comedor de antes era muy chiquito y no entraban tantas personas y todo. Y la cápsula del comedor me parece re buena porque tipo, en volverse a encontrar con tus compañeros después de 20 años es tipo súper.
12: Son cartas, fotos de alumnos de este periodo. Que es una caja que se abre dentro de 30 años y se va a ver todo lo que, cómo era el mundo ahora y cómo evolucionó, digamos, en un futuro.
13: La cápsula del tipo me re gustó y siento que va a ser algo lindo de ver cuando seamos más grandes y los que puedan venir que vengan a ver, porque se le van a desbloquear recuerdos.
14: Y me parece muy bueno porque es algo lindo de recordar del avance del liceo, después en el futuro tipo ver las fotos de nosotros en esta etapa tan linda, y creo que es algo que nos va a llenar de emoción y conmoción y alegría.
15: Y la inauguración me parece muy bien porque se necesitaba el espacio nuevo. Y la cápsula del tiempo también me parece que está muy buena, volver a reencontrarnos en 20 años, ver cómo, o sea, las cosas que cambiaron en nuestra vida y todo, me parece muy bueno.
16: Lo que se hizo hoy me parece muy lindo, espero que lo cuiden
0: que se valore y que así como hicieron esto en el liceo, que se siga progresando.
6: Y me parece bastante bueno que venga el presidente acá. La verdad, me parece que este es un orgulloso día para que una figura tan importante para todo el Uruguay venga a un lugar que fue importante para el Uruguay.
7: La tienen clara los pibes de Rocha, Gerardo. Súper buenos testimonios. Y la actividad siguió hoy en un centro, en la inauguración de un centro para adicciones.
8: Viviana, tú sabes que luego las autoridades se desplazaron del balneario La Coronilla hasta la zona de La Carbonera, a 8 kilómetros de la ciudad de Castillos. Allí estaba la ex escuela de La Carbonera. Y a partir de ahora la comunidad Betania comenzó a trabajar con personas con problemas de adicciones.
9: Nosotros trabajamos con esa institución. Dije nosotros desde Canelones en su momento, con algunos centros, por lo tanto hay un conocimiento de años de tipo personal. Mi planteo siempre fue para ellos extender su experiencia de centros de rehabilitación. Bueno, y nos invitaron la gente de Betania a que venga. Sé que acá tienen alguna otra instalación más. No son los únicos, pero hacen bien el trabajo.
8: El presidente de la República destacaba a esta comunidad Betania y la Intendencia Departamental de Rocha está trabajando en un proyecto desde hace más de 6 años que se denomina Venciendo Adicciones. Se atiende a muchas personas en todo el departamento de Rocha.
16: En este momento estamos atendiendo 348 personas en todo el departamento, adheridas y en tratamiento. Esto quiere decir que están, entre Lascano, Castillos, Rocha y Chuy, están en tratamiento y están evolucionando muy bien.
8: ¿Edades?
16: Edades desde los 10, el más chiquito tiene 17 años, llegó a nosotros con sus padres, y el mayor tiene 63, un señor jubilado, que estaba atrapado por el alcohol, y bueno, se jubiló y decidió cambiar su vida y llegó a nosotros hace poco y va muy bien, haciendo un proceso muy lindo. Y en esa brecha hay de todas las edades, y tanto mujeres como hombres.
8: ¿Extranjeros también?
16: En Chuy tenemos extranjeros con el tema de esto de la migración, hay cubanos, cubanas, y bueno, brasileros también, en Chuy sobre todo.
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18: Ya vamos a estar con los detalles de la fecha número 2 del torneo clausura de primera edición que ya está en marcha, pero hubo novedades también, Iñaki, en torno al partido tan controvertido del pasado fin de semana, suspendido entre Montevideo City Torque y Peñarol.
19: Peñarol justamente comunicó hace instante nada más un acuerdo con el que con Torque no va a pedir los puntos. A eso llegan justamente con el elenco ciudadano. Pero además esto significa que el compromiso, que todavía no tiene fecha y que también está supeditado a lo que pase con Torque en la Copa Sudamericana, no se va a jugar en el Estadio Charrúa y sí. Exacto. Se va a hacer en el Estadio Centenario.
18: Eso es lo que acaba de comunicar Peñarol en este sentido, en torno a que sí solicitó las investigaciones del caso sobre por qué la luz no se pudo mantener como era debido para el partido del sábado pasado en el Charrúa, pero ya, como decía Iñaki, ha ratificado que no habrá de solicitar la pérdida de puntos para el elenco ciudadano con este acuerdo de jugar en el Centenario y no en el Charrúa, y dependerá entonces sí también de cómo le vaya el conjunto ciudadano en la Copa Sudamericana para saber cuándo se puede jugar este partido.
19: Exactamente, en la comunicación dice que Peñarol no quiere llegar a la instancia de pedir los puntos mediante los escritorios. Uh-huh. Y habrá que ver también qué puntos positivos le encuentra a jugar en el Estadio Centenario y no en el Estadio Charrúa. el campo de juego fue un problema en el armado del equipo para Diego Aguirre, quizás por ahí encuentren el lado positivo.
18: Sí, seguramente también el tema, por ese motivo Darias no iba a ser de la partida como titular, y seguramente quizás es un tema de seguridad, de ubicación de uno también. Y otro escenario en ese sentido. Pero bueno, ahora sí vamos a meternos en los principales detalles de esta segunda fecha del campeonato clausura de primera división, que tiene estos compromisos para el día de mañana.
19: A las 10 de la mañana, tempranito, en el estadio Luis Trócoli, Cerro recibirá a Albion.
18: Desde las 13 horas en el estadio del Parque Artigas de las Piedras, Juventud ante precisamente Montevideo City Torque.
19: Mientras que a las 16:30 en el estadio Centenario Nacional visitará Racing.
18: Y hay más para el día de mañana, 19 horas en el Parque Alfredo Víctor Viera Wanderers ante Cerro Largo.
19: Nos vamos a la jornada del día domingo. A las 11 de la mañana en el Parque Paladino, Progreso recibirá a Deportivo Maldonado.
18: Y a partir de las 3 de la tarde en el Francini, Defensor Sporting se las verá con Liverpool.
19: A las 18:30 en el Campeón del Siglo, Peñarol vuelve a recibir a Central Español.
18: Ahí están los principales detalles entonces de esta segunda fecha del campeonato clausura de primera división, que para los grandes tienen o van a tener también novedades en las formaciones de sus equipos. Por el lado nacional buscando una integración que le permita obviamente un rendimiento diferente, y por el lado de Peñarol algunas lesiones como la de Nahuel Herrera lo obligan a cambiar al técnico Aguirre.
19: El partido de mañana para Nacional es muy importante en cuanto a buscar tranquilidad en cuanto al clima interno, y se habla de la posibilidad de que vuelva Mejía al arco de Nacional, lo cual sería una decisión pesada por parte de Baba.
18: Sí, porque directamente él pidió la llegada de Alexis Martín para que estuviera en el arco del elenco tricolor, lo puso, pero en definitiva habrá que ver qué sucede con el arco de Nacional de cara al compromiso de mañana.
19: La fecha 2 del torneo clausura tendrá este sábado el duelo entre Racing y Nacional en el Estadio Centenario, un recinto que trae recuerdos de todo tipo para el tricolor en este 2026, donde el cervecero ya le sacó un punto a Peñarol en el torneo intermedio. Jorge Baba afronta un partido clave con varios cambios, entre ellos el regreso de Luis Mejía en el arco, que este año jugó 20 partidos, le hicieron 22 goles y en 6 encuentros terminó con el arco en cero.
20: Esto es fútbol, hemos pasado por muchas situaciones y bueno, las fuerzas están intactas.
19: Racing en tanto viene de igualar con Deportivo Maldonado y transita las últimas horas de una semana muy especial.
21: Sí, ni que hablar, siempre jugar con un equipo grande es otra semana para nosotros, termina siendo especial y bueno, esperemos tener ese plus que se necesita.
19: Deportivo Maldonado, otro de los escoltas en la anual, lleva 4 encuentros sin ganar y deberá visitar en la mañana del domingo a Progreso, que viene de ganarle por el torneo intermedio por 1-0. En la tarde del domingo, Peñarol recibe a Central Español, donde prefiere apagar los recuerdos del último antecedente entre ambos, aunque ahora con el juego mucho más aceitado, con la vuelta de Maxi Olivera al fondo, sin Nahuel Herrera y la duda de si juega Remedi o mantiene a Darias con Fernández de doble 5.
22: Señoras y señores, datos del tiempo, por lo menos algunos titulares. El sol más generoso en el día de hoy. Mañana pueden ya comenzar con este aumento de la temperatura y esta humedad que está medio pesado. Algunas precipitaciones escasas y aisladas. Por lo pronto, sepan que el INUMET acaba de emitir un informe a la población del que da cuenta que desde la madrugada del domingo hasta la tarde del miércoles se van a dar tormentas fuertes y precipitaciones copiosas, más o menos lo que ya se venía vislumbrando desde días anteriores. Señoras y señores, saben que nos escuchan a través de la radio Metrópolis FM, Metrópolis.fm Hit. ¿Qué sigue Telenoche? Nos lo cuenta Emilio.
23: Vamos a hacer la primera pausa aquí en Telenoche y luego de ella vamos a estar compartiendo el informe especial de viernes sobre personas ausentes. Hay mucho para conocer sobre la cantidad de denuncias que se presentan diariamente respecto a personas ausentes, también es cuáles son los pasos en cuanto a la investigación. Y por supuesto que vamos a hablar de casos históricos. Esto viene en minutos nada más. Además, un proyecto polémico, la justicia terapéutica. ¿Qué implica este proyecto y qué es lo que está sucediendo, por ejemplo, a nivel del Partido Colorado? Divisiones internas respecto justamente a la percepción que se tiene respecto a esta iniciativa. También luego de la pausa vamos a estar hablando de Buitres y de esta nueva forma de disfrutar de su nuevo disco. Habrá móvil en vivo desde el Planetario. Así que de esto y de mucho más hablamos en minutos cuando siga Telenoche.
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3: La voz de Melo le informa el tiempo en la ciudad.
4: Se presenta inestable.
3: Con una temperatura
4: de 15 grados.
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21: Seguimos con más noticias en Telenoche. Hay división en el Partido Colorado por la llamada justicia terapéutica. La norma permite que aquellos delincuentes que hayan cometido delitos considerados como leves no vayan a la cárcel si es que se someten a un tratamiento de desintoxicación.
22: Hurtos simples, robos sin violencia ni uso de armas, daños, destrucción o deterioro de la propiedad ajena o lesiones leves, agresiones físicas menores, son delitos que tienen hasta 3 años de cárcel. Sin embargo, el Parlamento discute un proyecto de ley que si un delincuente comete alguno de estos delitos bajo sustancias de droga como pasta base, marihuana o cocaína, pueden evitar la condena en cárcel. Esto ya fue aprobado por unanimidad en la Cámara de Diputados y ahora falta su discusión y votación en el Senado. La propuesta titulada Justicia Terapéutica fue presentada por el dirigente colorado Rodrigo Martínez. Sin embargo, el proyecto ahora tiene resistencias dentro de la propia interna colorada. El senador Pedro Bordaberry se opone y para eso citó a las autoridades de la Suprema Corte de Justicia. El legislador entiende que el planteo promovido por dirigentes de su propio partido es inconstitucional y quiere la opinión de la Suprema Corte de Justicia. Este tema fue discutido en grupos de WhatsApp de los senadores de la coalición republicana, donde el Colorado advirtió por la gravedad de aprobar un proyecto que puede dejar en libertad a delincuentes. La llamada justicia terapéutica propone que si se comprueba que un delincuente incurrió en delito vinculado al consumo problemático de drogas, sea analizado por un equipo técnico y voluntariamente pueda decidir un tratamiento terapéutico en lugar de la cárcel. Este proyecto de ley está siendo discutido en el Senado, donde ya tiene resistencias de varios legisladores.
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23: Buitres presenta una forma diferente de disfrutar su nuevo disco. Por eso nos vamos a ir un móvil con Belén Furment para ver de qué forma se está viviendo esta presentación allí en el Planetario de Montevideo. Buenas noches, Belén, adelante.
24: Buenas noches, Emi, buenas noches para todos. Sí, vivimos hace un ratito nada más la primera muestra del nuevo disco de Buitres que se llama Nido de Espinas, y en esta época en la que parece que ya no hay más misterio, los Buitres se pusieron más misteriosos que nunca. Entonces están estrenando un disco, ¿cómo? Sin subirlo a plataformas digitales, sin haber mostrado prácticamente ningún adelanto, con una experiencia inmersiva que se vive en el Planetario. Aquí se escuchan las 8 canciones del nuevo álbum mientras se ve una serie de visuales diseñados específicamente para esta experiencia, y hoy hicieron como una premiere. A partir de mañana son las funciones con público. La verdad es una experiencia muy recomendable, y es un muy recomendable disco de Buitres que recuerda algunas de sus mejores canciones. Pero bueno, sobre todo esto conversamos un poquito con Gabriel Pelufo para ver qué motivó a Buitres a estrenar este disco de esta manera tan particular. Así que si les parece, compañeros, escuchamos la primera parte de la entrevista con Gabriel.
25: El asunto es reivindicar la salida del disco. Sale en formato físico y se escucha a través de escuchas acá en el Planetario, con el agregado de un contenido audiovisual también para las canciones. Y esto es una jugada, si es algo nuevo, nunca lo habíamos hecho, pero de alguna forma reivindicamos lo tradicional de defender tu obra, defender tu disco y la escucha con tu público. Y un poco lo que hacíamos, que me parece que estaba muy bien, hasta que en determinado momento las cosas empezaron a cambiar. Pero bueno, uno se adapta a las reglas de juego, no es una actitud anacrónica, pero de alguna manera es la forma de rescatar lo que estás haciendo y darle valor a lo que estás haciendo. Si no, queda diluido en el mar de canciones.
23: Qué lindo volver, Belén, a ese disco físico, a volver a tener la música en la mano como solía pasar hace mucho tiempo atrás. Pero hablando de Buitres, ¿qué se viene? ¿Qué pudiste hablar justamente con Gabriel Pelufo al respecto?
24: Déjame decirte, Emi, que en esto de tener el disco en la mano, lo están editando en vinilo, en CD y en cassette. Así que hay formas para todos los públicos, para los más nostálgicos y para esta nueva tendencia de regreso del vinilo, que es muy disfrutable el formato. Pero como decías, además de estar presentando en este planetario este nuevo disco, también van a tocar algunas canciones en vivo el próximo 5 de septiembre en sitio. No es oficialmente la presentación en vivo del disco, hay que aclarar, pero sí que muchas de estas canciones van a sonar ahí, así que sobre eso también charlamos con Gabriel Pelufo.
25: El 5 de septiembre en sitio hacemos un show, show de buitres, de los con el repertorio completo, como se dice habitualmente, pero lo interesante es que en la medida que empiecen a sucederse estas escuchas o la gente consiga el disco, estamos abiertos a qué temas quieren escuchar del disco nuevo en ese show. Y inclusive tenemos las visuales también para poner del disco, de los temas, digo. Así que se va a dar un intercambio interesante en estas 4 semanas.
24: ¿Puedes invitar al público de Telenoche a que venga al Planetario a ver y vivir este disco?
25: Amigos de Canal 4, televidentes, vengan aquí al Planetario a ver Nido de Espinas, una experiencia inmersiva del nuevo disco de buitres, y que lo disfruten mucho.
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24: Le agradecemos a Belén, tremenda invitación nos acercó. Y ahora cambiamos de tema, vamos a volver al móvil en vivo con Nicolás González, porque uno de los temas de la semana fue el apoyo de Cabildo abierto a la rendición de cuentas. Y de eso, Nico, habló en la jornada de hoy el presidente de la República.
3: Exactamente, en esa rueda de prensa en el departamento de Rocha, el presidente de la República destacó, celebró de alguna forma, Viviana, este acuerdo con Cabildo Abierto, con el general Guido Menini Ríos, que se dio después de esa reunión que tuvieron personalmente la semana anterior en Torre Ejecutiva, donde Cabildo hizo propuestas, el gobierno aceptó y finalmente Cabildo anunció ayer que va a votar la rendición en general en la sesión del próximo lunes en la Cámara de Diputados. Lo que dijo el presidente también es que siempre fue optimista en obtener los votos para aprobar la rendición de cuentas.
4: Siempre son buenas noticias saber que se cuenta con los votos. No es común en la historia del Uruguay, de la vida democrática, que no se vote una rendición, salvo en situaciones muy excepcionales. Por lo tanto, siempre hemos sido optimistas, incluso hasta que de repente no solo sean los votos de Cabildo, sino que algún otro legislador de la oposición vote en general y después, obviamente, se votará a favor o en contra de cada uno de los artículos. Eso es lo dirá la propia discusión, pero es importante para como imagen país incluso que la estabilidad institucional también se refleje a partir de las rendiciones de cuentas.
6: ¿Se podrá cumplir lo que solicitó Cabildo Abierto?
4: Sí, por supuesto. No vamos a decir, no vamos a comprometer nuestra palabra cuando tengamos, si tenemos dudas de que no lo podemos hacer. Por supuesto lo podemos hacer y la determinación de hacerlo, por ejemplo, de analizar el tema del endeudamiento familiar, por ejemplo, el desquitar de la rendición de cuentas algunas cosas que no estaban, que no eran compartidas, no son cosas tan desmedidas como para decir capaz que lo hacemos, lo vamos a hacer.
24: Y en esta larga rueda de prensa, Orsi también habló de la reunión que mantuvo ayer con los intendentes por lo que se viene o lo que se espera que va a venir por el fenómeno del Niño. ¿Qué fue lo que dijo con respecto a eso, Nico?
3: Bueno, lo que dice Orsi es que hay que estar preparados y eso es lo que está haciendo el gobierno, tratando de coordinar un protocolo único de acción con las intendencias, con el Sistema Nacional de Emergencia y cada uno de los comités departamentales de emergencia. De hecho, anunció ya que la próxima semana va a haber una nueva reunión con los 19 departamentos para seguir trabajando en la preparación. Saben que las afectaciones más importantes del fenómeno climático se va a centrar en el norte del país, los departamentos del litoral, ayer lo decía Carlos Albizu, el intendente de Salto, que tienen además el problema del río Uruguay, de lo que viene también del sur de Brasil, en el caso de Durazno, de Rivera, ayer por ejemplo lo repasaba Richard Sander, el intendente del departamento riverense, que destacaba algunos de los temas en los cuales ya están trabajando. Bueno, hoy el presidente habló de eso, también destacó los créditos de contingentes que el gobierno acordó con el BID y con la CAF.
4: La zona del litoral, Rivera, Durazno, por decirte algunos lugares que ya sabemos que vamos a tener dificultades, no solo el tema cultivos, que es importante. Lo primero que tenemos que resolver es lo que le pasa a nuestra gente, y ahí estamos hablando de gente que sí o sí va a ver que su barrio no va a tener que emigrar por unos días, los clásicos evacuados de la gente que vive en la ribera, pero también vamos a tener, porque es imposible detenerlo, problemas de drenaje en algunas ciudades, en los centros urbanos del país, cuando la lluvia es tan grande que no te da la capacidad de los drenajes, vamos a tener dificultades. Por lo tanto, hay que estar preparado. Muy buen trabajo con los intendentes. Ayer tuvimos la reunión con la mesa y la semana que viene iremos al Congreso de Intendentes. No voy a ir yo, pero para que tengamos más datos, y ya te digo, el determinante es cuánto está aumentando o a cuánto está la temperatura.
2: Estamos hablando de la primavera hasta el verano.
4: Septiembre, octubre, noviembre, por supuesto también diciembre, enero y febrero afloja un poco, pero se extiende después hasta fines de abril, principio de mayo, por lo que dicen los predictores. Ojalá que no, ojalá que sea un error, ojalá nos estemos equivocando.
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23: Es momento de compartir el informe de viernes. En Telenoche tenemos que hablar de denuncias de personas ausentes. Por día se registran 30 denuncias de personas ausentes en Uruguay.
24: Es una cifra súper alta y va en aumento. Y también esto está impactado por una medida que se incluyó este año, que fue muy discutida también en su momento, y es la alerta Amber. Y esto de alguna manera cambia también, sobre todo para los menores de edad, ¿no?
23: Sin lugar a dudas, y hay que tener en cuenta que cambió también una especie de tradición que había en la sociedad de que había que esperar 24 horas para formular una denuncia. No. Hay que hacerla de forma inmediata. Y en este informe en particular vamos a repasar algunos casos que también han dejado mucho que hablar. Porque la mayoría de esas 30 denuncias diarias se solucionan, se resuelven. Pero hay algunas que no y han marcado a la sociedad uruguaya.
24: Sí, porque hay ausencias que se mantienen, ¿no? Y que obviamente desvelan también a quienes trabajan en esas investigaciones. Pero vamos a ver el informe.
23: Vemos el informe sobre ausencias en este viernes.

0: ausencia inexplicable de una persona desata un momento dramático en la vida de una familia que vive esa experiencia.
1: La escucha y la empatía tienen que estar en primera línea. La capacidad también de recabar información que es difícil y sensible que el familiar pueda expresar, a veces no por desconocimiento, sino porque no puede por el estado emocional, implica una gran contención por parte del equipo.
2: El Departamento de Registro y Búsqueda de Personas Ausentes es una de las unidades de Interpol creada en 2004. Desde entonces hasta la fecha ha crecido exponencialmente la cantidad de denuncias.
3: Ha crecido muchísimo, día a día crece más.
1: Creemos que también hay más denuncia porque se difunde más la posibilidad de hacer la denuncia. Se barrió con el mito de las 24 horas.
0: Para dimensionar cómo ha crecido la cantidad de denuncias de personas ausentes, podemos hacer diferentes mojones en el tiempo. Comenzando con 2004, cuando fue creada esta unidad especializada de la policía, donde se registraron 51 denuncias entre septiembre y diciembre de ese primer año de funcionamiento. En 2010, entre una y dos denuncias por día. En 2015, alcanzaron las tres por día. Para 2021, en un año de pandemia incluso, la cantidad de denuncias por personas ausentes trepó a 11 por día. Y en 2025, llegaron a 30 por día, según los jerarcas. Desde julio pasado, el Departamento de Registro y Búsqueda de Personas Ausentes trabaja 24/7 en tres turnos. Acá llegan en promedio por día 30 denuncias. El 97% de ellas son aclaradas 24, 48 horas después. El 60% de las denuncias corresponde a menores de edad.
3: Y la gran mayoría son las salidas no acordadas de esos niños que se encuentran al amparo de los del INAO.
0: ¿Cuál es la falla ahí? ¿Qué análisis se hace?
3: Son coordinaciones que estamos haciendo, ajustando. El INAO está trabajando en un protocolo para trabajar más con la familia del menor, tener más contacto, capaz que tener un mejor abordaje con ellos.
0: Más allá de esta situación que se da con las fugas de adolescentes institucionalizados, en el desglose de las franjas etarias de las denuncias de ausentes, se puede ver que los menores de edad concentran la mayoría de los reportes. Específicamente de niños menores de 12 años, es del 3,22%. Este tipo de casos representa un desafío especial.
1: Tenemos que entender que la población de la infancia aún no tiene la capacidad cognitiva para entender el riesgo que se expone ante una ausencia. Entonces, un niño, niña, adolescente ausente tiene más exposición a un riesgo de vida por encontrarse desaparecido.
0: Esta era una de las razones fundamentales por las cuales se hacía imperiosa una nueva herramienta para el Departamento de Registro y Búsqueda de Personas Ausentes. Un cuarto de siglo después de su creación, esta unidad cuenta con la alerta Amber.
3: Es una herramienta de difusión masiva ante diferentes medios. Con esto lo que buscamos nosotros es involucrar a la sociedad y obtener la mayor cantidad de información en el menor tiempo posible.
0: No en todos los casos de denuncia por ausencia de un menor de edad se activa esta alerta Amber. Primero, tiene que existir la autorización de sus familiares o tutores de la difusión masiva de su imagen. Pero existen otras condiciones.
1: Es que en la génesis de la ausencia se pueda presumir de que el adolescente o el niño se pueden encontrar en una situación de peligro o de un posible acto delictivo.
3: Esa evaluación de riesgo es realizada por el personal técnico nuestro, que son psicólogos, y una vez que se obtiene ese resultado, comunicamos a la fiscalía. La fiscalía evaluará, junto con la justicia competente, la disposición si activa o no.
0: Si la fiscalía y la justicia entienden que hay mérito, se activa la alerta Amber. Y allí, los datos e imagen del niño, niña o adolescente son enviados a dependencias públicas, redes sociales y medios de comunicación para su difusión masiva. Pero en algunos casos, aún existiendo riesgo con ese menor de edad, se prefiere no activar la alerta.
3: Tenemos que analizar cuando un niño puede estar vulnerable y al activar una alerta Amber, y aquella persona que lo tiene, es decir, me están buscando, y pueda tener un desenlace que no lo queremos.
0: O sea, no necesariamente el niño tiene que estar vulnerable para que la alerta Amber se active,
4: pensando en la integridad del niño.
3: Exactamente. Nosotros esa situación la tenemos contemplada también.
0: Tanto para la alerta Amber como para todos los casos de denuncia de personas ausentes, el proceso se inicia con una comunicación de sus familiares o allegados en una dependencia policial, en forma presencial, en línea o telefónicamente.
3: Las denuncias, para romper un mito, no se deben esperar ningún tiempo prudencial. Ni mayores, ni niños, ni niñas, ni adolescentes. Automáticamente, una vez que ingresa al sistema de gestión de seguridad pública, que es el sistema donde toda la Policía Nacional centraliza su información, al departamento docente le genera una alerta.
1: Una vez que llega esa denuncia a este departamento, se intenta establecer la diferencia de la ausencia involuntaria de lo que es una ausencia voluntaria.
0: Funcionarios especializados, técnicos, psicólogos, tejen un perfil de la persona ausente en base a datos aportados por el entorno más cercano.
1: Es conocer del otro, por medio de diversos actores, cómo es esta persona. No va a ser la misma opinión o el mismo mensaje que transmite al padre, madre, a que transmite un amigo. No va a ser la misma información que exprese de esta persona un compañero de trabajo, o un compañero de la escuela, del liceo, de algún centro educativo. Cómo también conocer a nivel de lo que son los vínculos sociales, las redes, porque hoy por hoy hay mucha información que no, quizás no nos damos cuenta, pero cuando comenzamos a indagar y hablar con la persona, aparece mucho.
0: La mayoría de las ausencias se resuelven dentro de las siguientes 24 a 72 horas. Cuando las noticias son buenas, esto es motivo de alivio y celebración para las familias y la sensación de deber cumplido para el equipo de investigadores y técnicos.
1: Hace poco nos pasó de llamar a la mamá de una persona que estábamos buscando y decirle que estaba en tal lugar, en tal hospital y que se encontraba estable. Fue una gran alegría para el equipo haberla encontrado de esa forma y no de otra.
0: Y lamentablemente de la otra forma también ocurre muchas veces, cuando se confirma la peor noticia sobre la ausencia de una persona.
1: Es difícil y seguirá siendo difícil para todo el equipo y todos los que hacemos la tarea. Se vive con mucha tristeza, mucho respeto por lo que tenemos que trabajar e informar, que también merece ese respeto a ese momento. Pero la contención a esa familia, a esa persona, es lo que todo el equipo se lleva al hombro.
0: En varios casos, los policías y técnicos ubican a la persona ausente, incluso en otros países, pero es ella que no quiere ser encontrada.
3: Esa persona como mayor tiene el poder de decidir si quiere dar su paradero a su familiar que está denunciando o no. En ese caso, se lo ubica, se le labra un acta, se lo lleva a una seccional, sea el país que sea, y deja constancia escrita que no quiere dar conocimiento de su paradero.
0: En este tipo de situaciones se le indica a los familiares que buscan a la persona ausente que está viva y en buen estado, aunque no se les informa su paradero por pedido expreso. Pero hay otros casos que siguen sin resolverse, que pasan meses, años, y las familias no saben qué fue lo que pasó.
3: La policía no se olvidó de ellos, sigue trabajando. Así sigan pasando los años, esos casos siguen abiertos, se siguen revisando, las alertas que hay en los sistemas no se caen, no tienen vencimiento.
0: Uno de los tantos misterios sin resolver en los casos de personas ausentes es la desaparición de José Ignacio Susaeta, el 23 de enero de 2015.
5: Era el cumpleaños de mi esposo y él dijo que no somos de festejar y bueno, ese día como era un número redondo, eran 50, dijimos que íbamos a hacer una pequeña reunión en casa y él dijo, voy a la casa de un amigo y vuelvo. Y iba a la casa de la exnovia también y que volví. Y esa fue su última comunicación, salió de casa a las 8 de la noche y bueno, hasta el día de hoy no sabemos más nada de él.
6: Desde entonces, Juan y Alejandra, los padres de José Ignacio, no han dejado de buscarlo. Ellos militan por la causa de personas ausentes en Uruguay, para mejorar las técnicas de búsqueda y el compromiso de la policía y la justicia, para que otras familias no vivan lo que ellos pasaron hace más de 11 años.
5: Primero que hicimos fue hacer la denuncia en la comisaría de la zona de donde nosotros vivimos. Comprobamos en esas recorridas, esto fue un viernes de noche, de que la matrícula del auto la habían tomado mal. Y bueno, a partir de ahí siguió la locura, porque los tiempos son muy importantes en esto. Y como dicen en todas partes del mundo, las primeras 24 horas son las fundamentales. Y acá lamentablemente pasamos 4 días para poder que el juez de la Ciudad de la Costa nos tomara la declaración. En 4 días estás en Tanganica. O sea, en 3 horas estás en la frontera. Son muy importantes. Y bueno, hubieron muchos errores.
0: Con los años, el registro y búsqueda de personas ausentes se profesionalizó y se tecnificó.
7: Siempre se intenta escuchar si hay algo nuevo que podamos encontrar hoy por hoy. El mismo departamento no es desde cuando se inició esa investigación de esa ausencia en aquel momento. Hoy tenemos otros recursos, otras formas de trabajar, otra tecnología, que en el caso que se habrá dado esa investigación no estaban expuestos.
0: Para las familias que viven una experiencia de ese tipo es desesperante. Cada llamada sobre su supuesta aparición se vive como un terremoto de emociones.
5: Cada tanto nos mandan fotos que les parece haberlo visto. Un día estábamos en Pan de Azúcar, que habíamos tenido una llamada, estábamos ahí con mi esposo haciendo, ¿no?, todo, llegando al lugar, y nos llaman que lo habían visto en Paysandú. Entonces dijimos, no puede estar al mismo tiempo en dos lugares. O sea, vamos a tener que empezar a analizar las llamadas, a ver, a interrogar un poco más, porque nos llamaban, nos decían, nos pareció, y nosotros salíamos.
0: La familia de José Ignacio Susaeta sigue aferrada a la esperanza de que este caso pueda resolverse.
5: Creo que es bueno de que el caso de Nacho nosotros lo sigamos manteniendo vivo, para que su búsqueda continúe, y hoy por hoy confiamos y tenemos la esperanza de que alguien lo vea, que por más que hayan pasado 11 años y medio y él físicamente puede estar distinto, que alguien lo reconozca. Sus ojos son muy particulares.

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4: En una camioneta y los sicarios lo ejecutaron a balazos. El hombre se encontraba en el vehículo cuando se registró este ataque, el que ocurrió hace algunos minutos. La policía de Chuy, Brasil, está trabajando a esta hora con las cámaras de seguridad de la zona para tratar de ubicar a los sicarios. De acuerdo con los datos que maneja la policía brasileña, este hombre tiene unos 50 años, hace mucho tiempo que está radicado aquí como empresario,

0: tenía este hombre para la venta, un empresario vinculado con este mercado, y como decíamos, lamentablemente murió en el lugar de la ejecución. Por ahora es todo en materia informativa, la policía brasileña está trabajando y seguramente en las próximas horas puede haber novedades.
1: Muy bien, le agradecemos a Gerardo el aporte desde Chuy. Ahora sigue Jaime con más información aquí en Telenoche.
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3: El próximo jueves 3 de septiembre se va a realizar la ya tradicional Gala Endeavor, el mayor encuentro de relacionamiento del sector empresarial del país. El siguiente reporte, todos los detalles de este evento.
4: El encuentro reúne a más de 700 líderes de las principales empresas locales y multinacionales, así como emprendedores, inversores, representantes de gobierno y de la política. La directora ejecutiva de esta organización, Analía Míguez, explicó de qué se trata el evento y contó los principales detalles de la jornada.
5: Es una cena de networking, de relacionamiento empresarial, donde asisten directivos de empresas de todas las industrias de nuestro país, de la región, donde además tenemos el honor de que nos acompañen autoridades todos los años. Vamos a tener un invitado especial, como lo hacemos todos los años. En este año nos va a estar acompañando el CEO de Despegar, Gonzalo Estebarena, que justamente nos va a venir a contar cómo Despegar innova permanentemente para ser vigente, para tener una propuesta innovadora.
4: Míguez explicó que la gala anual comenzó como una cena de recaudación para la organización, que es sin fines de lucro, pero terminó convirtiéndose en un encuentro de conexión del mundo empresarial con referentes de la actualidad y las autoridades políticas.
5: Es una cena de relacionamiento, es una cena de mucha conexión del sector empresarial y también con autoridades de vuelta y con referentes de la actualidad. Entonces, sin duda, hay negocios, conexiones, contactos. Nosotros en Endeavor creemos mucho en la importancia de fomentar esa red de contactos. Entonces, las empresas que nos acompañan en la gala saben que pueden conectar con otras empresas del mismo rubro, de otro rubro, con autoridades, etcétera.

0: la información internacional, a 5 días del terremoto en Colombia, se desvanecen las esperanzas de encontrar sobrevivientes. Mientras tanto, el gobierno niega haber rechazado ayuda internacional por motivos ideológicos. Las autoridades han contabilizado hasta ahora 285 personas fallecidas, pero se espera que esta cifra aumente.
1: Las maquinarias pesadas empezaron a remover escombros en lugares que afectaron el oeste del país y se descarta que haya vida. El director de la Unidad Nacional para la Gestión de Riesgo de Desastres reconoció que la probabilidad de encontrar sobrevivientes se va agotando. Pero la consigna es no dejar de buscar, es no descansar hasta que no demos un parte de encontrar esas personas. El terremoto también destruyó más de 10.000 viviendas, lo que dejó a la intemperie a familias enteras que viven una nueva tragedia. Decretó la emergencia económica, una medida que lo faculta a crear impuestos y modificar el presupuesto. En cuanto a la atención al desastre, el presidente ha sido cuestionado por estrechar relaciones con Israel en plena emergencia y por una supuesta negativa a recibir ayuda humanitaria de gobiernos alejados de su línea política. Colombia únicamente ha aceptado rescatistas enviados por los gobiernos de Estados Unidos, El Salvador, Ecuador, pero el canciller Omar Bula dijo que la recepción de ayudas no ha tenido ninguna consideración ideológica ni política. La presidenta de México, Claudia Sheinbaum, aseguró que Colombia vetó el envío de rescatistas militares mexicanos por falta de una certificación.
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0: Y la policía italiana recuperó obras robadas que pertenecían a artistas internacionales valoradas en más de 9 millones de euros.
3: Los cuadros fueron sustraídos por ladrones enmascarados de la villa de la Fundación Magnani Roca, cerca de Parma, en el norte de Italia, en un robo que duró menos de 3 minutos. El jefe de policía de Parma, Andrea Pagliaro, declaró a la AFP que la investigación se centraba en una banda formada por 9 sospechosos moldavos. 5 de ellos están acusados de haber cometido el robo, afirmó. Las imágenes difundidas por la policía mostraban a 2 ladrones con linternas frontales y el rostro cubierto entrando en la villa tras romper una ventana. Se dirigieron directamente a la sala donde estaban los 3 cuadros y los descolgaron antes de volver a la ventana y pasárselos a un cómplice que esperaba afuera. Se llevaron Los peces de Auguste Renoir, Naturaleza muerta con cerezas de Paul Cézanne y Odalisca en la terraza de Henri Matisse. El Renoir tiene un valor de 3 millones de euros, el Cézanne de 6 millones de euros y el Matisse de unos 20.000 euros, según la policía. Los cuadros fueron recuperados en la vivienda de uno de los sospechosos. Este robo es el último de una serie de atracos perpetrados contra importantes museos de Europa. En octubre del año pasado, ladrones irrumpieron en pleno día en el mundialmente famoso Museo del Louvre de París y huyeron en menos de 8 minutos con joyas por valor de 102 millones de dólares.
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5: Mañana, 15 de agosto, es un día muy especial, importantísimo en la historia de Liverpool. Va a colocar la piedra fundacional allí en Belvedere de su nuevo estadio, el cual obviamente tendrá una construcción, según dicen, bastante rápida.
6: Sí, exactamente, pero también ese día tiene una vinculación muy especial con la camiseta celeste.
5: Exactamente, históricamente ha quedado marcado el 15 de agosto de 1910 en ese escenario de Belvedere, cuando Liverpool aún todavía no existía, pero claro, pertenecía al Montevideo Wanderers, como el del inicio, el bautismo, el debut de la casaca celeste como símbolo de nuestra selección.
6: Pero veo que a veces se buscan estas fechas como de manera simbólica. Ahora, ¿de verdad fue la primera vez que Uruguay usó la camiseta celeste?
5: Más que simbólica, a veces quizás que hay datos que quedan como perdidos en el tiempo y ajá, pueden llevar a alguna confusión. De acuerdo a lo que hemos investigado,
6: sí,
5: antes del 15 de agosto, que es sí, algo así, pues, lo podemos tomar algo así como el puntapié después de corrido para el resto de la historia,
6: sí,
5: ya hubo partidos de Uruguay con camiseta de celeste.
6: Había antecedentes ya de que se estaba...
5: Poco tiempo antes incluso de esa fecha del 15 de agosto.
6: Bueno, pero quería decir en este caso que se estaba gestando o ya estaba de manera oficial.
5: Jugó de celeste.
6: Ya está.
5: Y allí hay alguna mención de que depende cómo se ubique en el tiempo, pero jugó de celeste Uruguay antes del 15 de agosto.
6: Muy bien, o sea que es la fecha emblemática, pero
5: exactamente.
6: Hay otros registros.
5: Así que vamos a repasarlo en el siguiente informe. Desde que nos conocemos, las distintas expresiones de apoyo a la celeste caminan con nosotros, siendo el color que nos identifica.
7: Vamos, vamos arriba la celeste.
5: Partiendo desde el fútbol hacia todo el país, con decenas de canciones que le ponen nuestro sentimiento.
8: Gloriosa, celeste.
5: Ahora, ¿es realmente la del 15 de agosto de 1910 en Belvedere la primera vez de esa casaca? La respuesta, que puede darnos una investigación muy profunda, nos lleva a conocer que en 1902, en el cotejo inaugural formal de un representativo compatriota, Uruguay ante Argentina vistió de celeste, pero con una franja blanca, idéntico uniforme que usó Nacional.

0: Nacional, como nuestra selección, en 1903 en recordado triunfo en Buenos Aires. Y después surgieron diferentes uniformes, hasta que en abril de 1910 el viejo River aduanero venció al poderoso Alumni porteño luciendo de celeste. La historia recoge una moción guanderista para que la selección juegue con ese color, aunque en realidad antes de agosto, algo que ratifica el sitio de archivo celeste, Uruguay jugó en la vecina orilla en la celebración del centenario de la Revolución de Mayo. El 29 de ese mes, ante Chile, ganamos 3-0 con indumentaria celeste, lo que además revelan diarios argentinos al día siguiente del cotejo y muestran también las fotografías. Nuestro combinado jugó 3 partidos en Argentina con esa casaca, la misma que utilizaría en Belvedere ante los albicelestes, ganando 3-1. Parte muy importante de la historia de nuestro glorioso fútbol.
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0: Bueno, y ahora toca el turno a la escena internacional, Iñaki.
2: Nos vamos a ir a la Copa Libertadores porque ayer siguió la actividad en este caso. Exacto. Hubo empate en Brasil entre Mirasol y Liga de Quito.
0: Sí, sobre el final logró empatar el elenco ecuatoriano, abrió la cuenta a los 15 minutos. Eduardo ponía el partido 1-0. Buena definición de Eduardo, ¿eh?
2: Sí, la verdad que
0: pega
2: sí.
0: Pega bien abajo junto al cano izquierdo del guardameta para poner la apertura del marcador.
2: Allí vemos de nuevo el mal despeje, 2 malos despejes en realidad de los ecuatorianos que le permiten la definición al hombre de Mirasol. Y atención porque Liga de Quito va a ir por más.
0: Claro, la verdad es un poco de gol de carambola. Gol sí. De carambola, acá este precisamente el de Liga de Quito por parte de Estrada cuando quedaban 8 para los 90. La pelota para un lado, para el otro, no la terminan de sacar. Y Estrada no tuvo con vuelta y puso el partido definitivamente 1-1. Acá no tuvimos goles.
2: No, pero sí mucha polémica. Empate a 0 entre Rosario Central y Corinthians. Y los hinchas iban a terminar siendo protagonistas.
0: Exactamente, y de mala manera. Sí. Indudablemente, aquí protesta sobre Matonte. Piden mano penal en sí. Esta acción. Hay mano. Matonte la ve. Entiende que no se debe sancionar la falta.
2: Claro, está apoyada con el piso. Aquel antecedente de José María Jiménez con Portugal, ¿no?
0: Exactamente. Tal cual así, entiende que, por lo que escuché, eso no es la falta. Diciendo, y en definitiva, aquí se para el partido porque el guardameta Hugo Sousa denuncia, ¿verdad? Que lo están gritando, acusando con gestos racistas, gritos racistas, y el partido se detuvo en definitiva durante un instante.
2: Sí, Di María, de hecho, ahí lo veíamos pidiéndole calma a los hinchas, algo que se repite y lamentablemente no se ha podido atacar verdaderamente, ¿no?
0: Sí, parece mentira, ¿no? Que se sigan dando este tipo de situaciones. Y después del partido Sousa habló precisamente sobre esta situación que le toca atravesar.
3: Toda vez que a gente joga aqui acontece isso. Acho que muito explícito. Não só eu ouvi, todo mundo que estava perto do gol ouviu. Aconteceu desde o início do jogo, do aquecimento, já estava acontecendo. Os jogadores até me pediram desculpa pela atitude da torcida. Externar aqui o meu agradecimento a eles, que não foi uma atitude dos jogadores da equipe do Rosário, foi uma atitude da torcida, que infelizmente acontece com frequência e a gente tem que tentar se manter focado no jogo para que isso não afete. Não sei o que passa na cabeça deles. Não sei se eles acham que eles são mais do que a gente, são mais humanos que a gente, são melhores do que a gente, mas eu espero que um dia isso mude de verdade e que eles possam pôr a mão na consciência e entender que eles não são melhores que ninguém. Todo mundo aqui é ser humano, tá todo mundo lutando pelo que quer, pelo que sonha. Eles estão fazendo a festa pelo time deles. Quando eles forem lá no Brasil, a nossa torcida com certeza vai fazer uma festa até melhor, mas não vai acontecer isso. Então eu espero que alguém, como é bom, possa se movimentar para que isso um dia acabe de verdade.
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0: Y vamos a ir ahora a la Copa Sudamericana, donde hubo una victoria muy ajustada por parte de Santos y una victoria categórica por parte de Cienciano.
2: Exactamente, ante otro brasileño, pero ya nos vamos a meter en eso porque aquí Franco Pose anotó para Macará.
0: El delantero compatriota del ex Sudamérica ponía el partido 1-0 rapidito. A los 5 minutos ponía el tanto de apertura para el conjunto ecuatoriano.
2: Sin embargo, Santos se iba a hacer fuerte allí como local con un goleador de muchísimo nombre como Gabigol Barbosa.
0: Quedaba un minuto nomás para que termine el primer tiempo y Gabigol ponía entonces el partido 1-1. En el marco de esta Copa Sudamericana.
2: Aquí La protesta. Arao anticipaba todo. O sea, el golero me parece que no la llega a sacar, ¿no?
0: Creo que no, sinceramente.
2: Parecía adentro.
0: Y terminó con el 2-1. Y el que no tuvo con vueltas, como decíamos, fue Cienciano. En apenas 17 minutos, lo que van del 18 al 35, lo hizo 4 al elenco de Botafogo.
2: Matías Zúcar anotaba el primero.
0: Después el segundo por parte de Bandiera, para poner el partido 2-0.
4: No.
0: En Cusco se hace casi que invencible, Cienciano.
2: Sí, exactamente. Con su técnico muy polémico, Melgarejo, que en un momento dice que lo estaban confundiendo con el Liverpool por vestirse de rojo. Aquí Zúcar, otra vez, anotaba el tercero.
5: Bueno, el entrenador se lo imaginaba.
0: Allí llega aprovechando el error del guardameta. Después Martinich, minuto 35, va a anotar el 4-0. Tremendo bombazo,
2: tremendo
0: golazo, ¿eh?
2: Sí.
0: Zurda, inatajable para el arquero.
2: Pero atención, porque Botafogo también se quería meter en partido. Otro zapatazo ahora de Martins. A los 49 estaba a 3, todavía era posible.
0: Sí, pero indudablemente que es muy complicado. Y retomó el ritmo goleador el elenco de Cienciano. Bandiera, de vuelta. La pelota ponía el quinto gol.
2: 77 minutos de partido e iba a aparecer por tercera vez en el encuentro Matías Zúcar. Uno más para Cienciano.
0: Hablamos de 7 goles en un partido, sí. Acá ni uno solo.
2: Ni uno solo. Estuvo el pumita José Luis Rodríguez como titular, allí lo vemos.
0: Sí, sí.
2: El Vasco da Gama,
0: Bentaberri.
2: Ahí está.
0: Y Olveira.
2: Sí.
0: Ahora nacionalizado paraguayo, allí lo vemos interviniendo en el conjunto galíptico. Bueno, muy bien, de Sudamérica nos vamos hasta Europa.
2: Sí, exactamente, para observar lo que es la previa del inicio de la actividad de la Liga Española.
0: Sí, muy especial, ¿no? Porque no comienzan todos en el fin de semana, sí. Protección también para algunos futbolistas que participaron en el Mundial, pero lo cierto es que a partir de mañana se pone en marcha la Liga de España y el informe de Diana Piñeiro nos permite conocer la realidad de cuántos futbolistas uruguayos estarán presentes.
2: Vamos a verlo.
6: Arranca la Liga y también arranca un nuevo desafío para 11 uruguayos. España es la primera de las grandes ligas europeas en ponerse en marcha y este fin de semana comienza una nueva temporada, aunque habrá que esperar para ver a los dos gigantes, porque Barcelona y Real Madrid recién debutarán el próximo fin de semana, después de las licencias especiales otorgadas a los mundialistas. Esta vez serán 11 los uruguayos que tendremos en primera, una cifra menor a las de otras temporadas. El gran referente vuelve a ser Federico Valverde, capitán del Real Madrid, que comienza una nueva etapa después de un año de cambios y con Mourinho al frente del equipo. El objetivo para Valverde es recuperar su mejor versión y volver a ser una pieza determinante. En el Atlético de Madrid continúa José María Jiménez, que después de varias temporadas condicionadas por las lesiones, encara el nuevo curso con el desafío de recuperar continuidad y protagonismo. También siguen Carlos Benavides en Alavés, Leandro Cabrera en Español, Matías Vecino en Celta y Santiago Mourinho en Villarreal. Y hay novedades, Sebastián Boselli y Martín Satriano compartirán plantel en Getafe. Facundo Bernal y Gonzalo Petit estarán en el Betis. Y Facundo González vuelve a España para defender a Racing de Santander. Pero también hay una ausencia fuerte. Ronald Araújo dejó Barcelona y se fue al Liverpool, por lo que después de varios años no habrá ningún uruguayo en el equipo catalán.
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0: Seguimos viajando por el mundo. De España nos vamos hasta Estados Unidos.
2: Exactamente, porque hay también mucha polémica en cuanto a la situación de Maximiliano Falcón en el Inter Miami, uh-huh. Que no está teniendo minutos y se pregunta también la prensa estadounidense si va a jugar esta temporada.
0: Incluso se habló hasta de un posible retorno al país y en este caso como para jugar o volver a Nacional y defenderlo en el primer equipo.
2: Exactamente, su técnico fue consultado acerca de la situación del uruguayo. Bueno, respondió a ver qué planes tiene con respecto al zaguero central.
0: Vamos a escuchar.
7: ¿Qué le está haciendo falta a Maxi Falcón para sumar minutos? El otro día sale Micael lesionado, opta por Caicedo.
8: Sí, lo de Maxi es simplemente es situación de un colectivo en la cual uno cree que puede jugar más él o otro. Y bueno, es una forma de ver, pero Maxi está enteramente a disposición a nivel de todo lo que es el cuerpo técnico, del equipo. Y bueno, tendrá su oportunidad en su momento, pero hemos visto algunas situaciones en las cuales todavía queríamos uno o otro, pero no hay nada a nivel personal. Nada.
7: ¿Hay opciones de que salga del equipo en este mercado?
8: No, en ese sentido no.
0: Okay, sí. Bueno, ahora vamos a cambiar de disciplina deportiva. ¿Me permite hacer una consulta?
2: Sí, por favor.
0: Porque no es una disciplina que realmente que domine, que conozca mucho, pero ¿es cierto que acá hay una acá en Uruguay hay una federación de esquí?
2: Sí, exactamente. Esquí y snowboard. Los deportes en Uruguay, por lo general, saben de esquivar obstáculos, pero claro, sí, pero en este hay uno muy importante, que es la nieve.
0: No tenemos acá.
2: No hay nieve.
0: Hace frío, pero no tenemos nieve.
2: Sí, totalmente. De todas formas, esta asociación ya organizó el primer abierto de esquí para los uruguayos.
0: Pero acá no.
2: Acá no va a ser. Totalmente va a ser en Chile. Con una atmósfera, obviamente, y una preparación profesional. Y apuntando justamente a buscar a más deportistas que, bueno, puedan competir en este deporte.
0: Bueno, obviamente quiere competir afuera, pero siendo uruguayos.
2: Exactamente. Ya de a poco se van sumando adeptos. Incluso estuvo Uruguay representado en los Juegos Olímpicos. Y, bueno, se ilusionan con la posibilidad incluso de estar en los próximos mundiales.
0: Así que hacer este también en el esquí.
2: Totalmente.
4: Se viene el primer torneo de esquí organizado en Uruguay.
9: Estamos sorprendidos de la cantidad de personas que están yendo a la nieve cada vez más.
4: Pero se va a desarrollar en la nieve de Chile.
9: La pista en El Colorado, que va a ser la montaña que nos va a recibir, la van a preparar como si fuese la Copa del Mundo, así que va a estar impresionante.
4: Joaquín Gallinal es el presidente de la Asociación de Esquí y Snowboard de Uruguay.
9: Yo soy instructor de esquí, estuve en otros países y no pude seguir trabajando. Y bueno, los que me entrenaron, que son una especie de los mejores del mundo, me dijeron, che, ¿por qué no abrís o no te fijás si está la asociación abierta en Uruguay? Obviamente, por razones obvias, no estaba abierta.
4: El trabajo va dando sus frutos y varios deportistas internacionales se interesan en representar a nuestro país.
9: Este año fuimos a los Juegos Olímpicos, nos fue muy bien, tuvo mucha repercusión. Queríamos aprovechar ese envión para poder tener nuestra propia fecha, digamos, dentro del calendario de FIS. Han aparecido algunos interesados, que de hecho hay una chica en Francia que va a ser la primera mujer en competir, esperemos que en el 2030. Y bueno, después tenemos a un chico en Finlandia compitiendo en cross country.
4: Esperando por sumar más amantes de estos deportes.
9: Nosotros puntualmente vamos a apuntar a hacer el torneo para uruguayo, pero el torneo social, digamos, va a ser apuntado para el que quiera ir. Si gana una persona extranjera, lo ganará, pero internamente vamos a hacer un torneo puntuando a los uruguayos.
4: Que ahora tendrán su primer gran evento organizado en tierras uruguayas.
9: Lunes 14 de septiembre, de mañana va a ser el torneo de profesionales, ahí van a ir de los mejores del mundo. El que quiera anotarse puede entrar a la página de Instagram ski.uruguay y nos escribe por ahí y obviamente que más que bienvenidos de poder anotarnos.
4: Y con la ilusión de seguir creciendo, pese a las dificultades.
9: ¿Qué objetivo? Tratar de empezar a competir en los mundiales, ya tenemos gente apta para...

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3: La voz de Melo le informa el tiempo en la ciudad.
4: Se presenta bueno y ventoso.
3: Con una temperatura.
4: 15 grados.
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0: Seguimos con más noticias en Telenoche. Asumieron las nuevas autoridades de la Dirección de Sanidad Policial, que es la dependencia que actualmente cuenta con más de 4.000 funcionarios.
1: La asunción de las nuevas autoridades contó con la presencia del ministro del Interior, Carlos Negro, y la subsecretaria Gabriela Valverde. Negro destacó la importancia de esta dependencia dentro de la cartera, que brinda atención a más de 100.000 personas, entre policías en actividad, retirados y sus familias.
2: Hoy asistimos a un cambio de conducción. Lo formalizamos con una mirada que pretende tener una lectura de lo que esta dirección necesita. Lo que precisamos es una perspectiva desde la policía, desde el policía para los policías. En esta nueva etapa los objetivos son claros: modernizar la gestión, ampliar la cobertura de los servicios, reducir los tiempos de espera en todo el país y fortalecer la atención en salud mental.
1: El nuevo encargado de la Dirección Nacional de Sanidad Policial afirmó que asume la responsabilidad de conducir una dependencia que tiene como objetivo cuidar la salud de quienes sirven a la sociedad.
3: Nuestro objetivo debe ser claro: una sanidad policial cada vez más humana, más integrada, más preventiva y más eficiente. Una sanidad que entienda que detrás de cada consulta hay una persona, que detrás de cada funcionario hay una familia y que detrás de cada integrante de nuestro equipo existe también alguien que merece ser cuidado. Hoy tenemos la oportunidad y la responsabilidad de construir una cultura de salud que no se limite solamente a curar, sino que promueva el bienestar, que no espere a la enfermedad, sino que trabaje en prevención, que no dependa de esfuerzos individuales, sino de un equipo comprometido. Porque cuidar la salud es cuidar a las personas, y cuidar a las personas es cuidar también a nuestra institución y a la sociedad a la que servimos.
4: Cambiamos de tema. Un policía y su hermano fueron formalizados en Rivera y enviados a prisión por un caso de abuso sexual contra menores.
5: La investigación se inició a partir de una denuncia recibida ante el Departamento de Trata y Tráfico de Personas de la Dirección de Investigaciones de Jefatura, luego de que un adolescente relatara en un centro educativo que desde los 14 años era obligado por su padrastro a mantener relaciones sexuales con él. Según la denuncia, el hermano del hombre también habría cometido abusos contra el adolescente. El joven manifestó además que su hermano de 14 años habría recibido una propuesta similar, sin poder determinarse inicialmente si el hecho llegó a concretarse o no. El principal imputado, de 38 años, es funcionario policial y además se desempeña como pastor en una iglesia evangélica. Su hermano de 30 registra antecedentes por abuso sexual. Ambos imputados fueron detenidos durante la noche de este martes 11 y puestos a disposición de la justicia. Se dispuso la formalización de la investigación respecto al policía como presunto autor de reiterados delitos de abuso sexual especialmente agravados, reiterados delitos previstos en el artículo 277 bis, además de un delito de retribución o promesa de retribución a menores para la realización de actos sexuales o eróticos, un delito de violencia doméstica especialmente agravada y un delito de lesiones personales, todos en régimen de reiteración real. En el caso del hombre de 30 años, se formalizó la investigación como presunto autor de reiterados delitos de abuso sexual especialmente agravados. La justicia también dispuso para ambos la suspensión en el ejercicio de la patria potestad o guarda y la inhabilitación para desempeñar funciones públicas o privadas en áreas que impliquen contacto directo con niños, niñas, adolescentes y otras personas en situación de vulnerabilidad mientras se desarrolla el proceso. Finalmente, se decretó la prisión preventiva de ambos imputados por un plazo de 90 días mientras continúa la investigación.
4: Y seguimos en Rivera porque tres mujeres fueron condenadas por golpear a dos adolescentes.
5: El violento caso de agresión fue filmado y publicado en redes sociales por personas que estaban en la zona y ocurrió el pasado 3 de agosto. El hecho tuvo como víctimas a dos adolescentes de 17 años, quienes en horas de la madrugada se encontraban en la acera frente a un bar ubicado en calle Joaquín Suárez, en el centro de la ciudad de Rivera, cuando fueron abordadas por otras mujeres que, sin mediar palabras, comenzaron a agredirlas físicamente. Una de las adolescentes fue golpeada en el rostro cayó al suelo y continuó siendo agredida a puntapiés. Como consecuencia de la golpiza, debió ser trasladada por personal de seccional primera, luego de sufrir convulsiones, permaneciendo internada hasta recibir el alta médica en las primeras horas de la tarde. Los dictámenes médicos constataron, entre otras lesiones,